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Señoras y señores, afición deportiva de la ciudad de Lamas, la región San Martín, muy buenas noches tenga cada uno de ustedes a través de los 106.9 Milenio Radio Televisión y su programa Mundo Deportivo. Iniciamos nuestra programación correspondiente al día de hoy, lunes 6 de julio del año 2026, en el año de la esperanza y el fortalecimiento de la democracia. Estamos ya aquí para dar a conocer lo que es la información deportiva en el plano local, regional, nacional e internacional. Siempre bajo la dirección y conducción que le habla el profesor Walter Rigo Ruiz, acompañado de don Oswald Sánchez Córdoba, y también a la distancia están nuestros correctos amigos, está el profesor Ender Roberto Ramírez, José Tuesta, y distinguidos amigos que también de una u otra manera colaboran y participan en la presente edición de Mundo Deportivo. Señores, señores, bienvenidos sean todos ustedes. El saludo cordial a toda esa hermosa población del Baste Sector Río Mayo, esa gran afición deportiva, a los amigos de la comunidad de Chirapa, Pachilla, que el día de ayer estuvieron pues inaugurando el 19º Campeonato de Juegos Intercomunidades Rurales y Nativas, con la participación de 10 clubes deportivos, y todo fue un éxito total, con la participación de distinguidas autoridades distritales, provinciales y mucho más, amados oyentes. También

0: Sientes que muy pronto ya estará inaugurando su campeonato de fútbol intercomunitario Rurales Nativas Copa Aniversario. Estamos aquí, amados sientes, como siempre, ya vamos a presentar el saludo cordial de don Oliver Sánchez. Don Oliver, buenas noches, ¿cómo estás?
1: ¿Qué tal, Walter? Buenas noches. También a la afición deportiva de la provincia de Lamas, la región San Martín, el país y el mundo, nuestros amigos que nos siguen, nos copian a través de la página web www.millenniumrtv.com.pe. Ya estamos comúnmente instalados en cabina y brindar la información deportiva a través del mundo deportivo.
0: Así, don Oliver. Bueno, vamos, sientes, el día de hoy tenemos bastante información deportiva, como siempre, pues, en lo que aconteció estas últimas 24 horas, no solamente en el plano internacional, sino también a nivel regional y lo que es local, amables siguientes, refiriéndose ya al torneo de la Copa Perú, el Campeonato Mundial y lo que es el de la Copa Perú, también en las intercomunidades, amables siguientes, que se ponen ya al rojo vivo, pues, amables siguientes. Pues el día de ayer, en la localidad de Chirapa, se ha inaugurado, pues, como siempre, el 19º Campeonato de Intercomunidades, con la participación de los clubes deportivos de las comunidades de Aucaloma, ¿no? Estuvieron muchachos también de ese hermoso distrito, como también de la localidad de Chirapa, Pachilla, Xuxuyaco. También estuvieron los amigos de Chapumba, ¿no? Un saludo especial a todos ellos por esa gran colaboración y participación que tuvieron el día de ayer en esta ceremonia apoteósica, con la presencia de los clubes deportivos, los padrinos, madrinas y autoridades que fueron invitados a este recinto para inaugurar este presente campeonato. Estuvo ahí los equipos de multicolor, ¿no? Qué bonito se ve cuando, por ejemplo, los dirigentes, delegados, aficionados se preparan para esta gran inauguración, donde vimos, pues, un multicolor de uniformes que presentaron, pues, en su presentación y desde luego también en el desfile, ¿no? Bonito gesto con los aficionados que estuvieron el día de ayer a Mauro Siente. Y por otro lado, en lo que se refiere al campeonato intercomunal del sector de Pachilla, ya también están preparándose ellos ya, saludarles, felicitarles por ese gran gesto que tiene, pues, de que verdaderamente cuando se quiere, se desea una cosa, se lo hace. Y precisamente el día de ayer estuvimos visitando Pachilla y hemos visto, pues, el sembrado, el gras en este hermoso campo de fútbol, ¿no? Yo creo que a 2 meses yo pienso que debe estar bien cubierto, es porque lo han sembrado ellos en una forma, como decimos en el algo campesino, ¿cómo podemos decir? Cerquita nomás, ¿no? Ahí estuvieron los muchachos, felicitaciones a todos ellos, ¿no? Y bueno, y lo refiriendo a lo que es el campeonato de fútbol intercomunidades del sector del valle de Río Mayo, también con mucho éxito se llevó el día de ayer, con la participación de todos los equipos, ¿no? Interesantes encuentros deportivos, y bueno, hubo de todo y para todo, hubo goleadas, y bueno, vamos así. Algunos que perdieron el pasado domingo, este domingo se recuperaron y dieron, pues, interesantes resultados. En lo que se refiere al campeonato mundial que viene desarrollando en el país de Estados Unidos, México y Canadá, definitivamente ya tanto México y Canadá ya se despidieron de este importante torneo internacional, ¿no? Tras la derrota de otros países. Y el día de hoy, España también consiguió su clasificación ganándole a Inglaterra, pues, amados siguientes. El día de hoy se juega otros grandes partidos, pues, si no está Estados Unidos y Bélgica, ¿no? Vamos a ver qué es lo que hacen los norteamericanos. Aún quedamos todavía con Brasil. No, con Brasil ya fue eliminada el día de ayer con la Croacia. Y bueno, y ahora nos queda solamente Estados Unidos de Norteamérica. Nos queda Colombia y nos queda todavía Argentina, ¿no? Qué pena, ya se fueron ellos. Y bueno, vendrán otros equipos más y al final veremos qué es lo que sucede, amados siguientes. Al último minuto del día de hoy, España logró su clasificación y se fue Ronaldo. Se fue el día de hoy

0: Bueno, por lo menos marcando algunos goles, ¿no? Y bueno, veremos qué es lo que sucede, amados oyentes, señoras y señores, más adelante. A ver, vamos a ver si estamos ya en línea con... Y bueno, el día de hoy, amados oyentes, visitamos pues la localidad de Cuñibuqui, Zapatero, dialogando con estas distinguidas de autoridades, y nos manifiesta ya que a fines de agosto se inicia ya el torneo de la Copa Aniversario en el Bato Sector. Las coordinaciones se van desarrollando con mucha responsabilidad y ya el alcalde va tomando sus primeras pininos para esta invitación. Don Oswald, ¿con quién estamos?
1: Personalmente estamos con el señor alcalde del distrito de Rumizapa, el abogado
0: Johnny.
1: El abogado Alegría.
0: Alegría, sí. No. Bien, amados oyentes, el día de hoy, de ayer, pues estuvimos en la localidad de Chirapa, una inauguración importantísima, muy apoteótica, con la participación de los codeportivos y el aficionado y autoridades. Precisamente el que estuvo el día de ayer ahí fue el señor, el doctor Johnny Alegría Angulo, alcalde distrital, y la denominación de este importante caminar. Si es así, doctor, buenas noches, bienvenido a Mundo Deportivo a través de Milenio Radio Televisión. Buenas noches, ¿cómo está?
2: Rosa Walter, buenas noches, un gusto escucharte a esta noche y saludar a todos tus seguidores a estas horas.
0: Bien, saludarle y felicitarle por esa grata participación que tuvo el día de ayer en esta inauguración. A propósito, ¿Qué puede manifestar usted sobre esta actividad desarrollada el día de ayer en la hermosa localidad de Chirapa?
2: Bueno, primero felicitar a los organizadores, ¿no? Se ha visto una bonita convocatoria de los 8 equipos. Ha habido una fecha relámpago, ¿no? Donde juegan todos los equipos. Y bueno, nosotros, más como Johnny Alegría que como alcalde.
0: Sí, sí.
2: Siempre he estado muy ligado al deporte, ¿no? A mí me gusta mucho el fútbol, como sabrás. Siempre lo he practicado, lo practico hasta ahora. Y cada que he podido, siempre he podido apoyar, ¿no? Y en esta oportunidad no es la excepción para este bonito pueblo de Chirapa. Y más aún cuando estoy en calidad de padrino general, ¿no?
0: Así es.
2: Lleva mi nombre como denominación de esta copa. Y bueno, ¿no? Es un deleite para nosotros.
0: Bueno, lo que yo siempre reitero, mi felicitación, no solamente a tu persona, como siempre usted, doctor, como alcalde y como persona, siempre viene incentivando lo que es la actividad deportiva, precisamente en los aniversarios que cumple tu hermoso distrito, se ha desarrollado, se sigue desarrollando ya, ojalá que siga adelante también, el desarrollo de la Copa Aniversario, como usted le ha realizado, como también lo viene realizando ya el alcalde digital de Zapatero.
2: Así es, estamos dejando ya una valla bonita en el tema del deporte. Estos 4 años, estos 4 aniversarios que hemos pasado, han servido para realzar el nombre de Rumizapa en lo deportivo, en lo educativo, en lo turístico. Y el deporte ha sido uno de los pilares que nos ha servido para integrar a los pueblos, ¿no? Para compenetrarnos cada uno de los centros poblados, entrelazar bonitas amistades. Y eso ha sido la función. Yo rogaría mucho a las próximas autoridades venideras que puedan seguir realizando ese trabajo, ¿no? Que es en bien de la población.
0: Ojalá pues las autoridades que ya asumen su responsabilidad para el año 2027 asuman pues también con mucho entusiasmo, porque a las personas, a las autoridades que definitivamente incentiva, les gusta fomentar el deporte, definitivamente pues es una alegría, es una felicidad, es una concentración de aficionados, de autoridades, de gente ya juventud y gente adultez.
2: Definitivamente, cuando nosotros promovemos el deporte, lo que hacemos es un ejemplo a la juventud. Le decimos a la juventud, a la niñez, aquí hay un espacio donde sanamente podemos divertirnos, podemos desestresarnos y podemos aprovechar el talento que tienen, ¿no? Los beneficios sociales que una gestión, una población o un grupo organizado da a la sociedad tiene esa finalidad, ¿no? De ser recreativo, de ser educativo, de ser turístico, de ser de confraternidad. Y eso es lo que finalmente hemos hecho todos estos años con el fútbol, ¿no? Sí. Bueno, no solamente en estos años, sino desde antes siempre me he estado inmiscuido en ese tipo de situaciones.
0: Bueno, se ha visto una bonita presentación de los equipos, ¿no? De las comunidades con sus padrinos, sus madrinas, los uniformes multicolores, y eso resalta mucho, en la cual pues los dirigentes, delegados de uno y dos se esmeran por hacer su presentación.
2: Así es, eso es un trabajo un poco complicado, los delegados, los presidentes, los equipos, eso es un trabajo que hay que dedicarse, no es fácil sostener un equipo. Y así es que las felicitaciones también a ellos, ¿no?
0: Sí, así es, ¿no? Por ejemplo, también el sector Río Mayo, también está Churuzapa, está Maceda, pertenecientes al distrito de Rumizapa. Y eso está, y bueno, excelente, pues, y no se queda atrás, pues, como decimos los amigos del sector de Chirapa, mi querido alcalde.
2: Bueno, así es, cada sector finalmente llega a celebrar su intercomunidades, ¿no? Sí. Por el sector bajo del de Rumizapa está pues la Copa Río Mayo, ¿no? Uh-huh. Donde Churuzapa y Maceda están participando. Y por la zona alta ahí está pues Pachilla, está Chirapa, está Naranjal, Sanango, ¿no? Y otros distritos que pertenecen a la provincia de Lamas.
0: Así es, interesante esto, doctor. Bueno, en lo que va la gestión municipal, ¿qué proyectos le viene ya el próximo, estos últimos meses del presente año 2026?
2: Bueno, estamos un poco preocupados, tenemos un proyecto paralizado en Churuzapa, un drenaje pluvial, sí, pero que el gobierno central no sueltan los presupuestos, hay mucha burocracia, mucha incapacidad de los ministerios que finalmente nos terminan afectando a nosotros como población y a nosotros como autoridades, pero bueno, son gajes del oficio, son situaciones que debemos saber afrontar y tenemos que saber salir adelante a pesar de las circunstancias, ¿no?
0: ¿Qué es lo que va de Parchilla? ¿Qué hay de Chapumba? ¿Qué hay algún proyecto que se viene en estos últimos meses?
2: No, en el tramo final de esta gestión estamos centrados mucho en Churuzapa, en Parchilla y en Rumizapa. Ah. Ya en los demás centros poblados no vamos a intervenir, ya hemos intervenido de 2 a 3 veces en cada centro poblado mínimo. En Chapumba tenemos 2 proyectos importantes, en Maceda tenemos 3, en Churuzapa también, pero nos falta el drenaje, terminarlo. En Pachilla también hemos hecho 2 obras, 3 obras importantes, pero estamos peleando su drenaje pluvial de 12 millones. Si no nos sale en este periodo, bueno, ¿no? La próxima gestión tiene un proyecto listo para seguir impulsándolo. Y aquí en Rumizapa Capital el proyecto de pistas y veredas, ¿no?
0: Eso es lo más importante, ¿no? Bueno, uh-huh. Señor alcalde, felicitaciones. Algunos vamos celebrando ya el mes de julio el ascenso a la presidencia de la República. Viene también las fiestas patronales. En la provincia viene también las fiestas patrias y bueno, uh-huh. El día de hoy un día especial, el Día del Maestro. ¿Qué mensaje de reflexión para brindar a toda la población del distrito de Rumizapa y provincia?
2: Bueno, mi saludo a los maestros, ¿no? A los profesores que en algún momento han trabajado conmigo, me han enseñado, desearles que este día lo hayan pasado de lo mejor, entendiendo que hacen un papel importante, trascendental y fundamental en la sociedad, que no desmayen en sus ideales. En ellos viene gran parte la enseñanza de nuestra sociedad, de nuestra juventud, de nuestra niñez. Y qué más, bueno, felicitarlos por esa gran labor a la provincia de Lamas y en especial a mi distrito Rumizapo.
0: Así es. Muy bien, doctor. Bendiciones. Bueno, ya estaremos conversando, dialogando sobre lo que es el deporte, lo que más nos apasiona. Buenas noches, bendiciones y felices
2: fiestas patrias. Un abrazo, estimado Walter.
0: Muy bien. Muchas
2: gracias.
0: A ti las gracias también. Bien, estuvo el doctor Johnny Alegría Angulo, ¿no? Estuvo presente pues el día de ayer. Estuvo también el presidente, el señor alcalde distrital de Cacatach, ¿no? Personas muy responsables que estuvieron presentes pues de una y otra manera, ¿no? Saludar a todos los amigos de todas las localidades y esto se merece pues, como decía por allá, un aplauso. Méritos también para el equipo de San Felipe, a mi gran amigazo ahí por estamos feliz el día de ayer. El día de ayer estuvo feliz y contento por ser, pero le eliminaron el día de ayer a mi amigazo, ¿no? Y bueno, Chapumba, los 2 equipos fueron eliminados, pues, ¿no? ¿Qué pasó? ¿Qué pisó? También a otro. Al final disputaron, pues, el premio, la representación de Juventud Aucaloma frente a Selección Chirapa. Al final ganaron los muchachos de Chirapa, ¿no? Se llevaron la suma de ¿cuánto? 400 soles, ¿no? y bueno, el segundo puesto, 200 soles, y se llevaron por los muchachos de la localidad de Aucaloma, ¿no? Y el tercer puesto, pues, premio Consuelo, ¿no? Felicitaciones a todos los organizadores, especialmente a don Marcelino, al señor Elías, a toda la gente municipal, teniente gobernador, y a todas las autoridades, a los señores delegados, presidente de los clubes deportivos, a los jugadores, a los padrinos y a las madrinas, ¿no? Felicitaciones. Y este domingo se inicia pues ya la primera fecha de este importante campeonato que organiza Selección Chirapa, ¿no? Bajo la dirección y conducción de don Marcelino. Y bueno, el partido estelar, partido de fondo, serán ellos los protagonistas, pues, a los siguientes, ¿no? Ya tenemos el feature. Y bueno, y hablando de otros, mi querido Osbel, este domingo se estará inaugurando el 12º campeonato de fútbol intercomunidades rurales y nativas de la localidad de Urcupata, ¿no? Vamos a ver esta bonita ceremonia, van a ser 10 equipos ahí también, y bueno, estarán presentes pues autoridades desde San Roque de Cumbasa, Lamas y otros padrinos y madrinas asistirán a esta gran ceremonia protocolar. Bueno, eso sería lo que se refiere. ¿Estamos con quién, don Olve? No, a ver si podemos conversar con, si está este muchacho, este Vargas, ¿no? Vargas Salas, si pudiera él, para que nos ilustre lo que ha sido el día de ayer, la etapa de revancha, pues, en el campeonato de la Copa Perú versión 2026, en la cual los dos equipos de la provincia de Lamas lograron, pues, todavía conservar su posición para seguir, más que todo, en pie de lucha en el deporte y representando, pues, dignamente a nuestra provincia de Lamas. 0-0 en la localidad de Rioja, y acá 1-0 ganaron los muchachos de Pamarto. Felicitaciones a todos ellos, ¿no? Y bueno, nosotros por razón de trabajo no podemos abandonar, pues, a los que más estimamos. Gracias a ellos, este medio, seguimos adelante, amables oyentes, ¿ya? Eso es lo más importante, señores y señores, ¿no? Y bueno, don Oswell, vamos con la siguiente llamadita. ¿Cómo estamos?
1: Profesor Walter, estamos en comunicación con nuestro compañero Sergio Vargas Salas, desde cualquier punto de la región San Martín.
0: Así es. Bueno, Sergio Vargas Salas, buenas noches. Ingeniero, bienvenido a Mundo Deportivo a través de Milenio Radio y Televisión. ¿Cómo estás, mi querido amigo?
3: ¿Cómo estás, profe? Un gusto siempre y un placer poder hablar con ustedes en Mundo Deportivo y compartir la información deportiva, que seguramente los oyentes están atentos al programa que te escuchan de 7 a 8 de la noche por Milenio, por Radio Milenio.
0: Así es. Cuéntanos sobre el desarrollo de los equipos de la provincia de Lamas en el torneo de la Copa Perú el día de ayer.
3: Sí, la verdad que ha empezado la fase 2 o la fase 1 de la etapa departamental de la Copa Perú, con resultados favorables para los equipos de la provincia de Lamas. Primero, el elenco de Llanao Fútbol Club empató a 1 frente a Rivata en la ciudad de Rioja, con el resultado también de empate en el partido de ida, 2 puntos. Clasifican a la siguiente instancia. Quizás la mejor predisposición fue del equipo del Unión Pamasto, que ha hecho prevalecer su localía, ganó por la mínima diferencia y con 4 puntos también está en la ubicación tercera. Las llaves para los representantes de Lamas quedaron de la siguiente manera y se oficializó hoy ya los partidos oficiales de la fase 2. Llanao Fútbol Club va a ser local en el estadio Lebrando Hernán Salazar Saavedra este domingo frente al equipo de Club Deportivo Oriente de Juan Guerra, mientras que el elenco del Unión Pamasto va a tener que viajar hasta Naranjos, hasta Pardo Miguel Naranjos, donde va a jugar frente al Atlético Aguajún, el subcampeón de la provincia de Rioja. Esos son los partidos que va a tener que vivirse los representantes de la provincia de Lamas con el afán de seguir avanzando en la Copa Perú. Hay que entender de que esta fase ya es el verdadero mata-mata. ¿Qué quiere decir el mata-mata? El partido de ida y vuelta, uno avanza y el otro, lastimosamente, el otro equipo se va a quedar eliminado de la Copa.
0: Así es, y nos da gusto, Sergio, después de años, por fin nos vamos a representar la provincia de Lamas con la provincia de San Martín Tarapoto.
3: Sí, la verdad que hace mucho tiempo no se daba esos cruces, la provincia de San Martín, sabiendo de que el equipo de Juan Guerra es el subcampeón de la provincia de San Martín. El campeón fue Oriente Tarapoto. Oriente. Vamos a ver qué es lo que pasa en este partido. Ahora, yo creo que en esta llave de Xanao Fútbol Club va a ser un partido muy parejo, un partido donde ambos equipos seguramente ya sacan conclusiones de lo que va a ser este primer partido de ida. Oriente, el equipo de Juan Guerra, en un primer inicio cayó de local frente a la Academia de Fútbol de Barcelona, pero ya en el partido de vuelta incluyó dos jugadores importantes que seguramente Vladimir Vargas lo va a tener en la órbita. Me refiero a Paul Rodríguez, la cábala, que jugó en Quechua Lamistas, y Ángel Cuso, que jugaron en el Deportivo Ancuayo. Dos jugadores importantes que, si bien es cierto, no trascendieron como esperamos en la Liga Distrital de Fútbol de Lamas, pero son jugadores importantes que tienen muy recorrido en Copa Perú. Bueno, Ángel Cuso tiene una finalísima de Copa Perú con José Carlos Mariátegui, y Ángel y el Paul Acábala Rodríguez jugó el año pasado frente a Ecosen de Pasco, defendiendo los colores de la Asociación Deportiva Tahuichco. Jugadores importantes que seguramente lo van a tener referenciado el equipo de Xanao Fútbol Club para lo que va a ser el partido de ida que se va a jugar en Lamas.
0: Así es. Bueno, pasando a lo que es el Mundial, se fue Brasil. Y bueno, todos los equipos, se ve Ecuador. Bueno, ahora nos quedamos con otros, que ojalá Dios quiera la suerte nos toque. Norteamérica todavía se queda todavía Colombia y se queda Argentina.
3: Sí, el día de ayer lastimosamente el elenco brasileño de la selección brasileña cayó derrotado por 2-1 frente a Noruega, y con este resultado se termina la era de Carlo Ancelotti. Muchas críticas ha recibido el entrenador por la forma como se armó el grupo. Se despide de la Copa y veremos qué es lo que pasa. Paraguay también sufrió porque le ganó por vía de penal Francia. Marruecos, por su parte, eliminó a Canadá. México también cayó 3-2 frente a Inglaterra. Hoy Portugal también eliminado. España avanza. Estados Unidos también, por su parte, está jugando y viene cayendo por la mínima diferencia frente a Bélgica. Y mañana Argentina versus Egipto y Suiza versus Colombia son los partidos de los 16avos de los octavos de final, y veremos qué ya pasa en los cuartos de final cuando ya Marruecos se enfrente a Francia. España va a tener que esperar todavía quién será su rival, Inglaterra, Noruega, y veremos cuáles son los equipos que avanzan en esta Copa del Mundo.
0: Muy bien, interesante este. Te agradezco, felicito, mi querido Vargas, y bueno, como siempre, un saludo especial a tu querido papá, mi gran amigo don Marcos Vargas, y a tu querida mamita, pues, ¿no? Un saludo especial por celebrar el día de hoy, el Día del Maestro. Un abrazo a Maurita,
3: sí,
0: ¿ya?
3: Sí, justamente estaba hablando con ella previo a que recibiera la llamada del programa. Un saludo muy grande a todos los profesores, a usted también, profe. Gracias. Rendimos homenaje a todos los docentes que con vocación y compromiso transforman vidas a través de la educación, inspiran a las nuevas generaciones a construir un mejor futuro. Feliz Día del Maestro, les desea Sergio Vargas de parte de Cuéntame la Jugada. Un abrazo muy grande, profe, siempre es un gusto hablar con usted.
0: De igual manera, bendiciones, y que se viene la patrona, pues, ¿no? Bien, amamos a este señor, señores, gusto de conversar con este joven, ¿no? Desde años, amigos, ¿no? Bueno, con la humildad que le caracteriza, pues, ¿no? Bueno, eso sale de casa, pues, eso sí tengo que decir, con mucha humildad y responsabilidad. Tienen que sacar pecho por eso, ¿no? Los hijos son el reflejo de los padres, y eso es Sergio, ¿no? Responsable, respetuoso, y por más profesional que es, eso es lo importante, ¿no? Y felicitaciones. Don Oswald, vamos a, ahora te toca a usted, cuéntanos, don Oswald, de lo que es, no sé si vamos a Copa Río Mayo todavía.
1: Profesor Walter, vamos con el sector Río Mayo.
0: Vamos al torneo Copa Río Mayo.
1: Los resultados, lo que sí, la aprobación del campeonato intercomunal rural.
0: Quinta fecha, ¿no?
1: Y nativos, sector Río Mayo, la quinta fecha. En el grupo A, no hubo partidos. No, en el grupo B, solo. En solo de Río Mayo, Inocente Tapujima 2, Defensor Pucacaca 7. En Churuzapa, Víctor Romero Savera 2, Julio César Chucutay 3. Descansó Juventud San Antonio.
0: Ahí está.
1: En Maceda, Río Mayo, Sport Maceda 0, Los Amigos 4.
0: ¿Qué pasó? ¿Qué pistó?
1: En Churuzapa, Real Sociedad 2, Santa Fe 3.
0: Imagínate, ganó, por fin ganó, se sacó el clavo.
1: Descansó Santiago y Suiza. En el grupo D, en San Miguel de Río Mayo, el Deportivo Cavite 2, Real San Miguel 3. En San Antonio de Río Mayo, San Antonio Fútbol Club 14, la Agencia Municipal de Flores 1.
0: Bueno, ¿no?
1: Descansó Boca Juniors.
0: Boca Juniors, ¿no? Esos fueron los resultados. Esos son los resultados. Ahora, vamos a lo que va a ser ya la primera próxima, fecha de etapa de revanchas. Este domingo.
1: A ver, la segunda rueda.
0: Ahí está.
1: En el grupo A, en Santana de Río Mayo, Alianza Santana versus Ipsa Fútbol Club.
0: Uy, uy, uy.
1: En Maceda, también en Maceda esto, el Deportivo Municipal de Maceda versus Afición Santana. En el grupo B, en San Antonio, Juventud San Antonio versus Inocente Tapuyima. En Maceda, Julio César Chucutaya versus Defensor Pucacaca. Descansa Víctor Romero Saavedra. En el grupo C, en la marginal, Real Sociedad versus Sport Maceda. En Churuzapa, Santiago y Suiza versus Santa Fe. Descansa los amigos. En el grupo D, en Churuyaco, Boca Juniors versus Deportivo Cavite.
0: Oye, oye.
1: En San Miguel de Río Mayo, Real San Miguel versus San Antonio Fútbol Club. Descansa la Agencia Municipal Las Flores.
0: Eso es la formación, amigos siguientes, de la primera fecha, etapa ya de revancha, ¿no? Eso va clasificándose valentinamente, ¿no? En lo que respecta a la Copa Perú, vamos a ver si tienes ahí algunos de lo que es el torneo de la Copa Perú. A ver, cuéntame, tenemos la
1: tabla. Acá tenemos, profesor Walter, los equipos ya que, con los puntos repetidos.
0: Clasificados hasta el momento.
1: En el primer lugar es el Deportivo Carhuapoma, Fútbol Club.
0: Ese pertenece a Bellavista, mi querido.
1: Con 6 puntos. El Real Piscoyaco,
0: también.
1: 4 puntos.
0: Zapsoa.
1: El Club Deportivo Unión Pamaisno, 4 puntos.
0: Provincia Lamas.
1: El Defensor La Merced, 4 puntos.
0: Ese es Juan Julio.
1: Oriente Tarapoto, 3 puntos.
0: San Martín Tarapoto.
1: Club Social Deportivo Oriente.
0: Oriente también.
1: Es 3 puntos.
0: Así es.
1: Unión Picota, 3 puntos. AF Barcelona, 3 puntos. En el noveno lugar está el Sport Waha, con 3 puntos.
0: Exista.
1: Ahora, en el décimo lugar, Unión Santa Marta, con 3 puntos. En el décimo primer lugar, Academia Alto Mayo, 2 puntos. En el décimo segundo lugar, el Atlético Abajón, con 2 puntos. En el décimo tercer lugar, el Xanau Fútbol Club, con 2 puntos. En el décimo cuarto lugar, el Club Deportivo Ribata, 2 puntos. En el décimo quinto lugar, Estudiante de Ingeniería, 1 punto. En el décimo sexto lugar, el Unión Cusco, 1 punto. En el décimo séptimo lugar, el Defensor Beavers, 1 punto. Y cierra la tabla de puntuaciones, el Oriental Sporting con 0 puntos.
0: Unión Cusco es de, viene ese bueno del distrito de
1: Unión Cusco, tiene 1 punto.
0: 1 punto, él viene del distrito de Alto Biabo, ¿no? Cusco, ¿no? Felicitaciones, ya, bueno, siempre ha habido buen fútbol por allá, pero paulatinamente va decayendo, ¿no? Ese sería
1: bien, profesor Walter, tenemos también la programación de la fecha del campeonato de fútbol intercomunitario rurales nativas.
0: Allá, vamos a este domingo.
1: Del sector Chirapa.
0: Chirapa, este domingo.
1: Organiza Chirapa. Selección Chirapa. La sede va a ser el campo de fútbol de Chirapa a partir de las 8 de la mañana. La Agencia Municipal de Chapumba versus Atlético Chirapa.
0: Así,
1: en el segundo partido, el CN Colegio Nacional será. Xuxuyaco.
0: Con una nativa
1: Xuxuyaco versus Defensor Aucaloma.
0: Uy, uy, uy.
1: En la Agencia Municipal de Pastilla versus Felipe Santiago.
0: Uy, buen partido.
1: Y será en el cuarto partido, Juventud Aucaloma versus Selección Chirapa.
0: Uy, uy, uy. Esa es la promoción.
1: Esa, ¿no?, es la promoción, profesor Walter, que organiza la comisión y sobre todo el equipo de
0: el anfitrión, pues, es
1: Selección Chirapa.
0: Selección Chirapa. Muy bien. Felicitaciones a don Marcelino, a Elías, a la gente montañete gobernadora, todos, ¿no? Muy importante, visto el día de ayer, ¿no? Bien, todos uniformados, bien responsables, disciplinados, todos sentían la palabra, ¿no? Y el buen comportamiento del público también, ¿no? Y eso es más interesante. A Crista, un saludo especial. Mañana vamos a cobrar. Bueno, y mañana vamos a estar también con el señor alcalde digital de Zapatero, ¿no? Franco Isidal, el ingeniero agrónomo, Franco Isidal Gorriate, eso nos va a hablar también de las obras. Y
1: bueno, pues Walter, hoy día también es de una entrevista en el programa noticioso de la mañana, en la cual hoy día colocar la primera piedra,
0: ¿no?
1: En las calles Mariscal Castilla, y como también el barrio Libertad.
0: La Libertad.
1: El
0: en hora de la tarde.
1: Y calle Libertad, sí, así puso igual. Bueno, las obras siguen haciéndose.
0: Desarrollándose.
1: Le deseamos pues éxitos en su función.
0: En Bagazán también, Osme.
1: Así pues, Osme.
0: Sí, en Bagazán y muy pronto en Nuevo Mundo. Ahí sí, se va de pistas y veredas también, ¿no? Bueno, ese accidentado pues es Nuevo Mundo, ¿no? Es igual que Lamas, en la altura.
1: En el cerro.
0: En el cerro está, ¿no? Felicitaciones a todos. Sí. Ahí hay un corresponsal que le gusta hablar también a él, ¿no? Pero habla, pues. Bueno, y las carreteras, según lo que he conversado el día de hoy, están en buenas condiciones. No me dijo el alcalde, sino otras personas. Eso no es verdad. Lo malo es, pues, solamente, pues, creen que el alcalde va a hacer todo. No es así, pues, señores. Ustedes también tienen que poner la mano, ¿no? El hombro para que colabore de esta manera. A veces las que, por ejemplo, la carretera que conduce de Cacatachi a Chinapa está ahorita en buenas condiciones. La lluvia viene, pero ojalá pues también ellos le cultiven, ¿no? Los laterales. Y bueno, y según Johnny me dijo el pasado en Urcupata, que ya tanto el día de hoy o mañana creo ya se inicia pues el mejoramiento de la carretera que va de Achapabanqui hasta San Roque de Cumbasa, ¿no? Las máquinas están por allá y ojalá pues se cumpla como se debe, ¿no? Felicitaciones a las autoridades, tanto de la provincia de Lamas como también al alcalde Sandro Mori Rengijo, ¿no? Así, bien, entonces, bien a vos, sientes, tenemos mucho que hablar y hay. Mañana estaremos mucho más, como podemos decir, dando a conocer lo que sucedió, pues eso, ¿no? Bueno, vamos, siete señores, señores, llegamos a ustedes gracias gracias al ingeniero Franco Isidal Gorrete, trabajando por el bienestar y por ese desarrollo del hermoso distrito de Zapatero. Muy pronto, pues, ya se puso la primera piedra del día de hoy. Pistas y cunetas en el barrio La Libertad y otros, ¿no? También el mejoramiento cunetas en la localidad de Bagazá y muy pronto también cunetas en lo que se refiere al centro poblado, al caserío de Nuevo Mundo, ¿no? Y bueno, a nombre de Franco Hidalgo Rete, viene saludando pues a todos los maestros por celebrar el día de hoy, el Día del Maestro Peruano. Felicitaciones, ¿no? Y desde este recinto, a nombre de mis hijas, mi familia, saludar pues también a mi querido padre que en vida fue Teodoberto Ríos Panduro, ¿no? Un maestro. Y creo que tu maestro sí, Doswell, ¿no? No todavía, no fue, ¿no? Y bueno, a ellos, ¿no? Y bueno, hay muchas obras. Y muy pronto, el inicio del torneo de la Copa Aniversario del Torneo de Intercomunidades versión 2026. También llegamos gracias al profesor May Díaz Pérez, como siempre, también él trabajando, difundiendo lo que es las actividades sociales, culturales y deportivas. Aquí en Lama se viene desarrollando pues el mejoramiento de pistas y veredas y cunetas en el barrio de Zaragoza, en el barrio de Munichis y en el barrio de Quilloachpa. Y a través de su persona envía un saludo especial a los maestros del Perú. También invita a todos los turistas del Perú y el mundo a visitar nuestra ciudad de Lamas y festejar con fervor religioso el día en la fiesta patronal Triunfo de la Santa Cruz. Todo eso, ¿no? Y también envío un saludo especial a toda la población de la provincia de Lamas, la región, por celebrar este 28 de julio 205, creo, años de proclamación de nuestra independencia. 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Y gracias también, muy pronto, ya os ve la, estos días, gracias a la fiesta patronal de la localidad de Santa Rosa de Lima, en la localidad de Pachilla. Ahí está nuestro amigazo Henry, ¿no? Ya él está prohibiendo lo que va a ser la acabación de la fiesta patronal. Gracias también al ingeniero, al profesor, al ingeniero, al doctor Johnny Alegría Angulo y a todos amigos, ¿ya? Vamos a retomar esto, ¿no? A la subprefectura y a todos ellos. Vamos de nuevo a nuestra tanda publicitaria.
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0: Señoras y señores, son las 7 de la noche, 58 minutos. Como finalmente quiero agradecer, felicitar también infinitamente a al popular don Miguel Cachique, popular Minguri, un saludo especial para ti, un abrazo a la distancia, como también a su querida esposa, qué bonito. Mañana comentamos esto, ¿no? ¿Qué vas a vivir en la chacra, no? Toray, ¿cómo es la naturaleza? Felicitaciones a su querido hijo, mi gran amigo, todos ellos, ¿no? A todos los amigos de también de Aucaloma, un abrazo a los muchachos también de el Yapa Yapa, conversamos el día de ayer, interesante, y bueno, a Waldir, a Waldemar, a su querida esposa del don Waldemar, a sus nueras, a todos ellos, un saludo especial. Lástima que Bastilo no estuvo el día de ayer, ¿no? A Osito Polar, un saludo especial para mi gran amigo también. Bendiciones. Mañana comentamos más. Don Osbe, hasta el día de mañana. Bendiciones, a cuidarse. Y vamos a celebrar la fiesta del triunfo de la Santa Cruz en el barrio de Zaragoza, en la Doveda Cabezonea. Nos vemos. Hasta mañana. Chao.

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Bienvenidos, queridos y estimados hermanos y hermanas, oyentes de esta prestigiosa radioemisora donde usted me esté escuchando a lo largo y ancho de todo nuestro querido Perú. Realmente para cada uno de vosotros es una bendición poder oír en estos momentos palabras de fe, amor y esperanza. Palabras que van a alentarte tu vida y sobre todo te van a quitar ese peso de encima porque usted está dudando. 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Si usted es una persona que en estos momentos, de pronto la tristeza, el dolor, los problemas, porque los problemas nunca tocan a la puerta, los problemas ingresan a nuestra vida sin ser invitados. Y es por eso que estás tú en estos momentos con depresión. Hay gente que dice y no conoce la enfermedad de depresión. Simplemente dice, estoy triste. Come por comer. ¿Sabe por qué? Porque se van enfermando la mente. La mente enferma el cuerpo. El cuerpo enferma el alma. Y cuando una persona está así, todo lo ve oscuro. Todo lo ve con pesimismo. Todo lo ve de negativo. Por eso estamos aquí, Pedro Castro, Marco Aurelio y Jesús Peláez García, para poder ayudarle, para poder brindarle a cada uno de ustedes el conocimiento, la sabiduría ancestral. ¿Cuántos hombres y mujeres llegan día a día a nuestro santuario de los casos imposibles? Donde esa dirección usted ya lo conoce, donde por más de 30, 40 años se te escucha esta dirección. ¿Para qué? Para que llegue usted con el espíritu decaído y saldrá completamente alentado. Mucha gente viene desde lejos, desde Campanilla, Huicungo, llegan desde Santa Rosa de Villoyo, gente de Nuevo Cajamarca de Naranjos, pero gente que viene preparados a hacerse una consulta y hacerse curar. Maestro, he venido preparado para llevar mi remedio, para que me pueda curar, para que me pueda sanar. Usted ya me atendió vía telefónica, vengo preparado. Hay gente que a veces viene directamente, pero también vienen preparados. Del Alto Biabo, amigos que están en Pampa Hermosa, amigos desde Yurimaguas que nos visitan porque esta radioemisora y las demás radioemisoras que estamos interconectados de manera simultánea, llegan. Y verdaderamente, cuando nos llaman por teléfono los 4 o 5 días, Maestro Jesús, Maestro Marco, estoy mejor, me siento fortalecido, me siento mejor. Usted me ha hecho botar toda esa mugre, esa podredumbre, me ha hecho botar todo eso. Ahora me siento bien. ¿Y sabe por qué se siente bien? Pues el poder de la fe. Cuando te hacemos expulsar daño, maldades, brujerías, hechicerías, cuando te quitamos ese peso de la brujería, cuando sacamos esas prendas y te hacemos un verdadero seguro secreto, usted se va a sentir bien. Y lo más importante es que usted va a conocer quién te hizo el daño, quién te hizo la maldad, para que usted se pueda cuidar, no para que usted haga venganza. Muchos dicen que la venganza es dulce. No, como yo siempre digo, el de arriba se encarga. Dios se encarga de darle su merecido a quien hizo algo malo contra ti. Porque yo tampoco te voy a decir devuélvele el mal, no. Dios es justo. Dios quiere que usted escuche este mensaje. Dios quiere que usted se prepare de una vez por todas. Dios quiere que usted sienta esa capacidad y esa fortaleza mental y espiritual para que usted pueda enfocarse y venir a visitarnos. ¿Y dónde? 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Aquí nos están escribiendo y nos dice lo siguiente: Maestro, le escribo desde Zapozoa. Yo quiero saber por qué mi esposo me dejó hace un mes y me ha mandado un mensaje que ya no quiere saber nada de mí, de mis tres hijos. Yo tengo 38 años y él tiene 44 años. El don de la evidencia y clarividencia, hermana de Zapozoa, nos dice lo siguiente: tu esposo se ha ido aburrido,
se ha ido porque se ha cansado y no es que está con otra mujer. Él mucho tiempo te dijo que cambiaras. Puedo ver y visualizar que eres una persona que más ha preferido a tu familia, más ha sacado cara por tu familia y no te ha importado este pobre hombre. Este pobre hombre cansado de tanta humillación, de poca atención que le ha brindado, se ha ido. Ahora te hace falta, pero no te hace falta porque lo amas, te hace falta porque no hay plata, no hay dinero, no hay curiqui, por eso que usted lo extraña. Durante todo ese tiempo, cuando el marido tenía plata, tenía dinero, era bueno, pero a veces las situaciones cambian, a veces no hay trabajo, a veces el negocio marcha mal, ahí sí, la mujer le apesta, le aburre. ¿Cuántos hombres cuando no hay plata, no hay dinero? Pareciera que las mujeres fueran interesadas. Les aburre el marido. Por eso, discúlpame la expresión, acá estoy visualizando, hasta le has traicionado a este hombre. Ahora, a tu edad, ya no eres la misma jovencita de hace 3, 4, 5 años. ¿No? Ya no eres esa misma mujer. Por eso yo te digo, todo en este mundo, todo tiene su merecido. No te han hecho daño, no te han hecho maldad. Yo puedo visualizar que usted no ama a su marido. Nunca lo amó. Y sabe Dios si esos 3 hijos son de su marido. Eres una mujer mala. Y fuiste siempre interesada. No te podemos ayudar porque realmente eres una persona que no amas. Y solamente amas a una persona cuando le hace falta. Palabra de Marco Aurelio el Grande. Gran maestro metafísico, espiritista y santero mayor. Siguiente mensaje que nos viene llegando. Recuerden bien que nosotros no somos adivinos, somos videntes clarividentes y no tenemos pelos en la lengua. Sí, no tenemos pelos en la lengua para poder decir la verdad.

0: que no es una enfermedad para la ciencia médica. Los ojos lo noto hundido. Su cara está completamente, como ustedes dicen, pocheco, flaco, debilucho. Pero ya lo han dado vitaminas, ya lo han dado medicina, pero nada mejora. Él está atrapado en un trabajo de venganza. Aquí puedo visualizar que hace 2 años a 3 años atrás, tu padre tuvo un problema con una mujer que era viuda. Se amaban, se querían, pero todos pensaban que tu padre estaba por interés con esa viuda. Los hijos le mandaron a hacer un trabajo a tu padre. Sí, porque tu padre tenía deudas y esa mujer lo apoyó, lo ayudó. Sí, lo apoyó, lo ayudó, pero no es porque tu padre sea un hombre aprovechador. Hay una hija de esa viuda que le mandó a hacer un trabajo de brujería para separarlo primeramente, que esa mujer lo odie, y de un momento a otro tu padre comienza a enfermarse. Ahorita tu padre está completamente jodido. Ve un árbol de lupuna colorada. Por ahí debe estar enterrado, sepultado su ánimo, su espíritu. Por eso, por más medicina que ustedes lo pongan, nada va a mejorar y nada va a levantarle el ánimo. Tráigalo en ayunas. Tráigalo en ayunas lo más pronto posible. Siguiente mensaje. Nos dice desde la banda de Chilcayo. Banda de Chilcayo. Hola maestro, soy del signo de Aries. Tengo 23 años. Quiero saber si me voy a quedar con mi enamorado. Él tiene 26 y estoy embarazada de 3 meses. Escúchame bien. Eres una mujer de 23 años, estás embarazada. Dama del signo de Aries. Lamentablemente, tú no me dices, pero puedo ver que es un hombre que tiene familia. Puedo ver que tiene una pareja y tiene 2 hijos este hombre. Pero eres una mujer que tú sabías claramente porque son compañeros de trabajo. Él no se va a hacer cargo de ti. Usted piensa que de repente, porque él han pasado buenos ratos de placer y de pasión, pensaste que él te amaba, ¿no? Y tú eres tonta porque él siempre te dijo las cosas claras. Te dijo las cosas claras. Lo que tienes que hacer, no destruir un hogar. Porque la Biblia dice, maldita la mujer que quiere construir su felicidad sobre las lágrimas de otra mujer. Escúchame bien, no eres una niña ingenua que te engañaron. Usted sabía lo que se metía. Y yo creo que a propósito, usted se ha hecho embarazar. Ahora que ese hombre va a preferir a su mujer. Sí. Cometió un error porque usted. Ahora, ¿quién va a sufrir las consecuencias? Es esa criatura que tienes en tu vientre. Tarde o temprano, como siempre digo, las cosas caen por su propio peso. Te quedarás sola. Más bien, hágase curar, porque usted es una chica. No te digo de una manera negativa, pero que te ha ido muy mal en el amor. Puedo percibir 1, 2, 3, 4, hasta 5 personas en tu pasado, hermana de mi corazón. Eres una persona que realmente eres una chica fácil, como diría. Pero yo no te considero una chica fácil. Si uno es una chica que a su madre, a su padre le han maldecido la casa, el hogar, para que tú cargues con esa pesada cruz del desamor y de la tristeza. Palabra de tu hermano Marco Aurelio. Visítame para decirte qué puedes hacer para que puedas encontrar un buen padre para esa criatura mañana más tarde, un buen hombre, y no sigas de mano en mano, de hombre en hombre, como una falsa moneda. 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Pausa y retorno.
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3: Efectivamente, amables amigos, amables oyentes, hermanos espirituales en Cristo, continuando nosotros con su programa, hoy y todos los días a esta hora, de lunes a sábado. Hermanos míos, la intención de Pedro Castro, de Jesús García y de Marco Aurelio, el Grande. Estamos aquí dando y ayudas espirituales a mucha gente que nos vienen justamente de distintos lugares de este departamento del San Martín. Agradecer en estos momentos a la gente de Rodríguez de Mendoza y quiero agradecer al señor Juan Carlos de El Molino, allá en Rodríguez de Mendoza, donde siempre me hace recordar a través de la llamada, porque ya todos los días mencionamos nuestros números a través de esta audición. Me dice Jesús García, me gusta tu programa y me daría gusto conocerte, pero voy a llevar a mi madre. Quisiera que en la radio que tú hablas me digas por qué mi madre está postrada en su casa, ahí en su cama, en su habitación, ahí está postrada mi madre. Ya gastamos todos los medios económicos, le hemos llevado a la ciudad de Lima, tengo hermanas allá justamente, nos han pedido que lo llevemos. Justamente mi madre ya tiene ya más de 4 operaciones. Pero hermano Jesús, yo quisiera decirle claramente y nos digas a través de la emisora radial si su enfermedad de mi madre es para sus manos de ustedes o es para las manos de alguien. Querido hermano Juan, allá en El Molino, tu madre viene padeciendo hace mucho tiempo, más de 11 años, una enfermedad para la ciencia es rara, porque ya lo hicieron de diferentes clases de análisis, tomografía, ecografías, lo han puesto también en esa cámara, donde muchas veces ven desde el cráneo hasta la planta de los pies, salen ciertas hematomas en la cabeza. Hermano mío, a tu madre lo detectaron que tenía unas hematomas, unos cuajos de sangre en la parte del cráneo. Eso es lo que sale mayormente en su examen, en su tomografía. Lo que sucede es que ya se sometió a medicamentos. de la ciencia médica. Mire, amigo Juan, allá en el Molino de Rodríguez de Mendoza, yo sé que usted es un fiel oyente de nuestro programa. Hemos hablado acaso solamente hace una hora, pero ¿qué te quiero decir, amigo mío? Tu madrecita, cuando era joven, ella tenía preocupaciones por el maltrato que lo daba tu señor padre. Hasta lo llegaba a agredir físicamente, lo golpeaba justamente con cualquier cosa que él encontraba frente a sus ojos. Ustedes eran pequeños. Era demasiado celoso tu señor padre. Y esos hematomas se han ido acumulando. ¿Y qué es lo que está pasando? Que tu madre tiene no solamente uno ni dos. Ya lo han hecho dos operaciones al cerebro. Pero siempre se acumula eso. Tu enfermedad de tu madre, yo quiero decirte la enfermedad de tu madre, amigo Juan Carlos. Pueden ustedes continuar con la ciencia médica. Si no, lo que sucede es que ustedes quieren que rápidamente se cure. Justamente ya lo han tenido en el Almenara, en Lima. Ha estado casi como 3 meses tu madrecita internada. Pero tú sabes que hay tratamientos que pasan los 3, los 4, los 6, el año, 2 años. Y hay que tener paciencia y hay que tener el dinero para poder de esa manera comprar los medicamentos carísimos que venden mayormente los farmacéuticos. Hermano mío del alma, yo te sugiero que tomes calma y sigas nuevamente, porque aquí en la visualización que tú me has pedido, tal vez tú crees que es de repente maldad o brujería. No, señor. Aquí sale un maltrato físico hace muchos años que tu padre lo ha maltratado a tu señora madre. Por eso que tu madrecita se siente postrada, mi amigo. Téngale paciencia. Yo sé que la paciencia se les ha agotado a todos ustedes. A veces quieres que tu madre se vea ya hecho un cadáver para que lo entierren. Porque hasta tu propia mujer te ha dicho, más te dedicas a tu madre que a mi persona. Pero es tu madre y tu señora es tu señora. A veces yo he visto que hay gente muchas veces que quieren mayormente que esto se acabe. Que estas enfermedades acabe rápido a la persona. Lo entierren y de esa manera quedarse ustedes libres. Claro, amigo, le digo de todo corazón, allá en el Molino al señor Juan, téngate paciencia, nosotros no podemos hacer nada, porque bien claro dijo Marco Aurelio, curamos lo que la ciencia muchas veces se agota. Curamos nosotros enfermedades psicosomáticas, enfermedades por brujería, por daño, por hechizo, burundangas que le hayan dado. En estos momentos hay una llamada de las cuales nos están escuchando, pero más tarde va a ser nuestra conversación. Amigos míos del alma, recuerden que nosotros estamos en Tarapoto. Juan Carlos, no hagas el viaje. Tú me dijiste que ya estaba dispuesto, has hablado con tu familia, con tus hermanas de Lima, que vengan a Tarapoto. No, señor. A mí no me gusta hablar una cosa por otra, porque usted tiene que continuar, su madre se va a recuperar, y como está un poco que le ha dado como parálisis, tienen que hacer mayormente ejercicios, tienen que darle de comer y tienen que darle su medicina a su hora, señor. No hay otra respuesta más. No está para nuestras manos tu santa madre, mi querido, estimado amigo y amigo, porque siempre conversamos con usted. 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Estos días mi hermano estaba ausente por 2 semanas. Tuvo que ver a su familia. Él se fue hasta Santa Cruz del país hermano boliviano. Está Marco Aurelio con nosotros. 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Recordarles que las personas que están en tratamiento y que tienen que venir a llevar su tratamiento, vengan, hermanos, sus medicamentos. Recuerden, hermanos míos, los que están por diferentes clases de enfermedades, traten de venir. Con plata o sin plata, usted venga, porque nosotros, nuestro compromiso es ayudarle a curar, a salir esa enfermedad negra, esa enfermedad postiza, negra, nauseabunda. Esas personas que han estado con sus problemas, que parecía un fango lleno de barro, que no podían darle solución, pero ahora todo está completamente aclarándose, todo está resolviéndose. Y agradezco a las personas que cuando nos llegan más aliviados. Nosotros no somos Dios que te ponemos la mano y te curamos. No, nosotros entramos en un tratamiento de curación, de restablecimiento a su cuerpo, a su alma y a su mente. Eso es lo que hacemos. 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

0: muchas gracias.
1: Gracias, Alicia, por estar aquí por segunda vez en mi aniversario.
0: No.
1: Una década.

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1: Amigos, bienvenidos a una cita con su destino. En su programa, Encuentro con lo Desconocido. Muchísimas gracias a todos los oyentes, amigos que gracias a Dios hoy dan lindos testimonios. Ya recobraron la salud, ese tesoro que hay que cuidarlo siempre, pero que muchos han llegado a enfermar por exceso de trabajo. Otros porque se descuidaron, apareció el síntoma de una enfermedad y solo tomando calmantes, automedicándose. Pero cuando empeoraron, muchos se fueron de emergencia al hospital. Otros que han tenido que ser sometidos a operaciones. Por eso usted, amigo que me está escuchando, esos riñones han crecido, están inflamados, están llenos de cálculos, te duele la cintura, tus vías urinarias. Cuando orinas, sientes un mal olor, un ardor conchoso. Tienes dolor a los testículos, problemas con la próstata. Porque orinas varias veces por las noches, te levantas. ¿Sí? Hay ardencias en el momento de orinar, un chorrito débil. Y por culpa de todas estas inflamaciones, ahora tienes un problema también muy grande que se llama impotencia sexual. Y es terrible para el varón, ¿sí? Muy terrible para el hombre sufrir de impotencia sexual. Amigos que me escuchan, ¿cuántos años tienes? ¿30 años y ya tienes este problema? Amigos míos, es muy importante, usted que está escuchando el programa, que tienen estos problemas terribles, que hoy se van a su centro de trabajo y te sientes mal como hombre porque no cumples con tu pareja, porque a lo mejor tu pareja ya te reclamó y te has sentido tan mal. 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Amigos, no hay que quedarse de brazos cruzados frente a las dificultades. No hay que quedarse de brazos cruzados frente al daño, porque mucha gente es víctima de la maldad y lo descubre, se da cuenta, porque nota que las cosas que están ocurriendo en su vida no es algo normal. No es algo normal. Hay un sexto sentido que toda persona puede detectar cuando una situación no está bien en tu vida, cuando de pronto todo te sale mal. Trabajas y trabajas y el dinero que ganas no sabes ni en qué se gastó. O antes iba bien en casa, las relaciones con la familia. Ahora no se soportan, son como perros y gatos. Solamente discusiones, pleitos. No hay un progreso en tu vida. No sabes qué se hace el dinero que ganas. Y estás endeudado y no puedes pagar. O prestaste dinero y no te devuelven la plata. Quiero entregarte un secreto. Quiero darte un secreto que te saque adelante. ¿Sí? Porque mucha gente está trabajando constantemente, trabaja toda su vida y no tiene nada. O usted que está sufriendo porque su mujer se fue. O ya te ha dicho que se va a ir. Y usted se la pasa humillándose, rogando. Como dijo un señor, yo le he preguntado a mi esposa por qué me quiere dejar. ¿Por qué se quiere ir de la casa? Le he preguntado y que me diga la verdad. Si es que tiene otro hombre. Si se ha enamorado de otro varón. Porque ella me dice que no me ama, no me quiere. Y me dice que no. Que estoy pensando en esas cosas y no son ciertas. Ella se va porque dijo dejar de amarlo. Entonces quería saber la verdad. Y cuando llegó a la consulta yo eché las cartas y pude comprobar que era muy cierto. Ella se cansó de vivir al lado de un hombre que tenía que pedirle dinero hasta para comprarse un caramelo, un chocolate. ¿Sí? Este hombre se iba al mercado, a la bodega, y le ponía todas las cosas necesarias, por supuesto, pero nunca le daba dinero. Y ella ya no soportó más esa mezquindad y le dijo, pues, a lo mejor porque no tengo trabajo, no tengo mi dinero. Con mi dinero yo puedo comprar algo más para mis hijos, puedo darle a mis hermanos, a mis padres que necesitan y no puedo brindarle una ayuda. Entonces, poco a poco se fue muriendo ese amor, que un día se juraron que iba a ser para toda la vida porque estaban bien casaditos. Amigo mío, ¿qué estás escuchando? ¿Usted que cree tener seguro a la mujer? ¿Porque le has dado un techo? ¿Porque es la madre de tus hijos? ¿Porque tienes muchos años con ella? ¿Porque mantienes a la familia? Te has olvidado de ella. Por eso es que ella no te quiere. Y no es que haya otro hombre en su vida. Pero hay casos que sí. Hay casos que me han dicho a mí incluso que se han enamorado a través de las redes sociales, a través del Instagram, del TikTok, del Facebook. Otros que también se aprovechan de la situación y ya inician un romance, se hacen hasta parejas, hasta novios, solo por las redes sociales. ¿Y dónde están? Están hasta incluso fuera del país. ¿Y eso cómo puede ser amor, no? Amor de lejos, amor de tres. 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
1: 6:01 a.m.
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0: Hola, ¿qué tal? ¿Cómo están? Muy buenos días, bienvenidos y bienvenidas a una nueva programación de Millennium Noticias, edición matinal correspondiente a la jornada del martes 7 de julio del 2026. Estamos listos para iniciar. Soy Yeri Maciel, con mucho gusto siempre acompañándoles durante estas dos horas de programación. Un día muy importante en lo que refiere, en lo que respecta a nuestra ciudad de Lamas. Un día muy esperado porque hoy iniciamos oficialmente ya con todas las de la ley nuestra fiesta patronal en honor al triunfo de la Santa Cruz Lamas 2026. Así que vamos a estar con toda esa movida, con los temas que corresponden, ¿no?, a esta celebración. También Millennium va a estar en una amplia cobertura de lo que será la antesala, ¿no?, desde muy temprano, que se reúnen en las cabezonías a bailar, ¿no?, para la salida oficial tanto a la iglesia, posteriormente a la vuelta a la iglesia, a quien corresponde la velada, en este caso al primer cabezón del barrio de Suchiche, ¿no?, y ya pues esperar también las 11:30 aproximadamente para empezar ya con la salida de las diferentes cabezonías hacia el encuentro en nuestra plaza de armas. Así que esto es algo muy interesante, muchas personas que conocen ya de esta tradición y algunas que recién quizás en este día, en esta noche, en realidad tendrán la oportunidad de conocer. Pero eso más adelante, ¿no? Estamos ya con toda la emoción, por supuesto, porque es un día muy esperado, pero sin embargo es momento de compartir con ustedes los titulares.
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0: Lamas está de fiesta. Hoy a la medianoche arranca el esperado albazo en honor a la fiesta de la Santa Cruz. Que el sonido del albazo anuncie el inicio de una de las festividades más esperadas de nuestro pueblo. Lamas te espera para celebrar juntos nuestra fe, nuestras tradiciones. Expresaron los siete cabezones extendiendo una cálida invitación a toda la región San Martín y al turismo nacional. Fiscalía despliega operativo preventivo en cabezonías de Lamas ante el inicio de la fiesta patronal 2026. La intervención estuvo a cargo de la fiscal adjunta provincial Hilda Consuelo Olivos Flores, quien acudió a cada uno de los locales festivos para notificar formalmente a los organizadores. Se exhortó a los responsables a cumplir estrictamente con las normas de seguridad vigente, respetar los límites de aforo permitidos y asegurar una correcta manipulación de alimentos y bebidas para proteger la salud de los asistentes. Crean la Universidad Nacional Alto Huallaga en Tocache. La creación de la universidad fortalecerá la oferta educativa en la provincia de Tocache, permitiendo que más jóvenes puedan continuar sus estudios superiores sin necesidad de emigrar a otras ciudades. Asimismo, se espera que la institución se convierta en un centro de formación, investigación e innovación, orientando a generar soluciones para los principales desafíos del territorio. Diputado electo Francisco Gatica confirma sentencia por homicidio culposo tras accidente de tránsito. El dictamen judicial se deriva de un trágico accidente de tránsito ocurrido hace 15 años. Según detalló el propio parlamentario electo, el proceso legal concluyó con la resolución que establece su responsabilidad en el fatídico accidente vial. En Soritor condenan a 35 años de prisión a sujeto por intento de violación a una menor de 11 años. La investigación fiscal se inició luego de que la madre de la niña detectara cambios drásticos en el comportamiento de su hija. Al acudir a un centro de salud, la menor reveló los hechos, lo que permitió activar los protocolos legales de inmediato. El sentenciado se aprovechó de la relación de confianza y del vínculo familiar que mantenía con la víctima para intentar cometer el abuso. Julio Velarde acepta continuar al mando del BCR por 5 años más. Keiko Fujimori anuncia su ratificación en el cargo. Julio Velarde, presidente del BCR Perú, hace casi 20 años, desde el 2006, y ha sido ratificado por gobiernos de distintas tendencias políticas. En su gestión, la entidad monetaria ha mantenido una de las inflaciones más bajas de la región y ha sido reconocida por organismos internacionales por su manejo técnico de la política monetaria. Policías y estudiantes protagonizan enfrentamientos dentro de la Universidad Nacional de Ucayali. Los incendios o los incidentes ocurrieron tras la realización de una sesión de consejo universitario convocada luego de que esta semana se reanudaran las actividades académicas suspendidas por más de 4 semanas debido a la toma del campus por parte de los estudiantes. José María Balcázar tomó juramento a Jorge Martí Corena como nuevo ministro de Educación. Jorge Martí Corena Mendoza es odontólogo de profesión y su designación se produce a pocos días del cambio de gobierno. El funcionario permanecerá al frente del sector de educación hasta el martes 28 de julio. Seis de la mañana con 10 minutos, estamos de fiesta, claro que sí, hoy martes 7 de julio, todos los caminos conducen a Lamas, porque estamos aperturando de manera oficial nuestra fiesta patronal en honor al triunfo de la Santa Cruz, así que todos estamos muy entusiasmados, incluso las poblaciones alrededor de Lamas, por supuesto, ya están preguntando sobre las actividades. Bueno, en este momento vamos a enlazar telefónicamente con el señor Moisés Cotrina del Águila desde Uchiza. Muy buenos días, lo escuchamos.
2: Gracias, muy buenos días. Frío intenso en nuestra localidad, amanecer nublado, mientras desde la ciudad de Uchiza, desde el Alto Ayala, nuestro saludo a todas las familias que representan pues a la cabezonía de la festividad al triunfo de la Santa Cruz. Por primera vez en la historia de lo que va en los últimos años, se presenta este nombre oficial, inclusive en la publicidad o el marketing que realiza el gobierno municipal. Hay que felicitar a las cabezonías que se han puesto de acuerdo, lógicamente, dirigidos por el gobierno municipal, al hacer ya casi en todas sus publicidades que se vean a través de las redes sociales el nombre oficial, tal como dice el acta de fundación de la ciudad de Lamas, es decir, de la ciudad al triunfo de la Santa Cruz. Simplemente este nombre, que ha sido en algunas formas modificada, inclusive en la ciudad de Tarapoto como data, un acta de sesión municipal del año 1981, en esos tiempos y también posteriormente a los años 90, el nombre de la fiesta patronal de la ciudad de Tarapoto es el triunfo de la Santísima Cruz de los Motilones. Hoy se pudo observar también en la publicidad de Tarapoto es al triunfo de la Santísima Cruz de Tarapoto. Bueno, situaciones que al alma le llegan pues a diferenciarse cuando celebra su fiesta patronal entre el 7 al 16 de julio, el día de la entrega de la denominada de los votos o el tradicional voto. Recordemos también que esta fiesta tradicional en Lamas anteriormente se realizaba a través de 16 cabezonillos, pero ahí poco a poco, año a año, iban disminuyendo por la responsabilidad o la falta de responsabilidad que tenían las familias que recibían el voto. Hay que destacar también que en los años transcurridos en la historia de la fiesta patronal de Lamas, que son las familias más humildes, las familias de las de los barrios, quienes reciben pues esta tradicional fiesta y lo hacen pues con gran entusiasmo, resaltando pues principalmente a sus barrios, ¿no?, ubicados en diferentes espacios de nuestra ciudad. Recordar también que la fiesta patronal no es de la provincia, tampoco es del distrito, la fiesta patronal es de la ciudad de Lamas. Una comparación grande, es importante dentro de esta historia recordar esto, porque muchos caseríos del distrito de Lamas tienen pues su fiesta patronal, como es la fiesta patronal San Pedro y San Pablo de la localidad de Pamacho. Entonces, esto es también trascendental reconocer dentro de la historia de Lamas su fiesta patronal, como dice el acta de fundación, al triunfo, no el triunfo, al triunfo de la Santa Cruz, destacando también esta participación masiva de movimiento, de familias, que son los famosos ayudantes y que se trasladan pues desde un hogar a otro hogar para llegar a la cabezonía. Esto también hay que destacar una cosa importante, ¿no? Los barrios que se presentan pues con su identidad en los últimos años, esto ha sido reemplazado, de la identidad ha sido puesta en marcha, vamos a ver así, con la identificación.

0: Ecuador, donde también se pudo observar esto en el barrio de San Juan o de la isla, donde el color del uniforme de su equipo tradicional, el deportivo Los Sanjuanistas, es de color celeste, ¿no? Entonces, lo que sí no se puede concretar es el color verde que representa a la cabezonía número 8. Son ejemplos claros porque esto también significa nuestra identidad, nuestras tradiciones y nuestras costumbres. Hay que destacar también, en los últimos días, la primera cabezonía ha venido utilizando una etiqueta tan importante, diciendo o manifestando la mejor cabezonía o la mejor cabezonía de Lamas, o también la mejor patrona del mundo. ¿Por qué se destaca esto? Porque a diferencia de estas fiestas patronales en la región o en los pueblos o en otros pueblos de la región San Martín, en otras ciudades o en otros centros poblados, esta fiesta patronal no de Lamas no tiene ningún ensayo, ¿no? A diferencia de la ciudad de Moyobamba, ¿no? Se ensaya para las festividades. Otra es la característica, es lo que se escucha del fondo musical, la quena. En Lamas es tradicional la quena, el tambor y el bombo, simplemente en ello, ¿no? Y el bombo fabricado allá por los artesanos de musicales. Esto es destacable porque tampoco en Lamas no se utiliza ningún tipo de vestimenta en esta fiesta patronal, salvo en el tiempo de final ya de las denominadas caiguas. Después el resto simplemente es, ¿no?, prepárate tu buena zapatilla, un buen amarraje, tu short, tu pantalón o el color ya que identifica a tu barrio. Y es natural esto que, como dicen, ¿no?, los ancuallinos son ancuallinos y se dan a su fiesta. Los uchichinos defienden a su cabezonía y asisten masivamente para hacer esta festividad. Lo mismo sucede en el barrio de Quillachpa, San Juan, otros barrios como Muniches, cuando tiene también su cabezonía, o el sector La Plaza, ¿no?, que también esta vez presenta su cabezonía, o está representado, o casi siempre estaba representado por la cabezonía número 8, pero en especial pues esa cabezonía número 1 de las del barrio de Suchiche, ¿no?, que tiene una tradición muy especial y se juntan las familias para celebrar. Entonces, desde aquí, nuestro saludo, nuestro abrazo, nuestra felicitación en esta pequeña historia o este relato, esta narrativa de la fiesta patronal de la ciudad de Lamas, conocida como Al Triunfo de la Santa Cruz, en el acta de fundación, destacando también la visita que hacen muchos pobladores de otras localidades cercanas, principalmente de la ciudad de Tarapoto. La bienvenida entonces hoy a las 00 horas, la denominada o el denominado, o como se le quiera llamar, el albazo, que significa el amanecer en la alborada para esta festividad patronal. Felicitaciones y a divertirse pues desde las 00 horas del día, o las primeras horas del día de mañana, en esta pandilla popular. Y quién dura más, es decir, quién amanece, quién se queda en la calle, quién llega a las 6 de la mañana o 7 de la mañana o retorna a su local, es la pandilla ganadora o el barrio ganador de esta festividad en el inicio. Gracias. 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Muy buenos días, hasta cualquier momento.
1: Muy bien, muchas gracias al señor Moisés Cotrina. 6 de la mañana y 19 minutos. Definitivamente todos están cordialmente invitados a vivir nuestra fiesta patronal en honor al triunfo de la Santa Cruz. Y bueno, va a estar bastante interesante porque ya la gente a través de las redes sociales está manifestando que está buscando pareja, que ya tiene preparadas las zapatillas bien amarradas ahí para que no se salgan. Incluso hasta del desodorante han hablado, ¿no? Que también debe ser un elemento primordial pues para que uno pueda ir

0: limpiecito, oloroso y terminar así hasta el final de la pandilla, ¿no? Por ahí también algo muy esencial es también la bebida, ¿no? Para poder dar hasta el final. 6:20 ya está en línea el señor Roy Díaz Valderrama desde Nuevo Celendín. Lo escuchamos, adelante.
1: Muy buenos días a nuestros amigos de Milenio Radio. Estamos de Nuevo Celendín, una temperatura de 20 grados centígrados, la mañana muy fresca, ¿no?, en esta comunidad. Bueno, hablando de las fiestas patronales, ¿no?, en la ciudad de Lamas, que se inicia hoy con el albazo, ¿no?, tradicional. Bueno, en estos últimos días ya he podido notar que estamos sufriendo de este servicio de agua potable en nuestra ciudad. Los racionamientos como 30 minutos nos dan todos los días y de ahí ya no tenemos hasta el día de hoy. No sé qué nos informará la municipalidad, ¿no?, con esta designación de 6 millones de soles que haya invertido en el cambio de las redes. O sea, no se ha mejorado nada sobre el servicio de agua potable en la ciudad de Lamas. También la situación en nuestro centro comunitario Huaico, también no informan nada, si ya iniciaron nuevamente estos trabajos de el agua y el desagüe en la comunidad de Huaico. Esperemos que nos informe, la alcaldesa no dice nada, el Frente de Defensa, y sobre la problemática de Lamas. Muchísimas gracias, Radio Millennium, y disfruten esta noche con el albazo. Muchísimas gracias. Hasta cualquier momento.
0: Muchas gracias al señor Roy Díaz Valderrama. En definitiva, toda la programación de hoy va a estar bastante enfocada al tema de del inicio de nuestra patrona. Incluso el fondo musical, si ustedes han podido percibir, es un contagiante ritmo característico de esta festividad, ¿no? Con el bombo, el tambor, la quena, en escasas cabezonías, pero sin embargo, sí hay dos o tres que están al ritmo de la quena. 6:22 en enlace telefónico, el señor Marín Heredia Núñez. Muy buenos días. Adelante.
2: Muchas gracias, Yerita. Son nuestras principales informaciones al detalle a estas horas de la mañana. Bueno, la Municipalidad Provincial de Lamas nos anuncia una serie de actividades para el presente mes de julio. Importantes actividades que enrumban el desarrollo socioeconómico de la provincia. Atención, atención. Inauguración de la cobertura de la losa deportiva en Alto Xambuyacu. Está previsto para este domingo 12 de julio a partir de las 3 de la tarde. Entre tanto, la inauguración de la losa deportiva de Pampayacu está previsto para el sábado 18 de julio a las 3 de la tarde. La inauguración de la iluminación del campo deportivo de las Flores de Mamonaguigua está previsto para el sábado 25 de julio a las 13 de la tarde. También la inauguración de la iluminación del campo Guerra del Huelco también, bueno, esto se ha reprogramado, está previsto para el sábado 4 de julio. Entre tanto, la inauguración de la remodelación del local comunal de Lejía, esto se estará realizando el viernes 24 de julio a las 5 de la tarde, y la colocación de la primera piedra para la losa deportiva de El Maracaná está previsto para el sábado 11 de julio a las 8:30 de la mañana, será este sábado, y la colocación de la primera piedra para la plaza de armas de Pacaizapa está previsto para el domingo 19 de julio a partir de las 10 de la mañana. Entre otras informaciones, tenemos hoy para compartir con todos y cada uno de ustedes. Seguimos trabajando por una mejor ciudad. La Municipalidad Provincial de Lamas continúa ejecutando labores de mantenimiento en las diferentes calles de nuestra ciudad, reafirmando su compromiso por el bienestar de la población. En esta oportunidad, la maquinaria municipal viene realizando trabajos en la prolongación Chiclayo, muy cerca al Estadio Municipal Hildebrando Hernán Salazar Saavedra, mejorando las condiciones de transitabilidad para peatones y vehículos. Estas acciones forman parte del trabajo permanente que impulsa la gestión municipal para contar con vías más seguras, ordenadas y en mejores condiciones para todos. La más avanza con obras y trabajo consciente, obviamente liderado por el alcalde, el profesor May Díaz Pérez. Atención, atención, el pasado sábado el alcalde de la Municipalidad Provincial de Lamas, el profesor May Díaz Pérez, realizó la entrega de una unidad motorizada, una furgoneta, a la localidad de Sangamayo, destinado netamente a fortalecer los trabajos comunales, principalmente las labores de limpieza pública, el transporte de herramientas y el apoyo a diversas actividades en beneficio de la población. Esta entrega tiene como objetivo mejorar los servicios comunales, fortalecer la capacidad de respuesta de la comunidad y contribuir a mantener un terreno más limpio o un entorno más limpio, ordenado y saludable para todos. Seguimos trabajando por comunidades más organizadas y con mejores oportunidades para el desarrollo. Recientemente, el diario Voces de la ciudad de Tarabuato ha realizado una entrevista al alcalde de la Municipalidad Provincial de Lamas, el profesor May Díaz Pérez, por el equipo de prensa de este medio regional impreso. Durante el diálogo, el burgomaestre provincial abordó diversos temas de interés y realiza importantes precisiones que la población debe conocer. Atención, toda esta información, esta entrevista larga y detallada, está en la página de Facebook de la Municipalidad Provincial de Lamas. Amigos, y hablando de la patrona, hoy, atención, será, ¿cómo se llama? El albazo. Todas las siete cabezorías se organizan hoy, 7 de julio, para el tradicional albazo. Esto se estará iniciando a partir de, bueno, con toda la actividad religiosa y en horas de la tarde, las fiestas en diferentes cabezonías y a las 12 de la noche, todos los cabezones pues convergen en la Plaza de Armas de la ciudad, dando inicio así con muchísima alegría a las fiestas tradicionales Lamas 2026. Doña Jenny, un abrazo, como siempre. Vamos a regresar más adelante con más notas al detalle, al estilo de Milenio Radio Televisión. Volvemos.
0: Muchas gracias al señor Marino Heredia por la información compartida a esta hora. Y es cierto, ¿no? Todos los caminos conducen a la ciudad de Lamas. Lamas está de fiesta. Hoy a la medianoche arranca el esperado albazo en honor a la fiesta de la Santa Cruz.
3: Hay un sonido que los lamistas llevamos grabado en las venas. Un eco de bombos y tambores que año tras año despierta la memoria de nuestros ancestros y enciende el orgullo por nuestra tierra. El albazo de Lamas ya está aquí. No es solo una fiesta, es el encuentro con nuestras raíces. El abrazo cálido de nuestra gente y la magia de ver a un pueblo entero danzar bajo el mismo cielo amazónico. Es la noche donde el frío de la madrugada se disuelve con el calor de una pandilla y la alegría compartida. Este 7 de julio a la medianoche te esperamos en la Plaza de Armas de Lamas. Déjate cautivar por la tradición.
0: Todo está listo, todo preparado para recibir a los visitantes, para recibir a la gente que desea asistir a cualquier cabezonía. En realidad son 7 cabezonías. Yo sé que muchos van a visitar cada una de las 7 si les da la oportunidad, si les da el tiempo. Algunos irán, quedarán atrapados por la música, la acogida de una sola y se quedarán ahí hasta el final y en buena hora, ¿no? Esta fiesta no es para competir, señores y señores, no es una competencia, es para disfrutar, es para vivir la fe, la devoción, la tradición. Así que todos son cordialmente bienvenidos. Es una fiesta que acoge a propios y extraños y que la pueden disfrutar de igual manera, propios y extraños. Pero siempre, como lo he mencionado, con mucha prudencia. Yo sé que nos dejamos llevar por la algarabía, porque tenemos todo a la mano de repente, bebemos de más. Si es así, siempre con mucha precaución, responsabilidad. No conduzcamos, por favor, si estamos ya en un estado en el que consideramos que no podemos generar de repente algún altercado, y también esos enfrentamientos que son tan esperados, por supuesto, entre Ancuayo y el barrio de Suchiche. Y yo sé que es algo que llama mucho la atención, es algo muy bonito, pero que no pase de eso, ¿no? Que ya no se vaya más allá de la tradición que ellos tienen, de esa costumbre de enfrentarse, bien ver cuál es la pandilla que más se sostiene en este enfrentamiento y que puede pasar de largo, ¿no? Haciendo que la otra ceda, pero que no pase de ello, ¿no? Ya nada de enfrentamientos más allá, por favor, porque esta fiesta hay que disfrutarlo como se debe. 6:30 PM, vamos a nuestra primera pausa comercial, pero regresamos en breve aquí en Millennium Noticias, edición matinal.
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0: Estamos de vuelta en Millennium Noticias, edición matinal, al ritmo del bombo, al ritmo de la pandilla, porque este es un día muy especial, muy particular en nuestra ciudad de Lamas. Damos inicio oficialmente a nuestra fiesta patronal en honor al triunfo de la Santa Cruz. Y por supuesto, Millennium va a tener una amplia cobertura, así que atentos a nuestros paisanos, de repente algunos pobladores que nos ven fuera de la provincia, fuera de la jurisdicción de Lamas, y están a través alrededor del Perú y el mundo, porque tenemos muchos paisanos que están fuera y no han tenido quizás la oportunidad como otros de poder venir a acompañar y a vivir nuestra fiesta patronal. La transmisión va a estar a través de la página del Facebook, así que atentos y atentas. 6:40 a.m, vamos a conocer a continuación el reporte climatológico hombro a hombro.
1: Incremento de las temperaturas, focos de calor activos y emergencias viales. 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
2: Empezamos con Serfor. En Amazonas, Loreto, San Martín y Ucayali se reportan 77 focos de calor. La mayor concentración se registra en la región de Ucayali, con presencia en las provincias de Padre Abad, Atalaya y Coronel Portillo. Recomendamos evitar quemas, no arrojar colillas ni residuos inflamables y reportar cualquier columna de humo a las autoridades. En vías, el MTC reporta 18 tramos con tránsito restringido en la región amazónica. Ucayali registra 8 vías restringidas, Amazonas 7, San Martín 2 y Loreto 1. Exhortamos a los conductores a manejar con precaución, reducir la velocidad en zonas de lluvia o neblina y verificar el estado de la ruta antes de iniciar el viaje.
3: Los terremotos registrados en Venezuela vuelven a poner una pregunta sobre la mesa. ¿Qué pasaría si un sismo de gran magnitud ocurriera hoy en el Perú? El riesgo no es menor, según el Plan Multisectorial ante Sismos y Peligros Asociados 2026-2028, el país tiene 668 distritos expuestos a riesgos sísmicos altos y muy altos. En conjunto, estas zonas concentran más de 21 millones de personas y más de 7 millones de viviendas. El escenario más crítico corresponde a los 182 distritos clasificados en riesgo muy alto. Allí viven 14,8 millones de personas y se ubican más de 4,6 millones de viviendas. Lima, incluida la provincia constitucional del Callao, concentra la mayor exposición, 56 distritos en riesgo muy alto, con más de 9,8 millones de habitantes y cerca de 3 millones de viviendas. El riesgo también alcanza a otras regiones del país. Piura registra 25 distritos en riesgo muy alto, con más de 1,4 millones de personas expuestas. La Libertad tiene 13 distritos en esta condición, con más de 1 millón de habitantes, mientras que Lambayeque registra 17 distritos y cerca de 897 mil personas expuestas. Pero el impacto de un gran terremoto no necesariamente termina cuando deja de temblar. Si el sismo tiene un epicentro frente a la costa peruana, puede generar un tsunami que incremente el riesgo para las poblaciones ubicadas en el litoral. Por ello, el plan multisectorial también evalúa este escenario y sus posibles consecuencias sobre la población y la infraestructura. Según Senepret, 55 distritos presentan riesgo alto y muy alto ante un tsunami. De ellos, 14 distritos se encuentran en riesgo muy alto, donde viven más de 2,4 millones de personas y existen 704 mil viviendas expuestas. Lima y Callao concentran la mayor vulnerabilidad, con más de 1,8 millones de habitantes en zonas de riesgo muy alto. Precisamente por ello, CINEPET ha impulsado planes específicos para los distritos con mayor exposición. En La Punta, por ejemplo, el plan contempla el fortalecimiento y mantenimiento de las rutas de evacuación, la mejora de la señalización hacia zonas seguras, la identificación y acondicionamiento de puntos de reunión, la realización de simulacros, campañas permanentes de sensibilización y capacitación de la población, además del fortalecimiento de los sistemas de alerta, la coordinación entre instituciones y la preparación de los equipos de primera respuesta. En un país ubicado en el cinturón de fuego del Pacífico, los terremotos forman parte de nuestra realidad geológica. La diferencia entre una tragedia y una respuesta oportuna dependerá en gran medida del nivel de preparación de las autoridades y de la población.
1: Seguimos contigo después de la pausa con más prevención.
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3: En cuanto a las temperaturas, para hoy se espera la máxima diurna más alta en Loreto, donde Iquitos llegaría a 33 grados Celsius. La mínima nocturna más baja se registraría en Amazonas, con 8 grados en Chachapoyas, informó el Senavi. Finalmente, en Produce, las especies reportadas se encuentran sin veda y bajo pesca responsable. En Amazonas, el pejerrey argentino está habilitado para pesca responsable. En Loreto, el paiche, boquichico y arawana también figuran sin veda. En Ucayali, el paiche se mantiene sin veda y bajo pesca responsable. Recordamos consumir productos pesqueros respetando tallas mínimas y temporadas permitidas para proteger nuestros recursos.
1: Antes de despedirnos desde la central informativa de Hombro a Hombro, recomendamos: organiza sesiones prácticas para que todos los integrantes de la familia sepan cómo funciona un extintor. Esto permitirá que actuemos de forma rápida durante una emergencia. Llegamos al final de esta edición de la central informativa de Hombro a Hombro, Empresas Contigo. 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
0: 6:46 y seguimos con el tema patronero, ¿no? Después de haber, por supuesto, conocido este reporte meteorológico, muy importante tenerlo en cuenta, presente siempre. Ahora vamos a volver al tema patronero, pero esta vez no en algo muy positivo, ¿no? Debido a que en estos últimos tiempos, en estos últimos años, se ha venido debatiendo mucho el tema de la nomenclatura, de la denominación de nuestra fiesta patronal, ya que en anteriores ocasiones se hablaba de la fiesta patronal en honor al triunfo de la Santísima Cruz de los Motilones, ¿no? Lo cual ha ido mutando, por así decirlo, debido a algunas investigaciones, algunas sugerencias de personajes de nuestra tierra. En todo caso, actualmente ya se trabaja desde los cabezones y desde la municipalidad, en este caso se trabaja con la nomenclatura de la fiesta patronal en honor al triunfo de la Santa Cruz. En este caso, Lamas 2026, que es el año presente. En una de las cabezonías ha recibido, bueno, podremos llamarlo así, un tema vandálico, ¿no? Porque se han ido a realizar algunas pintas. Alguien que aparentemente está en desacuerdo con la nomenclatura que ellos habían puesto en su banner, en este caso para recibir, para dar a conocer a los a los visitantes, ¿no? Esto se trata de la octava cabezonía de la familia Villanueva Pérez, quienes han expresado, han manifestado su malestar tras encontrar estas pintas realizadas en su decoración durante los preparativos de la fiesta patronal de Lamas. Vamos con las imágenes.
10: En su banner promocional, ¿no? Promocionaba a la fiesta patronal al triunfo de la Santa Cruz de los Motilones. Y si bien hay ahorita unas controversias, digamos, o hay ciertas diferencias sobre cuál sería el nombre original, que vendría a ser, según los textos, al triunfo de la Santa Cruz. Y pues denuncia que ha habido unas pintas y han malogrado ya el banner. Lo que, más allá de dar de pronto una buena impresión, podría dar una mala impresión a los visitantes. Vamos a hablar aquí con, vamos a entrar a la cabezonía a ver si es que nos podemos contactar con alguien más aquí en la octava cabezonía, donde han sacado esta noticia. Y vemos que también en otro banner, hay otro banner aquí adentro, donde también se muestran unas X. Se muestran unas X donde está rayado el banner y están con unas X y están con unos nombres de falso, Yunya, dice. Entonces, de pronto ahí están interviniendo, de pronto algunas personas rayando los banners, ¿no? Vamos a conversar con el cabezón, cómo están acá por aquí, a ver, nos está haciendo pasar. Amigo, buenas.
11: Hola, hola.
10: ¿Ha habido algunos rayones por ahí?
11: Ah, sí. Gracias por visitarnos. Somos la octava cabezonía, ubicado acá en el centro, en el barrio La Plaza. somos la octava cabezonía de la familia Villanueva Pérez, ¿no? En esta oportunidad estamos ansiosos, con emoción, pasándolo con mucha devoción, con mucho amor, y lamentable lo que nos ha encontrado hoy en la mañana, ¿no? Nuevamente con una pinta ahí, en observación de un personaje acá en... No, él tiene sus propias ideas y todo, pero no me parece correcto que él quiera borrar eso cuando no le ha costado su dinero, pues, ¿no? Él puede hacer lo que se le da la gana en su propiedad, con sus cosas y todo. Nosotros somos jóvenes, queremos que no se muera esta tradición, animados, no es que tengamos dinero, pero nos gustan nuestras fiestas patronales y es en esta segunda oportunidad nuevamente la pinta. La vez pasada lo hizo con un plumón, lo puso ahí una X, y esta otra oportunidad lo está haciendo con un spray, pues, no, borrando. Si, repito, yo puse una publicación también en mis redes sociales. Si el señor, cree que es la palabra correcta al triunfo de la Santa Cruz, esta es su oportunidad, el señor, de recibir la patrona y poner lo que a él mejor lo parezca, ¿no? Pero él no tiene ningún derecho de venir a malograr la pinta, pues no. Nosotros lo estamos haciendo con un sumo tiempo, acá está la gente que está trabajando, está, bueno, haciendo, preparando la chicha.
0: Ahí está, entonces, bueno, nuestra solidaridad con la familia, con esta cabezonía, porque definitivamente desde este espacio también consideramos como un atentado, ¿no? Un acto vandálico, realmente. No se menciona el nombre de las personas o de la persona que ha sido responsable, pero esperamos que si nos está escuchando o viendo desde cualquier espacio, tome conciencia. Esto no se hace definitivamente, como el señor lo ha mencionado, ¿no? En sus cuatro paredes, en su hogar, en su espacio, lo que quiere, pero es algo de que ellos como cabezones están invirtiendo su dinero, un dinero que nadie les regala, un dinero que nadie les obsequia, ¿no? Es el esfuerzo de todos ellos, de su familia, que una persona o un grupo de personas, como sea el caso, venga a hacer este tipo de pintas, pues es inaceptable definitivamente, ¿no? Esperemos realmente que la familia pueda solucionar este asunto y que no se vuelvan a mostrar este tipo de acciones, ni en contra de ellos como familia, como cabezonía, ni en ninguna otra que vienen pasando, ¿no? Esta fiesta patronal con mucho esfuerzo definitivamente. Y bueno, al respecto también vamos a continuación a presentarles, porque muchas personas se están preguntando o quieren conocer la ubicación de las cabezonías, ¿no? Dónde están los locales patronales para que puedan realizar su recorrido, por ahí un tour patronero, probando la chicha, probando el ubachado, viendo cómo está el ambiente, la música típica, que es algo que debe contagiar, algo que debe ser muy llamativo. Así que gracias a nuestro amigo César y por supuesto el equipo de Milenio, ellos han ido a visitar una a una los locales patronales para que ustedes puedan conocer cada una de sus ubicaciones. Adelante.

Estamos a puertas de iniciar la fiesta patronal de Lamas y son 7 las cabezonías que este año están pasando esta fiesta patronal. ¿Dónde quedan estos locales? ¿Dónde quedan estas cabezonías? Millennium te lo cuenta.

tengamos a la primera cabezonía que está en Chiche, de la familia Díaz López, en el Girón Elayo Pachanase. Es, como hemos visto, en realidad el Girón San Martín, pasando un rompemuelle que gira a la izquierda. Está en la cabezonía, la primera cabezonía de la familia Díaz López en Chiche. Llegamos a Girón Marcos Mori, en la cuadra 4, y casi al frente del Quiluco Gym hay un pasaje cortito, hay un pasaje que nos lleva precisamente a la novena cabezonía de la familia Ruiz Vigo. Ahí vemos el local patronero de la familia Ruiz Vigo. Pasaje Las Flores número 138 en Zaragoza, y acá está el local patronero de la familia Ruiz Vigo. Y muy cerca a la Plaza de Armas de Lamas, a unos cuantos pasos, encontramos ya a otra cabezonía. Esta vez es la octava cabezonía, el local de la octava cabezonía de la familia Villanueva Pérez. Está aquí en el Girón San Martín también. En estos momentos se encuentra cerrado, pero ya sabemos dónde queda. Muy cerca a la Plaza de Armas, casi al frente del Banco de la Nación, está el local patronero de la octava cabezonía de la familia Villanueva Pérez.

0: llegamos a la segunda cabezonía. Es pasando el cementerio, hay una entradita y tenemos que doblar a la izquierda. Este es el Jirón Loreto, cuadra 1, acá en barrio del Quillhuashpa. Esta es la segunda cabezonía de la familia Ramírez Arbildo. Aquí está el local patronero de la segunda cabezonía, Jirón Loreto, cuadra 1, casi al frente del cementerio. Pasando el cementerio, un poquitito más allá, a la izquierda, doblamos y estamos en el Jirón Loreto, cuadra 1, el local patronero de la familia Ramírez Arbildo, en el barrio de Quillhuashpa. Llegamos ya a la cuarta cabezonía de la familia Campos, que está en el cruce de Haya de la Torre con Bartra, casi al frente de la OR. Esto también es en el barrio de Quillhuashpa y acá está el local patronero de la familia Campos. Llegamos al barrio Ancoayo, a la séptima cabezonía de la señora Maura Pinedo e hijas. Esta cabezonía está ubicada en el Jirón Zapata, cuadra 2. Ahí vemos el local patronero de la séptima cabezonía del barrio de Ancoayo. Recordamos ese en el Jirón Zapata, en la cuadra 2 de la señora Maura Pinedo e hija, la séptima cabezonía en Ancoayo. Y siguiendo en el barrio de Ancoayo, tenemos también la quinta cabezonía de la familia Soria, que está en el Jirón Ancoayo, cuadra 2. Este es el local patronero de la familia Soria y la quinta cabezonía aquí también en el barrio de Ancoayo. Es el Jirón Ancoayo, cuadra 2. A un par de cuadras de la plazuela de Ancoayo está esta quinta cabezonía de la familia Soria. Y así hemos cerrado la ruta con las 7 cabezonías que pasan en la fiesta patronal este año. Recordamos que podemos hacer una ruta y probar pues el ubachado, la chicha, bailar, pandillar en cada una de esas cabezonías. Mañana empiezan las fiestas sociales en todas las cabezonías, así que ya sabes la ruta, solamente queda que puedas asistir a cada una de estas.
1: Con 58 minutos, 6:58, continuamos en esta programación un poco patronera, la estamos sintiendo, ¿no? Y es que no es para menos porque hoy, martes 7 de julio del 2026, oficialmente se dan inicio a las fiestas patronales en honor al triunfo de la Santa Cruz. Así que ya conocen la ubicación de las 7 cabezonías. Al momento de la nota todavía han estado cerrados debido a que todavía continuaban los preparativos. Sin embargo, hoy muchos de ellos ya desde muy temprano van a estar aperturados sus locales. Y bueno, un tema que también hemos estado escuchando y recibiendo muchos comentarios durante estos días es respecto a la falta del servicio de agua potable. Es por ello que tenemos una comunicación con el señor Wildoro Benzaquen Ruiz, administrador de EMAPA Lamas. Muy buenos días, señor Wildoro, recibimos su saludo para toda la población, radioescuchas y televidentes. Hola, muy buenos días, señor Wildoro. Quedamos atentos a su saludo para toda la población.
2: Buenos días, amigos de Radio Milenio, para informar a la población por intermedio de ustedes que el día domingo se produjo la rotura de la línea de conducción en el kilómetro 6.5 de aviación. Entonces eso nos está causando problemas para abastecimiento de agua en estos días. Nuevamente, el día de hoy me comunicaron a las 4 de la mañana que no está llegando a través de la fuente de San Juan Bucillo. El personal ya ha recorrido y se encontró otra fuga en el sector Los Toros, que le conocemos nosotros, también cerca de aviación. Eso también nos está volviendo a causar problema de abastecimiento en la ciudad de Lamas, porque solamente está ingresando la fuente de Juan Jusillo aproximadamente 15 litros.
1: Entendemos. Hay, bueno, hay en este caso un mensaje que nos ha llegado mencionando que desde el día domingo no cuenta agua por la Inca Garcilaso de la Vega en el trayecto del Tuiti, ¿no? ¿Se podría dar una explicación al respecto de qué es lo que está pasando?
2: Siempre cuando suceden esas roturas de línea no llega agua normal, como se podría decir, los 30 litros. Hay sectores que están sufriendo desabastecimiento, como son el Girón San Martín Cuadra, 14, 15, ese problema, Garcilaso de la Vega, en Suchichi, la parte alta del sector donde están los restaurantes, que en este momento no me acuerdo, y el área Pachanasi, todo ese sector están sufriendo desde el día domingo un abastecimiento de agua.
1: En este caso, ¿cuál va a ser la solución o qué salida le van a dar, puesto que en estas épocas pues de fiesta patronal, definitivamente, sobre todo los cabezones son quienes sufren, los establecimientos restauranteros y los hoteleros, por supuesto, que van a recibir visita, van a estar con gente? ¿Qué sería? ¿Cuál sería la salida para ellos?
2: Bueno, inmediatamente el personal está subiendo a la línea de conducción para arreglarlo el día de hoy, nomás en el transcurso de la mañana. Esperemos que en la tarde o mañana temprano esté normalizado el agua. Pero hoy día lo que vamos a hacer es, para abastecer sectores que no tienen agua, vamos a cerrar válvulas en algunos sectores de la ciudad para que pueda llegar a ellos con más cantidad.
1: Muy bien, entonces, por su parte y de todo el equipo, en este caso de MAPA, ya entraría el compromiso también de que podamos tener, en este caso, sobre todo las áreas que están siendo afectadas y sobre todo también los locales patroneros, estos establecimientos restauranteros, hoteleros, ya se contaría entonces mañana con el servicio de agua potable con total normalidad.
2: Sí, eso ya se va a normalizar, pero como siempre todos los años en la patrona viene bastantes visitantes y la población aumenta, las horas de continuidad en algunos sectores no va a ser lo más óptimo, ¿no? Entonces va a haber restricciones, pero eso no va a ser ya porque tenemos fallas en las líneas de conducción, sino por el alto consumo que tiene la población en estos días de la patrona.
1: Es comprensible también esa situación. Así que, ¿cuál sería la recomendación en toda casa para toda la población de Lamas?
2: La recomendación es que, ya siempre lo he dicho por varios medios de comunicación, es que ya tenemos que tener nuestro tanque aéreo por donde vamos a juntar el agua para solucionar estos problemas de desabastecimiento que podamos tener nosotros, ¿no?
1: Muy bien, muchas gracias entonces, señor Wildoro, como siempre, por atender en este caso nuestro llamado y hacerle conocer también alguna preocupación de la población. ¿Un mensaje final para despedirnos de esta entrevista?
2: Gracias a ustedes. Más bien el mensaje es que no haga desperdicio de agua, porque mucha gente está viendo que está regando las calles por el fuerte polvo que hay, entonces ahí también se está yendo bastante agua. Gracias y buenos días.
1: Buenos días, muchas gracias también. Culminamos con la primera hora de programación, es por ello que vamos a cumplir con nuestra tanda comercial, pero regresamos con más aquí en Millennium Noticias, edición matinal.
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0: 7:08. Queremos saludar y dar la más cordial bienvenida a aquellas personas que se acaban de unir a la señal de Millennium Noticias, edición matinal correspondiente a la jornada de hoy, martes 7 de julio del 2026. Soy Yeri Maciel y, como siempre, con mucho gusto acompañándoles durante estas 2 horas de programación. Hoy un programa especial. Muchos temas patroneros hemos tenido ya durante nuestra primera hora. En breve vamos a tener también un enlace desde las Cabezonías, pero ahora vamos a conversar con el señor Elíder Sánchez desde Zapatero. Muy buenos días, escuchamos su saludo.
1: Buenos días a los oyentes de Metaño Radio, su primera edición. Quiero saludar a todos los radio oyentes. Un programa muy sintonizado acá en el distrito de Zapatero. Desde Zapatero, para informarles a nuestro radio oyente, el día de ayer, Zapatero tuvo un momento de alegría, un momento de, ¿cómo podemos decir? Más de que se ha hecho una ceremonia protocolar. En cuanto a la libertad, donde se ha colocado la primera piedra para la ejecución de una obra muy esperada, tan anhelada, una obra muy atrasado de muchos años. Han pasado muchos alcaldes que nunca han podido hacerlo. Lo mejor es decir, estamos hablando de la obra de Quirón Libertad, donde se va a realizar la creación del servicio de movilidad urbana, más comúnmente llamado pistas y veredas, con todos los acondicionamientos del caso. Entonces, amados clientes, para el distrito Zapatero Capital y para los moradores de Quirón Libertad, es una alegría de que este jirón va a estar ya hecho, muy, muy bueno y hermoso, vamos a decir, porque va a tener sus acondicionamientos, su jardín, bueno, tantas otras cosas que tienen que ser decorar proyectos. Es donde va a ser su papel, va a dar otra visión a nuestros amigos que nos visitan. Este trabajo, vamos a lo siguiente, va a tener un plazo de 6 meses. Y esta ejecución de la obra lo vamos a presentar el consorcio Vial Zapatero. El monto del contrato es de 4.936.579.81. Ese es el monto que tiene este jirón Libertad, que va a ser el jirón los girasoles hasta el puente Zapaterillo, y la continuidad del jirón Mariscal Castilla del puente Zapaterillo hasta la plaza San Martín, y otras calles que faltan su culminación también lo van a hacer este contratista. Entonces, a lo siguiente, estos jirones han sido muy olvidados con la posibilidad de Zapatero va a tener ya un jirón más, como ese jirón de Libertad, muy bien en este país. Una ejecución donde se va a realizar en 6 meses.
0: Muy bien, señor Elíder Sánchez, muchas gracias por el aporte que ha realizado, y definitivamente todos esperamos, sobre todo la población de Zapatero, ¿no?, que esta obra sea en beneficio de cada uno de los pobladores.
1: Así es, señorita. De todas maneras, ya el alcalde dio su mensaje a la población de Zapatero, y de esa forma ya ha terminado la ceremonia con brindes a los asistentes del día de ayer, 6 de julio. Muchas gracias por la oportunidad que me ha brindado. Que el Señor lo bendiga.
0: Muchas gracias y muy buenos días. A continuación, y rápidamente, para cumplir también con los compromisos que tenemos como espacio, vamos a ir a un enlace telefónico como el señor Jorge Vela Ríos. Muy buenos días, lo escuchamos.
2: Buenos días, amigos y amigas. Ayer fue el Día del Maestro y en la capital de la República, en todo caso, los dirigidos, los afiliados al SUTEP, juntamente con otras organizaciones magisteriales, celebraron su día, pero no con fiesta, ni con almuerzo, ni con tragos. Ellos celebraron su día haciendo una protesta ante el MEFICA y circulando por las calles de la ciudad para exigir sus derechos ante el Ministerio de Economía y Finanzas. El día de ayer, la marcha fue liderada por el secretario general del SUTE, el profesor Lucio, y en todo caso han dejado en evidencia sus puntos disconformes que tienen con una serie relacionada a la plataforma. Han mencionado también que han conversado con la presidenta electa y le han pedido precisamente de que se preocupe por la educación en el país, por el pago de la deuda social y concretamente que con ellos, o sea con el SUTE, traten los temas laborales de los maestros. Así es como han celebrado el Día del Maestro en la ciudad de Lima. Pero en otros lugares lo que han hecho es celebrarlo de otra manera que no tiene nada que ver con el tema sindical. Bueno, ayer también se ha conocido de que la Policía Nacional en Tarapoto intervino a estudiantes dentro de una institución educativa porque ellos estaban portando drogas y evidentemente han intervenido dentro de la institución educativa precisamente cuando el docente o los docentes de

la banda de Chilcayo pueda servir de aliciente para controlar esta situación. Además, como ya decíamos en la edición anterior, esto desde el 1 de julio de este año está abierta, en todo caso, la disposición para el embanderamiento de las casas y de las instituciones públicas, en ocasión de que el mes de julio es precisamente el mes patrio. Sin embargo, hay muchas personas que todavía están esperando de que la autoridad saque un decreto, una orden o en todo caso una sanción para que puedan colocar su bandera. Lo cierto es de que el nivel de civismo de las personas está tan por el suelo que ni siquiera por ser peruanos y por amor a su patria sacan su bandera. Hasta ahora podemos apreciar de que algunas instituciones o entidades han sacado ya su bandera, lo han puesto en el frontis de sus casas, pero el resto de los ciudadanos parece como si no fuera con ellos el tema. Esperamos de que en el transcurso de estos días seguramente el gobierno local de Lamas ha de promulgar la disposición para la colocación de la bandera en los frontis o en la pared central de las casas de cada una de las viviendas, con el efecto pues precisamente de rendir esto, el amor a nuestra patria. Ojalá que así sea. También hay que indicar por otro lado de que recién se ha dado una encuesta de que hay 2.752 personas que están condenadas a cadena perpetua y que están purgando esta pena en diversos penales del país. Actualmente hay 65.838 sentenciados por diverso tipo de delitos que han cometido. Lo cierto es de que esta situación de los 2.752 condenados a cadena perpetua es una gran cantidad que evidentemente debe llevarnos a la reflexión. En nuestro ambiente también se ha anunciado de que están iniciando una investigación fiscal a la diputada electa por Juntos por el Perú, Jacqueline Viviana Tapujima Inzapillo, debido a que según un informe de Cuarto Poder el último domingo, ha indicado de que la huella dactilar que aparece en sus documentos con la cual se ha inscrito para ser candidata no correspondería a sus rasgos biométricos. En ese sentido, la mencionada diputada electa está afrontando esta situación de investigación fiscal que ya ha sido conocida a nivel nacional. Evidentemente, el secretario general departamental de Juntos por el Perú considera que esto es de alguna manera una represalia de los grupos de poder en contra de ella. Lo cierto es de que la especialista en derecho electoral Silvia Guevara ha indicado que Tapujima Inzapillo ya se encuentra proclamada y ha recibido sus credenciales, de tal manera que su elección es algo que no puede ser revertido. Y por otro lado también ha salido una información también a nivel nacional de que el diputado electo por Fuerza Popular, el señor Francisco Gatica, ha confirmado en todo caso de que él ha sido sentenciado o tiene una sentencia por homicidio culposo desde muchos años atrás. Así está el panorama político en nuestro medio y en nuestra región, y evidentemente que esto debe ir aclarándose más adelante. Por otro lado, con la resolución legislativa 32714, publicada el día de ayer en El Peruano, el Congreso de la República está otorgando una pensión de gracia a Roger Alejandro Runril García, conocido nuestro, amigo nuestro también, que muchas veces ha estado por acá por Lamas, por su destacada labor como escritor, poeta, investigador y promotor de la cultura de la Amazonía peruana. En ese sentido, la resolución legislativa 32714 otorga esta pensión de gracia a Roger Runril y que asciende a 2 unidades de remuneración mínima vital. En total son cerca de 2.300 soles que él va a recibir mensualmente durante el resto de su vida. Es personal, intransferible y no genera derecho a pensión. Previamente, esta condecoración o este acuerdo fue hecho por el Congreso de la República y el presidente de la República también lo ha reiterado. Una pensión de gracia que dan a este destacado escritor amazónico. Bueno, pues el día de hoy, en horas de la noche, arranca la festividad más tradicional de Lamas, como es la fiesta patronal de julio. Y evidentemente, con el

0: al vaso, y para ello ya está todo organizado, los cabezones están dando los últimos toques a todos los preparados que tienen para esta noche, empezando desde la chicha, el guachado, evidentemente la banda de músicos, y también ya deben estar recibiendo las colaboraciones de sus ayudantes y las personas que quieren colaborar para el desarrollo de esta festividad tradicional en la ciudad de Lamas. Lo cierto nomás es de que desde nuestro punto de vista queremos hacer una invocación, una motivación. Se difunde mucho, se admira mucho de que la fiesta patronal de Lamas de este mes de julio es una fiesta que se pasa por devoción a la Santa Cruz de los Motilones, que por tratar de mantener la cultura, la tradición y cosas por el estilo. Y como parte de ello, pues ya está conocido tradicionalmente de que las cosas son gratis, ¿no? Desde la chicha, el huachado, cualquier otro tipo de trago que haya, todo es gratis, hasta la comida, siempre y cuando llegues en el momento preciso en el cual van a servir la comida. Y hay una gran situación de participación comunal entre todos. Pero eso no quiere decir, mis estimados, especialmente los que visitan la ciudad, que vengan, reciban, exijan una determinada cosa y después lo voten. Es común ver actualmente, desde anteriores oportunidades, he podido apreciar de que van a las cabezonías, piden su pate de ubachado y al rato se ve el ubachado botado por las calles, ya sea en los vasos o en los mismos pates. O en el peor de los casos, hay personas que vienen con sus botellas a llenarlos ahí y se los llevan seguramente para venderlos o para tomar el mejor negocio. Lo cierto es de que lo que quiero decir es de que sepamos valorar el esfuerzo que hace un cabezón para conseguir la uva, para conseguir el aguardiente, para tenerlo tanto tiempo macerando, y no para que unas personas irresponsablemente, sin considerar el sacrificio que hacen los cabezones, terminen lo botándolo en cualquier parte de la ciudad. Si bien es cierto, no les gusta, entonces no lo pidan, pues que les regalen, o solamente van a hacer por fregar la paciencia, digamos así. Esta invocación les hago, respeten la devoción, la tradición del pueblo de Lamas, pero una cosa que lo regalan, no lo boten, pues. Si no quieren tomarlo, devuélvanlo en todo caso, porque el cabezón sí va a saber utilizarlo, pero no lo arrojen a las calles. Y todas las mañanas, inclusive este último fin de semana, todavía hemos visto que en varias partes de la calle botado el guachado, como si no costaría. Entonces esa es nuestra invocación en este día del inicio de la fiesta patronal de Lamas, y que todos de alguna manera colaboremos para que sea un éxito general. Nos vemos entonces en el albazo de esta noche. Buenos días, permiso.
1: 7:23, definitivamente todos, cada uno de nosotros somos responsables del éxito de esta fiesta patronal. Hay muchas acciones que debemos realizar y muchas otras que también debemos tener mucho cuidado en no hacerlas, ¿no? Como lo ha mencionado ya en este comentario tan importante el señor Jorge Vela. Y bien, este día, esta programación es propicia para iniciar, ¿no? Un tours patronero. Y precisamente ya nuestra querida amiga Gilly está ya visitando una de ellas. En este preciso momento se encuentra en la novena cabezonía de la familia Ruiz Vigo en el barrio de Zaragoza. Hola Gilly, ¿cómo estás? Muy buenos días.
2: Hola Yeri, muy buenos días, gracias por la entrada. Específicamente el día de hoy, pues nos encontramos en la novena cabezonía de la familia Ruiz Vigo, ¿no? Donde vamos a ver cómo se están los ánimos, cómo se está llevando el preparativo el día de hoy, ya que como lo mencionaste, el día de hoy se va a realizar el albazo aquí en la ciudad de Lamas. Entonces, en estos momentos nos vamos a acercar hasta la cocina para ver cómo están haciendo los preparativos de la comida, ¿no? En estos momentos podemos observar a la cabezona, ¿no? A la señora Gina, que está degustando pues su almuerzo ya desde tempranito. Señora Gina, muy buenos días, bienvenida a Millennium Noticias.
3: Muy buenos días a todos los oyentes de Millennium. Un gusto recibirlos, ¿no? Acá en la novena cabezonía de la familia Ruiz Vigo.
2: ¿Cómo están los ánimos? Vemos que está degustando ya su riquísimo chicharrón.
3: Los ánimos están bien. Esperamos a todos los que nos visitan. Y mira, ¿qué podemos degustar acá? Su cuerito, su mote, su inguirito, su café, ¿no?
4: Buenos días.
3: Su vinagre, para los que les gusta el ají, ¿no? Todo esto es para compartir.
2: Ya, ¿cómo están las personas que le están apoyando el día de hoy? ¿Cómo están los ánimos?
3: Todos estamos con los ánimos, ¿no? Bien, para recibirlos de muy buena manera y compartir todo lo que hay, ¿no?
2: Podemos acercarnos de repente a la cocina, nos puede mostrar qué están haciendo en estos momentos las personas que están ayudando el día de hoy.
3: Bueno, acá estamos lo que hemos asado, el cuerito, y ahorita estamos haciendo ya el chicharrón para el almuerzo, ¿no?
2: Estamos viendo también que hay bastante la leña para estos 8 días aproximadamente.
3: Para estos 8 días, ahí está la chicha ya en las tinajas.
4: Ah, ya.
3: ¿No? Y esperarlos acá, ¿no? En la novena cabezonía de la familia Ruiz Vigo, que hoy empieza con el albazo, ¿no?
2: ¿Cuál es la dirección de repente para que puedan venir a visitarlos?
3: Ya. La novena cabezonía está ubicado en el pasaje Las Flores 138, a la altura de la cuarta cuadra de Marcos Mori.
2: Aquí todo es gratis, ¿correcto?
3: Todo es gratis, menos la cerveza. Y el ubachado día y noche va a estar a disposición de los que nos visitan.
2: Perfecto, entonces el día de hoy ya están con los ánimos todo fuertes para que ya vayan a pandillar. ¿Va a pandillar usted también el día de hoy?
3: Por supuesto, ya lo estoy esperando con ansias.
2: ¿Quién es su pareja?
3: Ay, ahí va a haber una parejita. una sugerencia nada más, que a los de Mapa, por favor, no nos hagan faltar lo más importante, que es el agua. Recién nos están dando.
2: Ay, bueno, sí, pues es bastante importante.
3: Sí, para los servicios, sí.
2: Entonces, ¿nos puede mostrar también de repente su local, dónde está ubicado sus servicios higiénicos, dónde va a estar ubicado, por ejemplo, la chicha, dónde van a estar sus músicos?
3: Bueno, aquí están los servicios higiénicos, el urinario para los varones. Aquí está el altar de la cruz.
2: Ajá, aquí estamos con la cruz, ya está todo adornado, todo preparado.
3: Está para hoy día, ¿no?
5: Sí, ya.
3: Yeah. Bueno, para invitarles a todos, el día viernes 10 de julio nos toca a nosotros velar como novena cabezonía.
2: Novena cabezonía. Entonces seguimos observando pues el local patronero de la familia Ruiz Vigo, la novena cabezonía del barrio de Zaragoza. Ay, ay, ay, ya está listo, ya el ubachado, la chicha.
3: Ya está listo para los que nos visitan, ¿no? Con mucho gusto.
2: Perfecto, entonces estamos... Jerry, de repente alguna pregunta que desees hacer, de repente un delivery hasta los estudios de la radio.
1: Realmente, estoy envidiando porque ya sabemos que hoy van a comer rico ahí. Definitivamente la familia Ruiz Vigo les va a brindar un delicioso desayuno y eso es un hecho ya. Más bien preguntarle en este caso, ¿cuál sería la invitación para la tarde a la familia, a los visitantes, ¿no? Si van a estar obsequiando también los politos, porque para que puedan caracterizarse, identificarse dentro de la multitud que esperamos en esta celebración.
3: Ya. Bueno, todos están cordialmente invitados, ¿no? Y para los que nos visitan, hay el delicioso desayuno, el almuerzo y la cena. Y para la noche, pues, el fervor acá de esperarlos, ¿no? Y que ir calentando y obsequiar los politos de la novena cabezonía.
2: El día de hoy, pues, están de color cremita, ¿no? Esa está la identificación de la novena cabezonía del barrio Zaragoza de color crema. Bueno, una invitación ya final para poder que vengan ya a esta cabezonía.
3: Nuevamente invitarlos, ¿no? Les esperamos con los brazos abiertos para compartir, degustar de todo lo que estamos preparando con mucho gusto y con mucho amor para todos, para cualquiera que nos visite. Muchas gracias.
1: Bien. Muy, algo también que acotar, ¿cuándo sería o cuándo les corresponde la velada? Antes de despedirnos así cortito nomás, ¿cuándo corresponde a la familia la velada, ¿no? Para que también haga extensiva la invitación a que acompañen a la velada en la cruz.
3: La velada de la novena cabezonía nos toca el día viernes 10 de julio. Están todos cordialmente invitados, ¿no? Que nos acompañen a la misa y luego acá un compartir también en el local.
2: Viernes 10 de julio se va a realizar pues la velada aquí en la novena cabezonía. Adelante, estudios.
1: Muy bien, es importante también conocer aquello porque no hay que olvidarnos que es una fiesta religiosa, ¿no? Y hay que invitar también a los feligreses, por supuesto. La iglesia, nuestra iglesia Santísima Cruz de los Motilones va a estar abierta durante estos días para las personas que deseen visitar, para que las personas que desean también de repente por ahí hacer alguna manifestación de fe, de creencia que nosotros tenemos. Así que es importante también conocer las veladas, así como el día de hoy, inicio oficial de la fiesta patronal, en este caso el albazo también, pero a la primera cabezonía en el barrio de Suchiche le corresponde la velada hoy, así que están invitados a asistir a la misa, posteriormente acompañar a los cabezones hasta su local patronero y de ahí ya pues se viene lo que ya conocemos, ¿no? Esta gran fiesta que se realiza a la medianoche, el encuentro de las pandillas en nuestra plaza de armas. Así que por supuesto, nuevamente los invitamos a aquellas personas que se encuentran fuera y que desean acompañar también la transmisión en vivo de Millennium. ¿Cómo dice el logo? Patroneando con Millennium, ¿no? Patroneando con Millennium, ya lo saben. Vamos a estar todos atentos, un despliegue increíble como siempre de todo nuestro equipo para poder reportar a todos ustedes cómo se desarrolla el inicio, el albazo de nuestra fiesta patronal en honor al triunfo de la Santa Cruz. Vamos a una pausa comercial y regresamos con más aquí en Millennium Noticias, edición matinal.
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7: De la mañana con 38 minutos, continuamos con la programación de Milenio y Noticias, edición matinal. En este día festivo, día importante para toda nuestra ciudad, el inicio de nuestras fiestas patronales en honor al triunfo de la Santa Cruz. A esta hora tenemos enlace telefónico al señor Abner Cotrina del Águila. Buenos días, lo escuchamos.
8: Muy buenos días. En este entorno de ambiente festivo que se vive en Lamas, el tema necesariamente sobre el cual intervenir es sobre la fiesta patronal. Pero hay un asunto, un tema que nos preocupa bastante a los que opinamos de otro modo. No exigimos o difundimos el nombre de la fiesta con el de al triunfo de la Santa Cruz, en el sentido de que es lo que mejor nos parezca. Alguien ha dicho en tradición por esta radio que nosotros pongamos lo que mejor nos parezca, y para eso tendríamos que pasar la patrona para poner, pues, el nombre que nos satisfaga a nosotros. No, es un asunto de identidad, es un asunto histórico. El alcalde, en la presentación de la fiesta, en la primera cabecería para esta fiesta patronal 2026, habló de identidad, que hay que vivir la fiesta con nuestra identidad, y de todo lo que ha expresado entre la cabecería, los ganados que van a donar, etcétera, etcétera. Lo que yo le he captado es la palabra identidad. La identidad es un componente histórico, es una vertiente histórica histórica en nuestra fiesta patronal, porque tiene un origen, pues, en la historia, documentalmente, donde se expresa que la fiesta tiene por nombre al triunfo de la Santa Cruz. Nada de motilones, nada de Santísima. Entonces, tenemos que respetar ese origen histórico que le han dado los primeros moradores de la ciudad del triunfo de la Santa Cruz de los Motilones, que es diferente, es el nombre de la ciudad, pero la fiesta patronal en el documento está, es al triunfo de la Santa Cruz. Entonces, lo histórico es lo esencial. Esto nos da fuerza, nos hace cobrar, pues, identidad. No estamos de acuerdo con otra forma de combatir o debatir sobre el particular, como lo que se ha venido comentando de pintas y atentar contra las banderolas, contra los banners, que es igual, banner es una palabra francesa, que significa banderola también. No estamos contra esa forma de combate. Nosotros lo hacemos ideológicamente, mediante la palabra desde la radio, ¿no? Y de nuestro país que hemos utilizado también, tanto Moisés Cotrina desde Uchiza como Abner Cotrina desde Lamas, así como también de vez en cuando Carlos Cotrina del Aire. Bien, quiere aclarar todo este asunto y a divertirse hoy día, a apreciar la llamada medianoche con el nombre de El Albat. Muchas gracias, muy buenos días.
7: 7:42, continuamos con el desarrollo de la información. Vamos a dejar de lado un momentito el tema patronero, también para no dejar de dar a conocer a todos nuestros radioescuchas y televidentes también temas coyunturales, ¿no? De mucho interés, ¿no? Y algo muy importante, pues, que hay que también compartir con ustedes, es que Julio Velarde aceptó continuar al mando del BCR por 5 años más, ¿no? Keiko Fujimori anunció su ratificación en el cargo. Tras una reunión en el marco del proceso de transición con la presidenta electa Keiko Fujimori, Julio Velarde aceptó continuar al mando del Banco Central de Reservas del Perú por 5 años más. Quiero agradecer por haber venido al BCR personalmente. Me siento honrado por el pedido que me ha hecho y si en otras circunstancias no hubiera aceptado, quisiera hacerlo con mucho gusto y pienso dedicarme lo mejor posible a cumplir con la tarea. Fue lo que manifestó Velarde en sus declaraciones a la prensa. No esperaba una respuesta tan rápida, pero me alegra mucho, Julio, la claridad, la firmeza y la forma en la que has tomado esta decisión. Es una gran noticia para el Perú, fue lo que expresó Fujimori. Julio Velarde, presidente del Banco Central de Reservas del Perú, hace casi 20 años, desde el 2006, y ha sido ratificado por gobiernos de distintas tendencias políticas. En su gestión, la entidad monetaria ha mantenido una de las inflaciones más bajas de la región y ha sido reconocida por organismos internacionales por su manejo técnico de la política monetaria. Tenemos una entrevista que compartimos con ustedes a continuación.
4: En el BCR. Adelante, Juan Carlos.
5: Tener una presentación en privado.
9: Se segundo el pronunciamiento de Keiko Fujimori y Julio Velarde.
5: Las macroeconómicas y las perspectivas que hay para los próximos meses en nuestro país. Mi sonrisa se debe a esta presentación tan optimista que nos ha dado el señor Velarde. Por supuesto que existe la preocupación por el fenómeno del Niño, y para eso vamos a tener que tomar todas las medidas de prevención adecuadas para evitar mayores desastres. En el nuevo sistema bicameral se ratifica que la Presidencia de la República invite y proponga a 4 miembros del directorio del Banco Central de Reserva de nuestro país, y dentro de esos cuatro miembros se proponga a quien va a presidir el banco. En el caso del Perú, y como es de público conocimiento, las cifras del manejo de la inflación, de estabilidad monetaria, son muy exitosas. Y eso se debe a la labor de un gran hombre que está sentado acá a mi lado. Y por eso he querido venir a pedirle que nos pueda acompañar 5 años más. Yo creo que esa noticia, que esperemos la pueda dar hoy o en los siguientes días, va a ser saludada por los peruanos y también por las entidades financieras, que valoran y aplauden la gran labor del Banco Central de Reserva del Perú, encabezado por Julio Velarde. Julio.
10: Muchas gracias. Entonces, tengo la posibilidad de felicitar personalmente a la presidenta por su elección. Segundo, agradecerle por haber venido al Banco Central personalmente. Es una deferencia que agradecemos profundamente. Pero me siento honrado por el pedido que me ha hecho. Y si de otras circunstancias no hubiera tal vez aceptado, si aceptó como de mejor gusto. Y pienso dedicarme lo máximo posible a poder cumplir con la tarea que me está encargando. Muchas gracias, Keiko, por la designación. Muy amable.
5: No esperaba una respuesta tan rápida, pero la verdad que me alegra muchísimo, Julio, la claridad, la firmeza y la forma en que has tomado esta decisión es una gran noticia para el Perú. Muchas gracias.
7: Siete de la mañana con 47 minutos, ahí estuvo entonces la nota. Entonces, buenas noticias de alguna u otra manera, ¿no? Julio Velarde, 5 años más, es conocido, bueno, que él, de lo que yo he podido investigar o tengo conocimiento, él casi en ninguna oportunidad se ha identificado como una camiseta política, ¿no? Él ha hecho su trabajo desde la posición en la cual él se ha encontrado y pues se ha visto bastante exitoso en todo caso, ¿no? Y incluso ha recibido reconocimientos de organismos internacionales por su forma de trabajo, por el manejo técnico de la política monetaria. Y en buena hora, ¿no? Lo bueno hay que reconocerlo, y en buena hora que la virtual presidenta pues haya reconocido este trabajo y considere que debe continuar, ¿no? Porque lo bueno definitivamente debe tener continuidad. 7:48 continuamos en esta mañana, en la cual durante toda esta programación pues hemos tenido de fondo musical nuestra música típica, y es porque en este día 7 iniciamos oficialmente nuestras fiestas patronales. Y también queremos hacer, por supuesto, la invitación. Ah, ya están nuestros amigos. Antes de ir con ellos, hacemos la invitación también. Conocemos que hay 2 instituciones educativas en nuestra ciudad que todavía tienen el bien a mantener nuestras costumbres y tradiciones. Hablamos de la 250 y la 0255 Lamas. Ellos van a salir también en su albazo, ¿no? La 0255, desde las 2 de la tarde, están ya citando a sus estudiantes para que puedan identificarse y salir en su albazo. Y la 250 inicial del barrio de Quilloachpa, desde las 4 de la tarde van a estar saliendo también con su pandillita, por supuesto. Así que vamos a estar atentos también aquí con el equipo para poder, en este caso, hacerles llegar las imágenes. 7:50. Gilly, ahora estás en la primera cabezonía. A ver, cuéntanos cómo te va desde allá, qué es lo que podemos observar.
11: Yeri, muy buenos días. Así es, en estos momentos ya pues nos encontramos en la primera cabezonía de la familia Díaz López, ¿no? Entonces, en estos momentos estamos en la cocina donde se está haciendo el fuego ya pues para la comida del día de hoy que se va a llevar a cabo pues en este albazo. Vamos a tratar de ubicar al cabezón. Entonces, Ceñito, muy buenos días. Estamos en vivo para Milenio Noticias. ¿Usted es parte de la familia Díaz López también o está apoyando?
12: Somos ayudantes.
11: Ayudantes, entonces están haciendo el fuego el día de hoy.
12: Sí, para empezar ya el afaneo del día de hoy. ¿Qué? Empezando con el almuerzo, el preparar el caldo ya para el día siguiente, para esperar a nuestros pandilleros que vienen ya de la amanecida.
11: Ya van a hacer el caldo, de repente alguna otra comida, de repente.
12: Es para el almuerzo, aún todavía no sabemos qué va a ser el almuerzo.
11: ¿Ya han desayunado?
12: No, recién estamos
11: llegando. ¿Y qué van a desayunar?
12: No, todavía sabemos, pero igual ya vamos a hacer, ya a ver qué empezamos a hacer.
11: Ah, ya, entonces aquí están haciendo, pues, aquí vemos, pues, que ya están las hornillas, ya la leña. Mira, aquí podemos observar los tiestos donde van a dar, pues, a todas las personas que van a venir, a los ayudantes, a las familias, a los familiares. Aquí preparan, perdón, aquí les sirven la comida, pues, su caldito, su cuerito, su plátano, su mote. Entonces, vamos a seguir, aquí adentro de la cocina. Aquí también podemos observar a muchas personas. Aquí vemos las ollas y aquí nos van a mostrar pues la chicha, la rica chicha de la primera cabezonía, ¿no? Están los timbos. Señor, usted prepara la chicha.
13: Sí.
11: ¿Cuánto tiempo le ha tomado preparar? ¿Cuál es su nombre en primer lugar?
13: Nilo Tello Herriategui.
11: Nilo Tello Herriategui, señor. A ver, ¿nos puede comentar un poquito cómo es la preparación de la chicha?
13: Harina de maíz, harina de trigo, y recién hoy día le bajé su dulce, su azúcar.
11: Ah, su azúcar, recién hoy día para que esté dulce.
13: Para la noche, para la noche.
11: Ah, correcto. ¿De repente el lubachado también?
13: Ese es en otro lugar.
11: Ah, en otro espacio este lubachado. Entonces aquí están, ¿cuántos timbos tiene ahorita de chicha?
13: 15 timbos.
11: 15 timbos 15. Para hasta el 16.
13: No, ya se te lo, de mañana todos los días hasta el 14.
11: Hasta el 14 van a invitar la chicha.
13: Entonces. Hasta el 14.
11: Ah, ya, perfecto, estimada. Entonces aquí podemos observar pues la riquísima chicha de la primera cabezonía, ¿no? Nos han indicado, pues son 15 timbos que van a invitar a todas las personas que van a venir.
13: Este es para la noche.
11: Para la noche.
13: Uh-huh.
11: Para que estén calentando motores, se cansan un ratito, claro, toma su chicha.
13: Claro, claro. Así es.
11: Perfecto. Entonces, nos acaban de mostrar lo que es la chicha. Más allá también podemos observar a más trabajadores. Aquí están las ollas donde van a realizar, pues, el chicharrón. Aquí, estimados, señor, muy buenos días. Estamos en vivo para Milenio Noticias. ¿Usted son ayudantes aquí? Bueno, señor, a ver, cuéntenos un poquito. ¿Ustedes qué están haciendo en estos momentos? Estamos en vivo para Milenio Noticias.
14: Vamos a hacer una cuesta maya. Vamos a cerrar para todas las gallinas que vienen de apoyo. Se van a meter acá.
11: ¿Usted es parte de la familia? ¿Está
14: por no, lado? Somos ayudantes.
11: Son ayudantes.
14: Ah,
11: ¿desde cuándo ya están a full?
14: Hace un mes atrás ya se está trabajando, acarreando leña, todas esas cosas, ¿no? Y ahorita más que ya empezó 7, hoy dice el albazo, ya todos los ayudantes van a aparecer ya para trabajar. Ajá.
11: Ay, entonces, a ver si nos puedes indicar un poquito. ¿Usted va a pandillar? ¿Va a estar aquí? ¿Cómo va?
14: Por supuesto, ahí van a estar las pandillas todos.
11: Pero ya tiene su pareja. Ya.
14: Claro, pues si no quiere el esposo, cualquiera se lleva, pero igualito, vamos a pandillar.
11: Ya están listas las zapatillas.
14: Claro, por supuesto, para la fiesta de compra nueva, pues, para que aguante.
11: Ya, muy claro. Bien. Entonces aquí están haciendo el corral, ¿no?
14: Corral para las gallinas. Ajá.
11: Perfecto, estimado. Muchas gracias. En estos momentos vamos a ir en busca del cabezón para que pues nos indique cómo están los preparativos también por parte de él, ¿no? Que nos indique. Ahí ya lo encontramos. Pues el día de hoy, pues todos están ocupados, están en ajetreos. Entonces vamos a buscarlo en un momentito. Aquí estamos con el señor Manuel.
15: De Lugo, Rodríguez, su mujer.
11: Señor Manuel, estamos en vivo para Milenio Noticias. Vemos que está bastante ajetreada el día de hoy.
15: Sí. Buenos días con todos.
16: Hoy día empieza la verdadera patrona en Lamas, que es del 7 al 16.
11: ¿Cómo van los preparativos? Ya los hemos visto que ya están llegando los ayudantes también.
16: Sí, bueno, es parte de los ayudantes que están llegando, son parte de las cocineras. Allá tenemos a los amigos que nos van a apoyar en cualquier circunstancia, en cualquier momento. ¿Ya? Y van a seguir llegando para hacer un almuerzo. Bueno, está programado un almuerzo familiar y con todos los ayudantes.
11: ¿Cuántos ayudantes tiene a su cargo?
16: Bueno, nosotros hemos repartido el voto 320 platos de voto y por lo tanto cada plato significa un ayudante.
11: Acá, el día de hoy también ustedes velan a la cruz.
16: Sí, hoy día nos toca velar a nosotros, adorar a la cruz. Tenemos ya el altar todo hecho.
11: Su cruz también.
16: La cruz, todo lo que falta es llevar la cruz hacia la iglesia para que la bendiga y traerle acá
11: a la tarde. ¿A partir de qué hora se van a reunir en la iglesia?
16: Bueno, tenemos programado a partir de la 1 de la tarde para estar todos los devotos ahí para decorarle, decorarle a la anda, ¿no? Uh-huh. A partir de la 1.
11: Yeah. ¿Qué hora empieza la misa?
16: La misa empieza a las 7:00 de la noche. Esa es la programación del sacerdote de la ciudad. 7:00 de la noche y no se ha citado para estar ahí a las 6:30 o 6:40 y para todos estar empezar todos juntos.
11: Finalmente, señor Díaz, una invitación a toda la población de Lamas, a los turistas, al Perú y al mundo.
16: Bueno, la primera cabezoneada invita a todas las personas que nos visiten. Estamos ubicados en Girón, el Ayo Pachanasi 4-5, en el barrio de Suchichi. Una referencia es que estamos ubicados a espaldas del Jardín de Niños 260 del mismo barrio.
11: Una última preguntita. Hoy día es el albazo. ¿Qué hora piensan llegar ustedes y a retornar a su cabezonía?
16: Bueno, sabido es que Suchichi se caracteriza por regresar recién la fecha 8, más o menos en ese de las 8 de la mañana o 7:30 de la mañana. Recién estamos ingresando nuevamente a nuestro local, después de visitar a todos los cabezones y sin olvidar al mercado central, al mercado de abasto de nuestra ciudad, porque Suchichi se caracteriza eso por entrar a bailar con los comerciantes ahí en el mercado, y ahí bajaremos a nuestro propio local a tomar y disfrutar un rico caldo de gallina.
11: Entonces el físico ya está full, ya
16: parecía. Está a full todos, porque estábamos esperando esta fiesta con tantas ansias, no solamente el devoto con los ayudantes, sino toda la población de Lamas.
11: Perfecto, muchas gracias, señor.
16: A ustedes, gracias Milenio por visitarme.
11: Bien, entonces, Jerry, estamos en la primera cabezonía y luego nos volvemos a enlazar para ir a otra cabezonía y visitar en esta ruta patronera. Adelante, estudios.
7: Gracias también, Ginny, gracias a la primera cabezonía por toda esa calidez, ¿no?, que siempre les ha caracterizado definitivamente al barrio de Suchichi. Así que ya saben, hoy día nos vamos a la misa para poder acompañar la velada y posteriormente salir también desde la primera cabezonía al albazo. Están entonces cordialmente invitados. Y bueno, en ese día de pandilla, pues definitivamente uno tiene que preparar el cuerpo, ¿no? Tiene que preparar tanto antes, durante y después. Y es por ello que más vale prevenir que lamentar. Por eso, Don Redil asegura que un buen masaje puede ser el mejor aliado antes de salir a bailar en la fiesta patronal. Veamos.
17: ¡Ay, ay! Dale, Rey, dale una sobadita. Vamos, está feliz para el vaso mañana.
7: Efectivamente, el señor Redil, pues te deja listo, te deja preparadísimo. Y si por ahí de repente, durante esta fiesta, doblas tu tobillo, te caes, te dan el codazo, que bueno, ya sabemos que es así, ya sabes a quién acudir. Bien listo te va a dejar el señor Redil. Es parte de nuestros personajes de nuestra tierra, definitivamente un hombre que a su edad, muy ágil, muy activo y proactivo siempre. Ahí lo vemos entonces preparando a nuestro amigo Jimmy. Así es, nuestro amigo Jimmy. Saludos para él y para toda su familia, por supuesto, que ya se están alistando para salir en la noche al albazo. Y todos nosotros definitivamente vamos a estar de alguna u otra manera participando, algunos quizás como veedores, algunos disfrutando en las pandillas, algunos saliendo a hacer su tour patronero. Todo es válido siempre y cuando pues nos mantengamos en el margen del respeto y la prudencia. Esta fiesta patronal es de todos y para todos, por favor. Nada de estar riendo contra nuestros visitantes, diciéndoles que vienen a gorrear, nada. Esta fiesta patronal siempre se ha caracterizado por ser acogedora, por ser tradicional, y es por ello que invitamos a toda la población de Lamas, alrededores, nuestros queridos amigos de Morales, Tarapoto, la banda de Chilcayo, vienen de Moyobamba y fuera de la región también. Sean todos cordialmente bienvenidos a Lamas y disfrutemos de nuestra fiesta patronal como se debe, con música, con bebida, con alegría y también con mucha devoción. Nos reencontramos al mediodía, nuestros amigos van a seguir con los enlaces en las diferentes cabezonías y no se pierdan la transmisión increíble de Millennium por la noche. Vamos a estar acompañando, de igual manera también visitando las cabezonías para ver cómo va el movimiento, y a las 12 nos encontramos en la plaza con el encuentro de las pandillas en el tradicional albazo. Nos reencontramos entonces 8 de la mañana, culminamos la programación de hoy, esperando que tengan un hermoso día y que estemos todos listos y preparados para el albazo. Dios mediante, nos reencontramos el día de mañana.

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1: 8:33 a.m.
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8: Nueve cuatro dos ocho seis cinco quinientos. 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
1: 8:37 a.m.

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1: 8 de la mañana, 48 minutos.
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1: 8 de la mañana, 48 minutos.

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0: Bien en toda la hora.
1: 9 de la mañana, 7 minutos.
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3: Hoy se inician en Lamas las celebraciones de la fiesta patronal en honor al triunfo de la Santa Cruz, con el tradicional albazo que reunirá desde la medianoche a las pandillas de las 7 cabezonías para recorrer la ciudad al ritmo de la música y la danza hasta el amanecer. Las 7 cabezonías que participan este año en la fiesta patronal de Lamas ultiman los preparativos para iniciar las celebraciones. Estas cabezonías se distribuyen de la siguiente manera: una en Suchiche, una en La Plaza, una en Zaragoza, dos en Quilloaspa y dos en Ancoayo. Quedó oficializada la creación de la Universidad Nacional Alto Guayaga en Tocache, institución pública que ofrecerá 8 carreras profesionales durante su etapa inicial y buscará ampliar el acceso a la educación superior, impulsando el desarrollo social, económico y productivo de la región San Martín. Julio Velarde continuará al frente del Banco Central de Reserva del Perú por un 5º periodo consecutivo, tras aceptar la propuesta de la presidenta electa Keiko Fujimori, con lo que permanecerá liderando la política monetaria del país luego de 20 años en el cargo. Las agrupaciones Ahora Nación, Juntos por el Perú y Obras oficializaron una coalición parlamentaria para el nuevo Congreso bicameral, anunciando que impulsarán la derogación de leyes consideradas pro-crimen, ejercerán oposición al próximo gobierno y promoverán una agenda de reformas legislativas. Y en internacionales, 8 personas permanecen secuestradas en una comunidad rural del departamento colombiano del Cauca, luego del ingreso de una 30 de presuntos integrantes del Ejército de Liberación Nacional, situación que fue denunciada por organizaciones de derechos humanos y autoridades locales.
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1: 9 de la mañana, 14 minutos.
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10: 9 de la mañana, 44 minutos.
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2: 10 de la mañana, 2 minutos.
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4: La Fiscalía Provincial Penal de Lamas lideró un operativo preventivo en las 7 cabezonías con motivo del inicio de la fiesta patronal 2026, verificando medidas de seguridad, control de aforo y condiciones sanitarias para garantizar celebraciones ordenadas y prevenir la comisión de delitos. Lamas espera recibir una importante afluencia de turistas y visitantes durante su fiesta patronal, mientras la ciudadanía solicita a las autoridades reforzar las medidas de seguridad para garantizar el orden, la tranquilidad y el normal desarrollo de las celebraciones. Trabajadores de construcción civil denunciaron la paralización inesperada de la obra del nuevo centro de salud de Pongo de Cainarachi, exigiendo explicaciones a la empresa ejecutora y la intervención del gobierno regional de San Martín para garantizar la continuidad del proyecto. La Contraloría General inició la recopilación de información sobre los viajes oficiales del presidente José María Balcázar, luego de un reportaje que reveló que 19 desplazamientos al interior del país habrían representado un gasto superior al millón de soles para el Estado. El tipo de cambio registra una ligera variación en la jornada de hoy, ubicándose en 3.39 soles para la compra y 3.41 soles para la venta, de acuerdo con los reportes oficiales difundidos por la SUNAT y la SBS. Y en internacionales, al menos 18 personas, entre ellas 4 policías, resultaron heridas tras 2 explosiones en el centro de Damasco, incidente ocurrido cerca del Ministerio de Turismo durante la visita oficial del presidente francés Emmanuel Macron a la capital de Siria.
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2: 10 de la mañana, 8 minutos.

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1: Buenos días, muy buenos días amigos y amigas, bonita mañana para todos ustedes. ¿Cómo estamos hoy día? Yo soy tu amigo César Melgar y voy a estar acompañándote aproximadamente 2 horas compartiendo bonita información, musiquita, ¿no es cierto? Para hoy martes, ni te cases, ni te embarques, ni de Millennium te apartes, ¿eh? Martes 7 de julio del 2026, ¿eh? Hoy empieza también la fiesta patronal de Lamas con el tradicional albazo. Nos acompaña, como todos los días,
2: María Jesús.
1: ¿Qué tal, María Jesús? ¿Cómo estás?
2: Muy bien, César, ya con los ánimos respectivos patroneros, como tienen que ser, ¿no? Hoy amanecí ya oliendo chicharrón, oliendo uva, oliendo chicha, de todo un poco, ya.
1: Y más tarde vas a estar oliendo ubachado, seguro, ya te vi.
2: Tampoco.
1: Ya te vi, seguro.
2: Tampoco.
1: Ya hay que amarrarse bien las zapatillas.
2: Por supuesto,
1: pandillar.
2: Hay que echarle ahí su tris.
1: A que la suela de tu zapatilla, asegúrala bien, pega bien la suela de tu zapatilla. No quiero ver que tu zapatilla esté volando por ahí. Vas a pandillar.
2: Por supuesto.
1: Pero primero vas a trabajar en Millennium Radio, claro, Televisión, sí. Porque va a haber transmisión también en la noche. Bueno, incluso desde antes, ¿no? El mediodía vamos a estar también yendo, paseando por algunas cabezonías. Para ir viendo cómo va la labor, cómo van todo el afaneo, ¿no?
2: Así es.
1: Vamos a ir desde el mediodía. En la tardecita vamos a transmitir y también estar cubriendo las patronitas. Hay una patrona de la 255.
2: Y de la 250 también.
1: Y de la 250 también, ¿no es cierto? Vamos a estar por ahí también cubriendo eso. Y en la nochecita también, pues, el albazo, ¿no? Las previas y también el albazo. Así que va a ser una jornada maratónica. Y mañana también, desde la mañana, también vamos a estar cubriendo cómo se va a hacer, cómo terminan en el albazo, ¿no? Cómo vamos a estar transmitiendo en vivo y en directo. La jornada maratónica que nos toca esta semana. Pero con gusto,
2: ¿ah? Sí, es verdad.
1: Sí, con gusto.
2: Vamos a ir degustando también su rica chicha.
1: Ajá, así es. Está bien. Muy bien. Así que hoy estamos ya preparados con ánimos de patrona desde ya, ¿no es cierto? Para ir disfrutando esta festividad tradicional y que también une a todo el pueblo, une a todos los vecinos, a toda la comunidad, ¿no es cierto?
2: A todo el pueblo lamista.
1: Sí, incluso vienen también personas lamistas que viven en otros lados o viven hasta en el extranjero y vienen para la patrona.
2: Yo tengo familiares que son de acá de Lamas y que han venido netamente por la patrona.
1: Mira, sí, eso pasa bastante. Yo también conozco algunos tíos, algunas personas que viven fuera del país y están viniendo con bastante expectativa, ¿no es cierto? Vienen así ya para estos días, para disfrutar de estos días. También con mucha fe y devoción algunos,
2: por supuesto.
1: Por supuesto, porque también es la festividad en honor al triunfo de la Santa Cruz. Así que enhorabuena por Lamas, enhorabuena por toda la población, enhorabuena por esta festividad que siempre une, siempre
2: así
1: gusta
2: es.
1: y que todo salga bonito, ¿eh? Estaremos cubriendo, estaremos pasando pues por ahí por diferentes zonas, así que también
2: que estén al tanto.
1: Si nos ven, nos pasan la voz también, si quieren salir en si alguna entrevista, si quieren hacer ahí.
2: Se acercan nomás con toda la confianza.
1: Con gusto, ¿eh? 10:12 a.m. Vamos a empezar entonces ya aquí en los 106.9 FM de Radio Millennium, ¿no es cierto? A esta hora.
2: Con el espíritu patronero.
1: Ajá, viene, se apodera de nosotros el espíritu patronero. Pero más allá de eso, ¿no es cierto? Aquí en los 106.9 FM, más allá de lo que haya pasado ya en el día, en la semana, en
2: el mes pasado.
1: Todo ya, lo que haya pasado.
2: Hace unas horitas.
1: Aquí en este instante, así. Por el poder de los 106.9 FM de Radio Millennium, ¿nosotros qué cosa, María Jesús?
2: Manifestamos.
1: Decretamos también.
2: Escribimos.
1: Solicitamos.
2: Y también ordenamos.
1: Pedimos todo. Todo lo que quieras. Todo lo que quieras. Más allá de lo que haya pasado en este instante, tu mañana aquí se convierte en una bonita mañana.

0: 10:23. Estamos escuchando a Diego Torres con el tema Que No Me Pierda, aquí en Radio Millennium 106.9 FM y por supuesto en tu programa preferido Bonita Mañana. Hoy es martes, pero se siente como si fuese feriado, festivo,
1: como
0: ganas
1: si
0: de
1: fuera fin de semana.
0: Sí, por ánimo, ánimo patronero.
1: Así es. ¿Qué es lo que más te gusta de la patrona, César?
0: A mí me gusta pandillar mucho. Yo no soy de acá, pero yo no soy de Lamas, pero la familia de mi esposa sí son de Lamas. Y fue la primera vez, el 2024, que llegué acá a Lamas.
1: Así.
0: Fue la primera patrona que estuvimos viviendo aquí.
1: ¿Y qué te pareció?
0: Y nos encantó. No sabía cómo pandillar, no sabía cómo se bailaba, pero fue divertidísimo. Nos quedamos también en el Albazo. Divertidísimo, me encantó, sí. Aprendí, dije ya, y el año pasado también, el 2025 también, ¿eh?
1: Y este año obviamente se repite, ¿no?
0: Evidentemente, evidentemente, al día siguiente que me toca reportar desde las 6 de la mañana, no sé cómo voy a hacer, pero ahí
1: de
0: estaré.
1: Pasadita, ¿no?
0: Ahí estaré, ahí estaré, ahí estaremos, ahí estaremos. ¿A ti qué es lo que más te gusta?
1: A mí lo que más me gusta es el compartir, ¿no? Con diferentes personas que de repente no nos conocemos literalmente de toda la vida, pero estamos ahí pandillando, festejando, pasándola bien, ¿no? Y de paso también el piqueo. La comida, obviamente, ese es chicharrón riquísimo,
0: sí,
1: que preparan.
0: Sí, sí, sí.
1: La chichita.
0: O el caldito también.
1: El caldo también.
0: Rico.
1: Súper rico.
0: De rico, sí, sí, sí,
1: sí, sí.
0: Bueno, yo no bebo alcohol, pero entiendo que también el ubachado y los traguitos también no faltan, ¿no?
1: Sí, por supuesto.
0: Incluso hay a veces que gente se pasea por todas las cabezonías para probar.
1: Para probar, para
0: sus ubachados.
1: Ver cuál me gusta más. Ajá. Para darle un ranking.
0: Yo hago lo mismo, pero con la chicha de maíz.
1: Yo hago con los dos.
0: Sí, sí. Una vez, la primera vez de hecho que nos dijeron, oye, ustedes están bailando, porque con mi esposa nos encanta pandillar, uh-huh. Nos encanta bailar, no nos perdemos ni un ratito, siempre estamos ahí bailando, nuestra zapatilla pues termina sin suela casi, y nos dicen, oye, ustedes bailan como si tomaran, y es que no tomamos, pero sí nos encanta pasarla bien, nos encanta bailar, nos encanta disfrutar de esta festividad, que pues de alguna forma une a toda la población,
1: claro,
0: ¿no?
1: Por supuesto,
0: une.
1: Sí.
0: Y eso es bonito.
1: Es lo bonito, ¿no? Además creo que la patrona es una de las festividades que es más esperada no solo por nosotros, a los que vivimos en Lamas, sino también por personas a exteriores que vienen a conocer, uh-huh. A ver Lamas, por ejemplo, ahí dicen como dicen los famosos, voy a ir a gorrear a Lamas.
0: Sí, está
1: no,
0: bien y bienvenido.
1: No me escriban, solo vengan a recogerme para ir a Lamas.
0: Todos los caminos conducen a Lamas en
1: estas
0: fechas. Todos los caminos conducen a Lamas. No te puedes ir,
1: sí,
0: a otro lado. Así
1: es
0: que,
1: verdad, es
0: si
1: verdad.
0: Si estás escuchando desde otra parte del Perú, de repente date una vueltita.
1: Date una vueltita. Estás cordialmente bienvenido a disfrutar esta patrona que realmente, a pesar de todas las cosas, une y es una festividad muy muy alegre, muy linda y nada, se van a divertir.
0: Sí, por supuesto, así que una invitación a todas las personas pues que quieran darse una vuelta por las diferentes cabezonías, que vengan para poder vivir esta festividad, vivir también la devoción que tienen,
1: claro,
0: muchos por la Santa Cruz. Hay cada noche hay una velada de la cruz con diversos devotos de diversas cabezonías, así que también es una oportunidad importante pues para estar viviendo cada uno su fe, su devoción. 10:27, vamos a estar hablando de este temita, vamos a contar algunas experiencias, vamos a contar también mi anécdota cuando la primera vez que llegué también, ¿cómo
1: sí,
0: fue?
1: Sí, yo también voy a contar porque yo realmente no nací acá.
0: Ajá.
1: Yo vivo acá desde el 2019, pero comencé a disfrutar la pandilla a partir del 2023.
0: Ajá, bueno,
1: así que hay una historia.
0: Ah, te tocó pandemia.
1: Hay una historia detrás de.
0: Mira, tú, importante. 10:27, vamos a seguir con ese tema. Vamos con una canción. Llega aquí a Radio Millennium Ryan Castro. Y nos trae junto a Capoy Gangsta. Nos trae el tema La Villa.

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1: 10 de la mañana, 30 minutos.
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1: 10:35.
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0: 10:39. Estábamos escuchando a Ariana Grande con el tema Side to Side, De Lado a Lado, junto a Nicki Minaj, ¿no? Que han tenido ciertos comentarios, Nicki Minaj, hace poco.
1: Ha tenido una cierta controversia.
0: Y la están funando.
1: Y sigue, Minaj, la verdad, ¿no? Que sí. Sí. No. La verdad, nada que defenderla. No la puedo defender.
0: Sí, pues.
1: Lamentablemente no. Pero bueno, cada quien tiene su postura, ¿no?
0: Sí, cada quien tiene su forma de pensar. Y Nicki Minaj, pues bueno, está manifestando sus cosas. Pero bueno.
1: Se ha ganado una funada.
0: Sí, se ha ganado una cancelada.
1: Brutal.
0: Sí.
1: Brutal.
0: Del tamaño de Estados Unidos, casi.
1: Probablemente.
0: 10:39. Estás escuchando Bonita Mañana aquí en Radio Millennium 106.9 FM. Y hoy aquí estamos con ánimo patronero. Se nota.
1: Patroneando con Millennium.
0: Se nota. Sí. Más tarde vamos ya a inaugurar precisamente Patroneando con Millennium.
1: Nos van a estar viendo ahí.
0: Por todas las cabezonías nos van a ver.
1: Donde no quieres que estemos, ahí vamos a estar.
0: Tomando chicha.
1: Comiendo chicharrón.
0: Tomando uva chao.
1: Dándole sus respectivas bailadas.
0: En la velada.
1: En todo nos
0: tomando
1: van a ver.
0: Upe, comiendo bizcocho.
1: A tal punto que nos digan, ya ha vuelto hasta acá Millennium. Así es. Sí, así estaremos.
0: Está bien, tenemos que estar en todos lados para informar sobre la patrona.
1: Claro, para llegar con la información a cada rincón del mundo.
0: Y más tardecito vamos a estar también en la patronita de la 255 y el Jardín 250 también, donde se está inculcando y también tratando de que no muera esa tradición, y también a los escolares, pues precisamente inculcarles esta tradición de la patrona. Te cuento que la primera vez que yo llegué aquí a Lamas, yo llegué en el 2024, 16 de enero del 2024 llegué a Lamas.
1: Con fecha y todo.
0: Por supuesto, cambió mi vida, ¿no? Evidentemente, vine de Lima a Lamas con mi esposa, pues a vivir aquí. Si bien la familia de mi esposa es de Lamas, ya conocía Lamas, evidentemente, ya había venido varias veces. Pero ya venir a vivir es otra cosa, ¿no?
1: Claro, por supuesto.
0: Otra cosa
1: es venir de viajecito, a conocer.
0: Turismo, ¿no?
1: Y otra cosa ya es realmente vivirla.
0: Y bueno, y era la primera vez que vivíamos una patrona, y mi esposa también era la primera vez que vivía una patrona. Y estábamos en una de las cabezonías y no nos atrevíamos a entrar. ¿Por qué? Porque en Lima tenemos la costumbre de que a algún sitio tú no puedes entrar si es que no te invitan.
1: Claro.
0: No puedes entrar, o sea, si es que ves una fiesta ahí, es como, bueno, no me han invitado a la fiesta, o sea, yo no puedo entrar
1: de
0: ahí.
1: De afuerita nomás.
0: De afuerita. Y estábamos efectivamente desde afuerita, y vinieron unos señores y nos dijeron, pasen adelante, entren,
1: ¿qué afuera?
0: Sírvanse, ajá, más o menos, sírvanse, vengan acá, ¿vale? Y yo, ¿en serio? Sí. Y nos sorprendió porque no conocíamos, no conocíamos.
1: Es.
0: Nos habían dicho, ¿no? Un poco, no, entren nomás, vayan así, pero ya vivirlo era de otra forma. Y fue un cariño tal, y fue una apertura tal, que nos encantó. Nos hicieron pasar, nos invitaron chicha, lindísimo. Pudimos bailar ahí, todos dijimos, ¡ay, qué interesante! Y después ya evidentemente fuimos conociendo la dinámica, ¿no?
1: Claro.
0: Nos dijeron un poquito del albazo, cómo era, pero también vivirlo era otra cosa. Hemos estado ahí en medio, apretadísimos, eso sí, pero pero bonito. ¿Qué tal te fue a ti?
1: A mí, la verdad, cuando comencé a patronear, si se puede decir así, la verdad, al inicio pues fue algo de una u otra manera sorprendente, ¿no? Yo porque en el medio, tremenda chatita y en el medio, no te imaginas cuánto.
0: Un metro veinte que mide María Jesús también. Sí.
1: Pero nada, una experiencia muy, muy grata, muy, muy bonita, una experiencia que realmente une, une bastante. Y algo que mencionas, ¿no? Es la gente que es bastante hospitalaria.
0: Eso es
1: bonito, o sea, a pesar de ser de otras ciudades, inclusive con extranjeros, ¿ah?
0: Sí.
1: Te vienes a Lamas y te vienes a divertir como realmente tiene que ser.
0: Y a ti, tu primera patrona, digamos, viviendo acá, te tocó casi con pandemia.
1: Claro, después de pandemia.
0: Ajá.
1: Después de pandemia, porque en 2022 ya creo se había realizado, no estoy muy segura, o me estoy confundiendo de fechas. Pero no me habían dejado mis papás todavía. Me habían dicho, muy pequeña todavía. Y yo, desde... Y creo que Millennium había transmitido y lo estaba viendo desde Facebook. Triste yo. Pero en 2023 ya salía a disfrutar su respectiva, mira, su respectivo albazo y a darle pues hasta las 8 de la mañana.
0: Hasta las 8.
1: Sí, no sé cómo dio mi
0: cuerpo. Juventud, divino tesoro, ¿eh? Yo no podría. Pero sí, es bastante bonito. De hecho, ahora que lo comentas, la primera vez que también estuve en una patrona, que fue el 2024, como repito, ajá, también hubo gente del extranjero que de pronto pues no eran muy duchos bailando, no tenían mucho ritmo, pero ahí intentaban y se metían a la pandilla, sí, y todo.
1: Yo, ¿eh? A mí también me ha tocado ver, ¿eh? Pero no, sí, solo extranjeros, ¿no? Sino también diferentes personas de diferentes ciudades, como por, uh-huh, ejemplo pues los tarapotinos, ¿no? Ajá. Viniendo acá a pandillar. Y es algo que también me di cuenta, que hay un pequeño choque cultural, ¿ah? Hay un pequeño choque cultural, sí, porque allá en Tarapoto no bailan así como nosotros bailamos acá,
0: sujetados,
1: ¿no?,
0: de la mano.
1: Ajá, ellos bailan sujetados de la cintura. Uh-huh. Y es un pequeño choque cultural que sí se vio y probablemente se vea en esta patrona.
0: Casi
1: también.
0: Siempre, ¿no? Sí. Casi siempre hay veces que... Incluso, ahora que también lo mencionas, me tocó estar en alguna cabezonía donde habían señoras que, ajá, a personas que no eran de aquí, que eran de pronto de otra región, de otros países, y las señoras les decían cómo se tiene que patronear.
1: Sí, así a era. Mí también me tocó una vez que me habían reñido diciéndome, amiga, no se pandillea así, se pandillea así, así que te agarre bien tu pareja.
0: Claro, que te agarre bien del brazo, ¿no es cierto? Así sujetados del brazo. Y listo. Sí, interesante, ¿eh? Interesante. 10 de la mañana con 45 minutos estamos con ánimo patronero aquí, así que vamos a seguir hablando sobre este tema, un poco calentando motores, ¿no? Calentando, sí, motores ya para el albazo que es esta noche.
1: Así es.
0: 10 de la mañana con 46 minutos, vamos con una canción, llega aquí a Radio Milenio Manita. Y nos trae un tema que estuvo bastante de moda hace algunos añitos, ¿no? Incluso por su bailecito característico, sí, Anita.
1: Es verdad.
0: Baile ciertamente sugerente, déjame decirte.
1: Y también criticado.
0: Llega Anita aquí a Radio Millennium y nos trae el tema Envolver.
2: Así que

0: 10:57. Estábamos escuchando a Nati Peluso con el tema Vivir Así Es Morir de Amor. Un remake de la canción tradicional. ¿Cuál les gustará más, la canción original o esta?
1: A mí esta.
0: Nati Peluso con Vivir Así Es Morir de Amor aquí en Radio Millennium 106.9 FM. Y por supuesto en tu programa preferido Bonita, Bonita Mañana. Hoy estamos con ánimo patronero y estamos contando
1: ya
0: algunas...
1: Me pica mi pie, como dicen por ahí.
0: Estamos pues con ánimos patroneros y estamos contando algunas anécdotas, algunas cosas que nos han pasado en las anteriores fiestas patronales, ¿no? Así que en buena hora que ya llega esta festividad, ¿no?
1: Claro, y por supuesto a disfrutar de esta fiesta que realmente nos une a nosotros como ciudad de Lamas y también pues a dar un buen ejemplo, ¿no? Porque eso es lo que nos caracteriza como los que somos de la ciudad de Lamas, a demostrar del por qué somos uno de los lugares más turísticos del mundo, ¿no?
0: Efectivamente, 10:58, vamos con una canción, llega aquí a Radio Millennium Camilo. Y nos trae el tema favorito.

0: la hora.
1: 11 de la mañana.
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3: Hoy se inician en Lamas las celebraciones de la fiesta patronal en honor al triunfo de la Santa Cruz, con el tradicional albazo que reunirá desde la medianoche a las pandillas de las 7 cabezonías para recorrer la ciudad al ritmo de la música y la danza hasta el amanecer. Las 7 cabezonías que participan este año en la fiesta patronal de Lamas ultiman los preparativos para iniciar las celebraciones. Estas cabezonías se distribuyen de la siguiente manera: una en Suchiche, una en La Plaza, una en Zaragoza, dos en Quilloashpa y dos en Ancoayo. Quedó oficializada la creación de la Universidad Nacional Alto Guayaga en Tocache, institución pública que ofrecerá 8 carreras profesionales durante su etapa inicial y buscará ampliar el acceso a la educación superior, impulsando el desarrollo social, económico y productivo de la región San Martín. Julio Velarde continuará al frente del Banco Central de Reserva del Perú por un 5º periodo consecutivo, tras aceptar la propuesta de la presidenta electa Keiko Fujimori, con lo que permanecerá liderando la política monetaria del país luego de 20 años en el cargo. Las agrupaciones Ahora Nación, Juntos por el Perú y Obras oficializaron una coalición parlamentaria para el nuevo Congreso bicameral, anunciando que impulsarán la derogación de leyes consideradas pro-crimen, ejercerán oposición al próximo gobierno y promoverán una agenda de reformas legislativas. Y en internacionales, 8 personas permanecen secuestradas en una comunidad rural del departamento colombiano del Cauca, luego del ingreso de una 30 de presuntos integrantes del Ejército de Liberación Nacional, situación que fue denunciada por organizaciones de derechos humanos y autoridades locales.
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1: 11 de la mañana. 5 minutos.
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0: 11 de la mañana con 8 minutos. Estábamos escuchando a los chicos de Río Roma que nos traían el tema Mi Persona Favorita aquí en Radio Millennium 106.9 FM y por supuesto en tu programa preferido Bonita Mañana, el programa preferido también de los chicos de Río Roma.
1: Por supuesto.
0: Nos han dicho, oye, pongan nuestras canciones.
1: Nuestros amigos más personales, la verdad.
0: Nos escriben por Instagram, ahí tenemos una...
1: Estamos en Club Friends.
0: Tenemos amistad, sale ahí circulito verde.
1: Así es.
0: Así, sí, sí, no, pues acá la amistad que tenemos también es este...
1: Somos internacionales.
0: Sí, por supuesto, por supuesto. Ya también para la patrona va a venir este Beyoncé, va a venir este...
1: Sí, sí, va a venir Santos Bravos.
0: Viene para el cumpleaños de María Jesús, vienen sí. También los Santos Bravos también.
1: Así es.
0: Sí. 11 de la mañana con 9 minutos. ¿Quién creyera, no? ¿Te imaginas?
1: ¿Te imaginas?
0: Sería interesante.
1: Vale la pena soñar, vale la pena soñar.
0: Puede ser, puede ser, puede ser. Estamos hablando hoy día, pues, de la patrona en honor al triunfo de la Santa Cruz, aquí en Lamas, e inicia hoy con el albazo en horas de la noche hasta el alba, hasta el día siguiente. Uh-huh. Y para darte algunas indicaciones, o para que conozcas dónde están, claro, cada una de las siete la cabezonías, ¿no? Así la es. Primera cabezonía, que es de Suchiche.
1: Así es, de la familia Díaz López, está ubicada en Girón, Cabo Eladio, Payanasi, cuadra 5, en el barrio de Suchiche.
0: Eso está, me parece, en el cruce de Marcos Mori, me parece, junto así con es. El... Y como quien va para un restaurante que está arribita, el restaurante Vestigios.
1: Vestigios, sí.
0: Así que por ahí está ubicado, así que pueden ir a la primera cabezonía. La segunda cabezonía
1: es... La segunda cabezonía es de la familia Ramírez Arbildo, ubicado en Pasaje Loreto, cuadra 1, en el barrio de Quilloaspa.
0: Eso está casi al frente del cementerio.
1: Del cementerio, como yendo, tipo como ese caminito que te lleva el descansito un poquito más atrás, ahí literalmente hay un letrero.
0: Es casi de la puerta del cementerio, un poquitito sí. Más allá, a la izquierda.
1: Fácil de ubicar.
0: Sí, sí, bueno, y ahí vas a ver gente ahí, ¿no? Entonces, así la segunda es. Cabezonía de Quilloaspa de la familia Ramírez Arbildo, ¿no?
1: Ajá.
0: Luego, ¿qué cabezonía tenemos? La cuarta cabezonía.
1: Tenemos a la cuarta cabezonía de la familia Campos Córdoba, en Girón, Víctor Raúl con Martín de la Riva, en el barrio Quilloaspa.
0: Eso está al frente de la OR, me parece.
1: Así
0: que es.
1: Es.
0: También en la salida de la carretera de Pamashto.
1: Así es.
0: Entonces ahí también está ese local, también en Quilloaspa. Luego viene la quinta cabezonía.
1: Así es, de la familia Soria, ubicada en Girón Ancuayo, cuadra 2, en el barrio de Ancuayo.
0: Eso está acá bastante cerca de la radio, a un par de cuadritas de la plazuela de Ancuayo,
1: así
0: ¿no es cierto?
1: Es.
0: Ahí en vez de seguir subiendo, vas para la derechita y ahí está.
1: Así es.
0: Girón Goyo. Luego tenemos la octava cabezonía.
1: La séptima cabezonía. Así es. Tenemos a Maura Pinedo, Coral e Hijos, en Girón Alejandro Zapata, cuadra 2, en el barrio de Ancuayo.
0: También Ancuayo, acá nomás, ¿no? Acá nomás. Cerquísima la cabezonía de la señora Maura Pinedo e hijas. Y luego sí la octava cabezonía.
1: A la octava cabezonía, la familia Villanueva Pérez, en Girón San Martín, cuadra 7, barrio La Plaza.
0: Muy
1: para
0: cerquita.
1: Que se ubiquen mejor al costadito de Inca Farma.
0: Ajá, muy cerquita de la plaza, a unos pasos de la plaza, al frente del Banco de la Nación, al costado de Inca Farma o de la Inmaculada, por ahí es un local tradicional, me parece, pues en la octava,
1: es,
0: ¿no?
1: Sí.
0: Entonces ahí está. Y para finalizar, también está la novena cabezonía.
1: La novena cabezonía de la familia Ruiz Vigo, en Pasaje Las Flores, número 138, en el barrio de Zaragoza.
0: Ese me parece que está en la cuadra, a la altura de la cuadra 4 de Marcos Mori. Hay un conocido gimnasio, el Quiluco Gym, por ahí. Y hay un pasajito ahí que sube. Ahí, ajá. Ese pasajito ahí da al local patronero de
1: claro,
0: la novena cabezonía.
1: Como referencia por el gimnasio Quiluco.
0: El Quiluco Gym.
1: Ajá.
0: Sí, entonces ahí estamos ya compartiendo la dirección para que vayas a todos,
1: claro,
0: a todas las cabezonías.
1: No hay excusa para que se ubiquen.
0: Para que visites todos los locales y puedas estar ahí pandillando, bailando, comiendo, todo, ¿eh? Todo.
1: Así es.
0: Todo gratis, me dijeron. Todo. Lo único que se vende es la
1: vamos
0: cervecita.
1: Vamos a correr ya de una vez, como dicen por ahí.
0: 11 de la mañana con 12 minutos, vamos con una canción. Llegan aquí los hermanos Jesse y Joy.
1: Creo que.
0: Junto a gente de zona. Presagiando más o menos hasta qué hora vas a pandillar. Llega Jesse y Joy junto a gente de zona aquí a Radio Millennium y nos traen el tema 3 AM.

0: 11 de la mañana con 19 minutos. Estábamos escuchando a Bruno Mars, que nos traía 24K Magic, magia de 24 quilates. Nos traía Bruno Mars aquí en Radio Millennium 106.9 FM y, por supuesto, en tu programa preferido, Bonita Mañana. Hoy estamos con ánimo patronero, como dijimos acá.
1: Así es, estamos con vibras patroneras, como tiene que ser, ¿no?
0: Debemos decir que ya por aquí, por Ancoayo, donde se encuentra la radio, ya se escucha bombo.
1: Ya suenan los bombitos, ya están,
0: suena.
1: Ya les pican su pie.
0: Ya está sonando, ya escuchamos musiquita.
1: Así es.
0: Y ahora, ya en un ratito, vamos a terminar el programa un poquito antes, quizás, y vamos a ir ya a alistarnos para ir a diferentes sitios. Vamos a estar en simultáneo, ¿no? Por un lado va a estar María Jesús con Gilly, yo voy a estar con Irving también por otro lado. Vamos a
1: Así
0: estar
1: es.
0: Transmitiendo para el informativo de Millennium Noticias cómo va el desarrollo de cada cabezonía. Vamos,
1: por
0: en
1: supuesto.
0: La mañana ya se visitó dos cabezonías, la primera cabezonía en Suchiche y la novena cabezonía en Zaragoza. Y esta vez vamos a ir a las otras cabezonías para ver cómo van los preparativos para el albazo, cómo se están alistando, cómo va todo el afaneo, cómo va la gente también.
1: Si
0: ya hay gente que ya va desde ya,
1: sí,
0: va a almorzar y ahí se queda bailando ya hasta el día siguiente también.
1: Ahí
0: ¿no?
1: es verdad.
0: Sí. Así que vamos a estar ahí en el informativo de Millennium Noticias. No te lo pierdas.
1: Por supuesto, no tienen por qué perderse si quieren saber más o menos de cómo es la patrona de Lamas, de cómo se está disfrutando, de cómo es que se conlleva. Y también, de repente, qué cabezonía deseas ir. No te pierdas el informativo de Millennium al mediodía, que vamos a estar al 100% dándoles información sobre esta patrona que se vive ya. Ya se respira uva, chicha, chicharrón, todo. Ya.
0: Y en la tarde también con la patronita de las instituciones educativas 255 y también la institución educativa 0250. Y vamos a estar también en la velada, también van a decorar, me parece, adornar la cruz también.
1: Así es.
0: Hay bastantes actividades y vamos a intentar cubrirlas todas. Todas no podemos multiplicarnos, pero vamos
1: no
0: a intentarlo. Vamos a intentarlo, así que vamos a estar ahí también cubriendo todos el acontecer pues de la patrona, así que
1: así es.
0: Si nos ves, Nos saludas,
1: no tengan miedo, no tengan vergüenza.
0: Si nos ves también, puedes dar unas palabras, una entrevista, algo lo que
1: quieres mandar tus saludos de repente,
0: también,
1: ahí está.
0: Invitar a la gente a que venga a la patrona, también para que vengan a la patrona.
1: Así
0: 11
1: es.
0: De la mañana con 22 minutos, vamos con una canción, llega aquí a Radio Millennium, Mike Bahía. Junto a OVO on the drums. Y nos trae el tema Lala.

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1: 11 de la mañana, 25 minutos.
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1: 11 de la mañana, 30 minutos.
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0: 11 de la mañana con 34 minutos. Estábamos escuchando a Romeo Santos, que nos traía el tema Imitadora, aquí en Radio Millennium 106.9 FM. Y por supuesto, es tu programa preferido, Bonita Mañana.
1: Así es.
0: Hoy, como bien dijimos, estamos hablando de la patrona, que ya empieza. Ya empieza.
1: Está a la vueltita.
0: Aquí a la vuelta de la esquina, en unas horitas. Así ya es. Vamos a estar pues pandillando con todas las pandillas ahí reunidas en la Plaza de
1: por
0: Armas.
1: Por supuesto.
0: Esperando la medianoche y luego a recorrer todas las cabezonías.
1: César, ¿cuál es tu mejor tip que le puedes dar a las personas que están viniendo a patronear?
0: Amárrate bien tu zapatilla.
1: Por dos. Confirmo. Amárrate bien y si en caso tienes pelito largo, llévate un carmincito que te hace tu chopa bien fuerte, ¿verdad? Bien fuerte y amárrate bien la zapatilla, porque me ha pasado varias veces que he visto lo que las zapatillas están volando.
0: Lo que he visto una vez es una señorita estaba pandillando así con, bueno, acá dicen chinela, ¿no?
1: Ajá.
0: Y yo dije, ¿qué? O sea, le pisaban el pie. Sí, claro.
1: Mis respetos.
0: Y después la chica, no sé qué, se le salió una chinela y la vieron ahí volando.
1: Y ella
0: siguió sin zapatos.
1: Mira.
0: Y no paró, ¿eh? Y no paró.
1: Mis respetos.
0: Se divirtió pues de lo lindo, ¿eh? Yo creería que el mayor tipo es amarra bien tu zapatilla.
1: Sí, también. Y a ver si se pueden ahí echar un buen desodorante. Sería algo bueno. Sí. Sería algo bueno, la verdad.
0: un poco de respeto para todos.
1: Así es. Sí,
0: sí, sí. No, son cositas, ¿ah? También la forma de compartir, pues, en comunidad también.
1: Claro,
0: tienes que compartir.
1: Por supuesto.
0: Yo creería que sí, las zapatillas. Bueno, que guardes de repente la llave de tu casa o un poquito,
1: sí,
0: de platita en algún lado, en tu
1: en
0: media.
1: Lado, claro.
0: En tu media ahí que guardes.
1: Para que puedas comprar tu botellita de agua.
0: También, algo.
1: Aunque puedes tomar chicha, ¿no? Pero hay veces que se hacen colas grandes y ya tú te mueres.
0: Es verdad, en el albazo sí, hay mucha gente, sí, que llega pues para pedir la chicha y de pronto ya ni llegas.
1: Ya.
0: Sí, no creo, pero de pronto ya se está yendo tu pandilla y
1: sí, y no has tomado tu chicha todavía.
0: 11 de la mañana con 36 minutos, así que en buena hora que puedan ya en este día pues disfrutar de el albazo, de la pandilla,
1: así
0: de la
1: es.
0: Fiesta patronal. 11 con 36, vamos con una canción, llega aquí a Radio Millennium los chicos de Monsieur Periné. Con un remake también de una canción clásica, ¿no? Llegan los chicos de Monsieur Periné aquí a Radio Millennium y nos traen el tema Sabor a mí.

0: 11 de la mañana con 46 minutos, eran los chicos de Rawayana que nos traían el tema Se Vienen Cositas.
1: Una de las canciones favoritas de Millennium, de Bonita Mañana y de nosotros también.
0: De todo Millennium.
1: Sí, la verdad, les hemos contagiado con esa canción.
0: Los chicos de Rawayana, grandes artistas también.
1: Así es.
0: Un saludo para ellos también que nos están escuchando.
1: Nuestros mejores amigos, sí, nos habían dicho, ustedes siempre ponen esa canción, ¿por qué no están poniendo? Y ya bueno, les vamos a hacer el gustito.
0: Se vienen cositas y se vienen cositas hoy día.
1: Así es, en unos momentos ya se vienen unas cositas espectaculares, así que no se olviden de sintonizarnos en todas las plataformas de Millennium Noticias, que vamos a estar ahí dando una buena cobertura de lo que es el pre de este albazo en la patrona así de la más 2026.
0: Así es, desde ya nos vamos a ir ahorita a desplegarnos ya a cada uno de los sitios para poder dar cobertura a esta fiesta patronal que así empieza es. ya. 11 de la mañana con 47 minutos, nos despedimos. Yo soy tu amigo César Melgar.
1: Yo soy María Jesús.
0: Y nosotros nos reencontramos, ¿cuándo? Mañana miércoles, ¿ah? ¿A qué hora nos reencontramos? A las 10 de la mañana. ¿Y por dónde? Por supuesto, tú ya sabes, en tu radio favorita, en la radio que escuchas todos los días, Radio Millennium 106.9 FM,
1: avanzamos con

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0: Millennium te da la hora.
1: 12 del día. Un minuto.
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0: nuestros radioyentes, televidentes y en nuestra multiplataforma. Bienvenidos al informativo de Millennium Noticias. Y el día de hoy, pues como podrán apreciar, no estamos dentro de las oficinas de Millennium Radio Televisión, sino que nos encontramos en la séptima cabezonía de la familia Maura Pinedo e hijas, ¿no? Y como podemos observar, el día de hoy nos encontramos en la cocina, donde podemos ver pues que ya hay varios comensales que ya están degustando de riquísimo almuerzo. Polly, ¿qué tal? Ahora te encontramos en esta cabezonía. ¿Qué tal está la comida?
1: Bien, rico. Ande, vení, está rico. Disculpa, no puedo hablar mucho.
0: ¿Qué estás degustando?
1: Un chichoncito, ve. Chichoncito, su mote, su ingrito, su arroz, una ricura,
0: Una invitación para toda la gente.
1: Claro, invitamos, exhortamos la invitación a todas las personas de Lama, diferentes puntos de la ciudad de San Martín, que nos visiten. Hoy se las va a partir de las 12 de la mañana, así que sean todos bienvenidos. 12 de la noche.
0: Entonces aquí tenemos a Paul G, un gran amigo de Millennium Radio Televisión. Señito, señor, muy buenas tardes. Usted está el encargado de servir el día de hoy la comida.
2: Sí, yo soy.
0: ¿Usted es ayudante, parte de la familia también?
2: No, chef, cocina.
0: Ah, usted es el chef, usted es el maestro que el día de hoy está mostrando. ¿Para cuántas personas más o menos ha hecho hoy día el almuerzo?
2: Para 300.
0: 300 personas, ¿no? Entonces, sí. Perfecto, muchas gracias. Entonces aquí podemos ver el mote, el chicharrón y el arroz, ¿no?
3: Bueno,
0: señora, usted también es ayudante, es amiga de la familia.
3: Sí, buenas tardes. Soy su comadre de mi comadre Maura, Maura Pinedo Corán. Acá pues preparando el almuerzo para las personas que nos visitan. Es un chicharrón, su arroz y su mote, para que todos disfruten hoy día de hoy, es el albazo, a las 12 de la noche.
0: ¿Usted también va a panillar?
3: No, yo soy encargada de la cocina.
0: ¿No va a panillar hoy día? No va a panillar el día de hoy. Entonces vamos avanzando, aquí también vemos la parrilla, en donde, bueno, el fuego está bastante fuerte, no nos podemos acercar mucho, entonces ahí tenemos el chanchito, el cuerito, las tripitas como tal. También podemos observar pues que bastante leña para estas fechas patronales. Bueno, aquí entonces estamos en el comedor, donde ya hemos podido apreciar que varias personas están aquí tomando. Señito, usted está tomando su rica chicha. ¿Qué tal está la chicha? ¿Eh? Por acá para las cámaras.
3: Está muy buenos días, está aquí disfrutando lo que es fiesta de patrona.
0: Y nada. Usted es visitante, familia.
3: Visitante, ayudante.
0: Ayudante, sí. También. ¿Qué tal está la chicha?
3: Riquísimo.
0: Entonces, vamos a tratar de encontrar a la cabezona, a la señora Maura. Nos han indicado que está al frente. Entonces, recordemos que estamos en la séptima cabezonía de la familia Maura Pinedo e hijas, ¿no? Aquí podemos observar el local patronero y también podemos encontrar a la familia, a la cabezona en estos momentos. Señora Maura, estamos en vivo para Millennium Noticias. ¿Qué tal? ¿Cómo se encuentra el día de hoy?
3: Estamos tan emocionadas, esperando que llegue la hora, pues, ¿no?, de la noche. Estamos muy preparadas para recibirles a todo el Perú, internacionalmente, si quieren venir, los gringos, qué sé yo, los paisanos vivientes en otros países. Estamos bienvenidas a la séptima cabezonía, segunda cuadra, local patronero.
0: ¿Cómo están los ánimos para la pandilla? ¿El físico cómo está?
3: El físico está terriblemente bien. Estamos ya listos y preparados para la noche.
0: Vemos que está invitando la chicha a los alumnos que están saliendo de los colegios.
3: Desde ya temprano. Solamente chichita.
0: Claro.
3: Solamente chichita.
0: ¿Cuánto tiempo de macerado tiene su bachada?
3: El bachadito está como el vino. Ahorita van a probar. Tiene un año de maceración.
0: Entonces, usted, por ejemplo, ¿cuántos ayudantes tiene este año?
3: De como 200 ayudantes.
0: 200 ayudantes. Recordemos que es la sexta vez que está pasando.
3: Sí, recordando eso, voy a poner en claro
4: que yo estoy pasando con mucha devoción por el milagro que yo he tenido hace 10 años, un accidente, que yo sentí que la cruz me levantó, y esa es mi devoción que le he prometido 6 veces, y esta vez le cumplo, y promesa cumplida, mi cruz, sé que me va a ir muy bien, ya allá adelante, porque lo estoy pasando con mucha devoción.
0: Finalmente una invitación que vengan a su local patronero y también en la noche para que vengan con el polo característico.
4: Nosotros tenemos los polos ya listos para entregarles a todos los que vienen. Tenemos como 1,500 polos para regalar hoy día, y que todas las personas que desean pandillar con la séptima calcinilla van a tener sus polos.
0: Perfecto. Entonces nos encontramos en la séptima travesonía de la señora Maura Pinedo. Y en estos momentos nos vamos a enlazar con nuestro compañero César Melgar, también que se encuentra en otra travesonía en el barrio de Quillo. César, adelante.
5: Hola Gini, ¿qué tal? Estamos desde la segunda cabezonía aquí en el barrio de Quillo-Ashba. Estamos muy cerca del cementerio. El cementerio, pasamos un poquito, pasamos la puertita unos metritos y doblamos hacia la izquierda y llegamos aquí a la segunda cabezonía del barrio de Quillo-Ashba, la familia Ramírez Arbildo, ¿eh? Tenemos ahí que ya están ya ahí tomando, ya los amigos están probando el ubachado, ¿no? Están ahí ya degustando los potajes. Amigo, buenas, ¿qué hay por acá? ¿Qué hay? ¿Hay chicha, ubachado? ¿Qué hay?
6: Ubachado.
5: Ajá, ¿qué tal? Chicha, de todo, hay para todos.
6: Para todos.
5: Ya están tomando acá, creo, amigo.
6: Ah, claro, todos, toda la mañana.
5: Ajá, perfecto, ya con ánimo patronero.
6: No está el patito ahí, por ahí está, el amigo.
5: ¿Y ya cómo está la gente acá? Ya todos están con ánimo de pandillar ya.
6: Todos. Para la tarde.
5: Ajá, hay que amarrarse bien las zapatillas nomás. Está muy bien. Y la chichita acá para refrescar. A ver si podemos ver la chichita. Ajá, con el característico pate, amigo. Claro, por supuesto, ahí está con los pates. Pate grande, ¿ah? ¿Eh? Es pate para el amigo bomborrón de su tamaño. Ahí, mira, ahí está. Grande el pate, muy bien, amigo, ¿eh? Muy bien. Esa es la segunda cabezonía de la familia Ramírez Arbildo. Está en el barrio de Quillo-Ashba. La música ya empezó aquí. Ya empezó aquí la música. Está en la banda. Están acá ya tocando las primeras notas musicales para ir empezando con la fiesta patronal aquí en Quillo-Ashba. Los ánimos a tope, ¿eh? A tope. Están los ánimos a tope aquí ya para empezar. En esta cabezonía hay dos bandas típicas, hay dos grupos musicales para que la fiesta no pare, para que la fiesta tenga siempre música típica. Vemos, por supuesto, la cruz aquí que está ya decorada con mucha fe, con mucha devoción, lista pues para iniciar estas fiestas patronales. Vamos a ir. ¿Qué tal? ¿Cómo va el trabajo acá, amigo?
7: Aquí estamos haciendo los preparativos para esta noche, las paso. Les invitamos también a la segunda cabezonía de la familia Ramírez Arbildo, más conocido como los Dodgers, para disfrutar del ubachado, de la chicha y todo lo que podemos brindar en estos fiestas patronales. La estamos pasando de lo mejor.
5: La música típica acá no va a faltar.

0: Buenos días, provecho, provecho, provecho, provecho. Ahí los veo degustando, muy bien, ¿eh? Amigo, ¿cómo va acá en la cocina? ¿Cómo están acá ya? Se están acabando los platos, creo, amigo, ¿o no?
1: Recién estamos empezando a distribuir el almuerzo ya hoy día, ¿no?
0: ¿Qué hay para almuerzo hoy día?
1: Chicharrón de chanchito.
0: ¡Qué rico, qué rico! Sí. ¿Cómo va el trabajo acá en la cocina? A veces es arduo, ¿no?
1: Sí, es un largo trabajo, ¿no? Para cocineros, pero igual hay para todos, para poder avanzar con los visitantes que vienen.
0: ¿Cómo están los ayudantes? ¿Siempre dispuestos?
1: Sí, sí, siempre dispuestos ellos, dando la mano en diferentes actividades que se está realizando acá.
0: ¿Cuántos ayudantes más o menos tienen acá en esta segunda cabezonía?
1: Pues tenemos más de 100 ayudantes tenemos en realidad.
0: Siempre también con devoción, con ímpetu, ¿no es cierto? Siempre para apoyar a la patrona, ¿no?
1: Exactamente, de eso se trata acá, devoción. Sí. Más que todo de devoción.
0: Perfecto, sí. Muchas gracias, muchas gracias. Podemos pasar por ahí para chequear un poquito la cocina. Ya les está molestando el humo también, ya. Señito, ¿cómo está? ¿Qué hay para hoy día? ¿Qué hay para hoy día de almuerzo?
2: Ahora es un arroz, chicharrón. Uy, qué rico. Y ensalada.
0: ¿Y quién de acá y la cocina tiene mejor mano? Ah, la señora Jamie, seguro.
2: Claro, pues.
0: Ahorita voy para allá, gracias.
2: El relleno que preparaste es mi hermana.
0: Uy, mira. Claro. Muy bien.
2: Sí, señorito lindo, ya, sí, ya.
0: ¿Cómo está? A ver, vamos a ver qué están haciendo acá. Uy, qué tal olla, qué tal olla. ¿Cómo estás, amiguita? ¿Cómo estás? Ella es mi vecina, yo soy vecino del barrio. ¿Qué te está tocando que hacer?
3: Arroz con su chicharrón y su relleno. Y su salsa de cebolla, su ají.
0: Ajá, qué rico. Hay sí. Para todos.
3: Para todos, joven.
0: Para sí. Todos. Muy sí. Bien, muy bien. Vamos a ir acá también a. Acá, amiguita, ¿qué te está tocando hacer a ti?
4: A mí me toca hacer de todo.
0: Uy, está bien.
4: Estamos sirviendo arroz con relleno y chicharrón, con saladita y su plátano.
0: Qué rico, muy bien, muy bien, muy bien. Y vamos a hablar también con otra de mis vecinas, ¿ah? ¿Cómo estamos acá? ¿Cómo estás? ¿Qué te está sonando así?
5: Estoy poniendo en el plato su platanito, para ajá. Que le sirven a los ayudantes.
0: Ajá.
5: A sus visitantes también.
0: Por supuesto.
5: Sí. Muy bien. Y para bailar después.
0: Ajá. Ya te veo a ti bailando, ¿ah?
5: Claro que sí. A mí me gusta bailar. Ya. Soy de esta edad, me gusta bailar.
0: No hay. El mar es viejo y aún se mueve, dicen.
5: Claro, la vieja mueva más que joven.
0: Muy bien. todos acá están con muy buen ánimo. Si la comida no es con buen ánimo, no sale rica.
5: No sale nada rico, joven.
0: La comida tiene que ser con buen ánimo.
5: Con buen amor y cariño se prepara.
0: Eso, con amor y cariño, eso es. La comida con buen ánimo, como bien dicen, sale mucho más rica. Y además, sale con una sazón. Uy, ahí también están, mira, la cebollita, la ensaladita. Que parte importante, ceñito, ¿no es cierto? La cebollita le da su toque.
5: Es salsa de cebolla con tomate, ajicito.
0: Uy, qué rico, eso le da su toque al plato.
5: Ah, ¿no? sí.
0: Por supuesto.
5: Por supuesto.
0: Muy bien, muy bien.
5: Ya vas a probar.
0: Ya, por supuesto, por supuesto. Son... ¿Qué colores de polo son acá en la segunda cocina? Es color plomito, ¿no? Sí. Es color plomo, es un color plomito. Ahí vamos a ver después el polo característico. Creo que había afuera alguien con el polo característico. Vamos a verle por ahí. Vamos a ir viendo otras cabezonías. Vamos a ir... primero tenemos todavía que ir a otra cabezonía de Ancuayo. Tenemos que ir a una cuarta cabezonía. Vamos a ir viendo todas las cosas que hay por hacer en esta fiesta patronal. Vamos a ir poco a poco recorriendo a todas las cabezonías. Miren la cantidad de plátanos que hay para el Inguiri, ¿ah? Mira la cantidad de plátanos que hay para el Inguiri. Grande, grande, grande cantidad. Y van a... Esto se va a acabar, creo que en un 2x3 con todos los visitantes que vengan. Ahí estamos cargando. ¿Qué tal? ¿Qué tal? Provecho, provecho. Estamos bien. Señito, ¿qué les está tocando hacer ustedes?
2: Cernir almidón.
0: ¿Cernir almidón? ¿Para qué cosa, señito?
2: Ay, para hacer las roscas, los vinos y los ñutos.
0: Ajá. ¿Cuándo les toca la velada?
2: Ay, desconozco.
0: ¿Cuándo toca la velada acá? ¿Mañana?
2: Mañana
0: toca la velada acá, entonces también hay que dar muchas gracias. Entonces, por eso que están las señoras así, bañadas prácticamente en almidón y están pues laborando, apoyando acá con mucha fe, con mucha devoción para la segunda cabezonía aquí en el barrio de Quilibaldi.

0: Arequipa, muy, muy cerca al cementerio. Pasamos unos pasitos a la puerta y nos vamos para la izquierda. Así que vamos a seguir, nos vamos a otro punto. Vamos a otro punto también con nuestros compañeros después de la pausa comercial para cumplir con nuestros anunciantes. Así que venimos después de esta pausa comercial con otros puntos para aquí, para empezar con ya esta transmisión, transmisión maratónica, patroneando con Milenio. Nos vamos a una pausa comercial y volvemos desde otro punto.
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0: Bien, estamos de vuelta después de esta pausa comercial aquí en el informativo de Millennium Noticias. Y en estos momentos nos encontramos en la octava cabezonía que está cerca a la plaza, a unos pocos metros de la ciudad de Plaza. Estamos con la familia Villanueva Pérez, ¿no? Donde podemos observar pues que hace unos instantes estaban bailando al ritmo del bombo baile. Y bueno, aquí en estos momentos podemos ver algunos turistas, algunos familiares que están llegando a esta cabezonía, y también están llegando a las gallinas también de las personas que han recibido el voto el año pasado, también los ayudantes y los que de corazón también lo hacen. En estos momentos vamos a conversar con el cabezón, que aquí tenemos a Billy Villanueva. Billy, ¿cómo están los ánimos para el día de hoy?
1: ¿Qué tal? Gracias por visitarnos acá en la cabezonía, en la octava cabezonía de la familia Villanueva Pérez.
0: ¿Cómo están los preparativos para el día de hoy? ¿Cómo está el físico para hoy?
1: Oh, sí, el físico ya está desde hace varios meses atrás. Estamos ansiosos en recibir el inicio de nuestro albazo el día de hoy, 7 de julio. Estamos esperándolos a nuestros amigos visitantes, a nuestros familiares, a nuestros amigos en general, ¿no?
0: Hemos visto también, señora, que están bailando, ya están calentando el cuerpito ya para la noche.
2: Claro, de eso se trata, de empezar a calentar para el albazo, ¿no? Y esperarles con ansias a todos que vengan a tomar su chicha, su bachado, a bailar, a disfrutar al máximo, ¿no?
0: Billy, ¿qué tal si pasamos a la cocina de repente a ver a los ayudantes? También, ¿cuántos ayudantes tienes en esta oportunidad?
1: Acá tenemos como 15 ayudantes, 20 ayudantes aproximadamente. Todos tienen sus diferentes labores, pues, ¿no?
0: Vemos en esos momentos que ya hicieron el almuerzo.
1: Sí, estamos desde las 4 de la mañana, efectivamente, nosotros acá, como te digo, a la espera de lo que es el albazo, y acá están con todos nuestros amigos.
0: ¿Qué han cocinado el día de hoy?
1: Bueno, a ver, la jefe de cocina, señito.
0: Señora, usted es la chef el día de en esa patrona, en esta fiesta patronal. ¿Qué han preparado el día de hoy?
3: Ese es un guiso de pollo.
0: ¿Para cuántas personas aproximadamente?
3: Bueno,
0: hasta las 11. Sí. A ver, ¿nos puede mostrar de repente las ollitas para poder ver y para que los televidentes pues se les haga agua a la boca? Tenemos un guiso de pollo, mi
3: niño. Un guiso de pollo.
0: ¿Con qué le acompaña?
3: Primero la barba sale con su caldito. Primero el caldito y después su segundo. El arroz.
0: A ver, el caldito de repente nos puede mostrar.
3: El caldito.
0: Sí,
3: de su menudencia es. Así es. Para el albazo también hay caldo de gallinas.
0: ¿Usted tiene una pandilla hoy día?
3: No. Cuando estamos encargados de la cocina no se puede salir a pandillar uno.
1: Bueno, porque y eso ya está prohibido también, doñita, porque ya no me van a robar. Ya me han querido robar mi cocinera, pero no me van a poder robar porque ella ya está amarrada aquí hace mucho tiempo y todos los años.
0: Perfecto, entonces podemos ver, aquí también tenemos a alguien popular en la ciudad de Lama, ¿no? Brunella, estás de ayudante también bien, aquí, de la octava cabezonía.
4: Sí, el día que quiero pandillar, creo que no voy a poder ver esto en un full coaching. Sí, voy a hacer eso, hasta las 2 de la mañana voy a pandillar.
0: ¿Hoy día vas a pandillar hasta las 2 de la mañana?
4: A las 2 de la mañana, sí, hasta las 2 de la madrugada, porque mi parejo de pandillar va a venir a estar a foto.
0: Y entonces a las 2 nomás te doy permiso entonces para que hagas pandilla.
4: A la mañana después vamos a venir a servir el caldo, pues cuando ya termino ya de las pandillas, pues hasta las 6 de la mañana, 7 de la mañana.
0: ¿En qué estás ayudando tú el día de hoy o durante toda esta patrona?
4: Estoy ayudando lo que es picar las verduras para el guiso, cualquier cosa estoy ayudando acá. También quiero saludar a la octava cabezonía, a la familia Villanueva Tueste, y el 11 estaré pues con Corazón Serrano, un dúo con Kiara Lozano del Baile de la Metralleta. Ahí van a ver ese día, un gran show voy a hacer ese día. Vengan, visiten a Tarapoto, a la región San Martín, que vengan, visiten la octava cabezonía, está ubicado frente al Banco de la Nación. Ahí los espera Brunelita con la chicha, el bachata. Es gratis a mi gente de Tarapoto. Quiero ver hoy día pandilla a mi gente de Tarapoto, que vengan, pero ya no a gorrear, que todo es gratis, ya no es gorrea, gratis, que vengan a mi gente de Tarapoto.
0: Perfecto, entonces también estábamos con Brunella, que también está apoyando aquí a la octava cabezonía, y también podemos observar que hay muchas personas que han venido también a degustar. Señora, muy buenas tardes, estamos en vivo para el informativo de Millennium Noticias. ¿Usted es visitante, es familia, es turista?
5: No, soy de Lamas y estamos visitando a la octava cabeza unida.
0: A venir a almorzar hoy día.
5: Sí, y a dar también nuestro apoyo.
0: Claro, ¿y usted va a pandillar hoy día también o va a estar de espectadora de repente?
5: Un rato.
0: ¿Ya tiene su pareja lista?
5: Ya está todo listo.
0: ¿Contratado?
5: Así es.
0: Perfecto. Entonces, aquí también tenemos a... Señor Jorge Vela, el día de hoy usted ya está con su caldito de gallina.
6: Sí, gracias, Gilly. Bueno, estamos acá compartiendo con Billy Villanueva. La familia, hemos comido voto el año pasado y hoy estamos devolviendo esa diferencia que tengo con nosotros. Hemos dado un aporte ahí con un chanchito y bueno, hoy nos han invitado para compartir este almuerzo, como es parte de la tradición, ¿no? Todo el tiempo, esto es nuestra forma de vida, en la fiesta patronal, comes el voto y el año siguiente entregas colaboración, tu apoyo al que pasa la fiesta, de tal manera que en retribución a ellos nos están invitando este almuerzo, hemos hecho coincidir, dicho sea paso el almuerzo para poder estar acá. Después estamos compartiendo, ¿no? Y desde ya invitarles a todos para estar acá con nosotros.
0: ¿Va a pandillar hoy día, señor Jorge?
6: No, yo ya no. Ya estoy en la... Vamos a estar preparándonos para Skywalk, sí. Para Skywalk. Esta pandilla es para los jóvenes como ustedes, que tienen bastante físico todavía, ¿no?
0: Perfecto. Entonces aquí vemos pues que los ayudantes están sirviendo también a las personas que el año pasado han comido el voto, han recibido el voto, entonces este año pues están devolviendo lo que han comido el año pasado, valga la redundancia. Aquí también tenemos a la mamá del cabezón. Señora, ¿cómo está? ¿Cómo están los ánimos? ¿Cómo está pasando también estas fechas de la patrona?
7: Sí, bueno, tarde, ¿sí, no? A toda tu audiencia, sí, lo estamos pasando, estamos empezando a pasarlo de lo mejor, y eso es lo que esperamos, ¿sí? Porque siempre nosotros hemos tenido mucha devoción a nuestra cruz, y bueno, les esperamos a todos, sin distinción alguna, que nos visiten en esta octava carusonía, que todos van a ser muy bien recibidos.
0: Están en la plaza, en un lugar bastante céntrico, entonces la afluencia de turistas y visitantes va a ser muy bastante, ¿no?
7: Sí, sí pues, y además es la única, ¿no? Aquí en el centro, y ya desde temprano ya han venido los visitantes y todo, pero qué bien.
0: ¿No se va a pandillar hoy día? ¿No va a pandillar? ¿Va a ser espectadora?
7: ¿Cómo va a ser? Claro, yo voy a la pandilla, yo tengo que pandillar hasta las 8 de la mañana.
0: 8 de la mañana.
7: 8 de la mañana,
0: claro. Hasta las 8.
7: Claro, lavando los platos y voy a volver.
0: A dormir un ratito
7: para venir otra vez.
0: Es correcto, porque no es feriado.
7: Pero les invitamos pues a ustedes a comer alguito, un caldito, ¿sí?
0: Gracias, ¿sí? Señora Lairi. Entonces también estaba con la mamá de la cabezona. Y bueno, vamos a ir un ratito con el cabezón para que invite ya, Billy, a ver, una invitación ya a todos los turistas, Lamas, Perú y el mundo.
1: Sí, desde ya están todos invitados a la octava cabezonía, la familia Villanueva Pérez. Estamos ubicados en la cuadra 7 del Jirón San Martín, a un pasito de nuestra plaza de armas central. Como les repito, estamos esperándoles desde ya con mucha devoción, mucho amor, y a disfrutar desde el día 7 hasta el día 16, que se terminan nuestras fiestas patronales en honor a la Santa Cruz de los Motilones.
0: Perfecto. Gracias.
1: Gracias, Jorge.
0: Bien, entonces, adelante César, que estás en otra cabezonía.
8: Muchas gracias, Gilly. De Quillabamba. Y estamos con la familia Campos. Ese es el local, está ubicado en el cruce de Haya de la Torre, justo para empezar la carretera que lleva a Pamashto, ¿no? Al frente de la OR, digamos. Así que está muy cerca al Coliseo, muy cerca también al hospital. Así que estamos en un lugar también estratégico, ¿eh? Esa es la cuarta cabezonía de la familia Campos. Aquí están

0: Nos encontramos ya dirigiéndonos a la Quinta Cabezonía en el barrio Ancuayo. Ahí nos vamos a dirigir a la Quinta Cabezonía de la familia Soria en el barrio de Ancuayo. César, sigue en tu recorrido de la Cabezonía, compañero.
1: Hola, hola, María Jesús. Tuvimos unos problemas técnicos, ya retomamos el audio. Son los problemas del vivo, ¿ah? ¿Eh? El vivo y en directo aquí. Desde la Cuarta Cabezonía estábamos entrando aquí al local patronero, donde ya tienen ya habilitado ya las cosas para poder bailar, festejar, ¿no? Es la Cuarta Cabezonía de la familia Campos. Ahí tienen la cerveza, la rica cerveza que también está ahí. Y la señora nos estaba diciendo que tiene ubachado, chicha, ¿no es cierto? Este es el ubachado. Ahí está la chicha también, que nos dice que sale por igual la chicha. Está la, aunque la gente a veces en la nochecita prefiere un poquito más el ubachado, ¿no? Aquí están los ayudantes también, terminando, ultimando los detalles ya para dar inicio a esta festividad patronal. Vamos a dirigirnos hacia la cocina, donde están preparando ya los ricos potajes, pues, para poder degustar, para poder dar a almorzar también a los ayudantes, a los visitantes, a todas las personas que puedan estar aquí asistiendo a esta fiesta patronal. Ahí vamos llegando ya a la cocina de la Cuarta Cabezonía. Ahí están, provecho, provecho. Uy, provecho, provecho, hemos llegado en hora, creo, ¿ah? ¿Qué tal? ¿Cómo está la comida? ¿Cuál es tu nombre, amiga?
2: Alicia.
1: Uy, pero creo que es de las que cuando come no habla nada. ¿Tu nombre, amigo?
3: Praxis.
1: ¿Qué tal? ¿Cómo está la comidita?
2: Está deliciosa.
1: ¿En su punto?
3: En su punto,
1: amiga. Ajá, muy bien, ¿ah? ¿Van a pandillar más tarde?
3: Exacto, claro.
1: Así, que haces para las fuerzas, para toda la noche.
3: Sí.
1: Ajá, muy bien, muy bien. Acá también tenemos a otras. Ellos son, amigos, estos son los músicos, si no me equivoco. ¿Sí? ¿Músicos? Ahí está. Pero, ¿recobrando fuerzas?
4: Sí, amigo.
1: Claro.
4: Buenas tardes.
1: Se viene una jornada, pues, larga.
4: Sí, sí, hasta el 16 de julio.
1: ¿Cómo se llama la banda de ustedes, la banda típica?
4: Los Cantadores. ¿Cómo es típico, Los Cantadores?
1: La música típica no va a faltar aquí en la Cuarta Cabezonía.
4: No, sí.
1: Sin parar, con el bombo hasta que se rompa.
4: Ajá, sí, amigo.
1: muy bien, ¿ah? Estamos acá. Ahí está la señora, se nos estaba escapando, la señora Nina. ¿Cómo está? No se nos escape. Ahorita vamos por allá, ¿ah? No te vayas a escapar. Ajá, provecho, provecho. ¿Cómo están? Provecho, provecho ahí. Hola, ¿cómo estás? Provecho, provecho. ¿Qué tal está la comidita? Uy, le agarró con la boca llena. Perdón. Perdón. Pero está bien, así cuando está rico, a veces hasta los deditos te da ganas de chupar, ¿no es cierto? Nito, ¿qué tal? ¿Cómo está? Bien. ¿Qué tal acá en la Cuarta Cabezonía?
5: Bien.
1: Muy bien. ¿Vas a pandillar?
5: No, soy de luto.
1: Ah, está bien, muy bien, está bien. Se respeta, ¿no es cierto? A veces pasan esas cositas, está de luto. Y a ver acá, ¿qué tal? Uy, también con la boca llena, estoy agarrando a todo el mundo. Es que hemos venido en hora de almuerzo. ¿Qué tal está la comidita?
5: Muy rico.
1: Muy rico. ¿Y qué han estado apoyando aquí?
5: Recién
1: has llegado. Ah, ¿no has apoyado y estás comiendo?
5: Sí.
1: No.
5: No, pero tengo compromiso en la escuela.
1: Ah, está bien. Muy bien, muy bien. Vamos acá, ¿qué tal? Uy, miren los ricos potajes. Ajá. Mira. Qué rico, ah, qué rico. Señorito, ¿cómo está? ¿Cuál es su nombre?
6: Bailan Sangan Papi Jim.
1: ¿Qué es de? Cuéntanos, ¿cuál es el almuerzo?
6: Un cachino, pollo con arroz.
1: ¿Y con su frijolito?
6: Sí, su frijolito, su papita.
1: Para alimentar a toda la cabezonía.
6: Y a todos los ayudantes.
1: Para que tengan fuerza para toda la noche.
6: Trabajar.
1: Claro, por supuesto. Ahí está. Ajá, ¿cómo estás? ¿Qué tal? ¿Cuál es tu nombre, amigo?
7: Custo Chinachue.
1: Mira, ¿qué tal?
7: Hermano, aquí vamos a almorzar recién, hermano.
1: Recién. ¿Quién ha estado chambeando,
7: hermano?
1: ¿Cómo va el afaneo?
7: Ah, está lindo, hermano. Lindo está.
1: ¿Cómo van los ayudantes?
7: Ah, están los ayudantes.
1: Ah, está muy bien.
7: Sí, hermano.
1: Uy, ahí, esa es una buena forma de comer, ¿eh? Y se come rico.
7: La sopa, sí.
1: Ajá. Mi abuelita decía que con la mano sabe más rico.
7: Sí, claro, sí, ve.
1: Ahí está, por supuesto. Está muy bien, güey. Uy, para nosotros. Ya, pero primero una entrevista. No te nos escapes. No te nos escapes. No nos escapes. ¿Cuál es tu nombre, amiguita?
8: Yo soy Lina Córdoba, pero la FIT se llama, es nuestra familia Campus Córdoba.
1: Uh-huh. Me contabas, ¿cuántas veces han pasado ya la patrona?
8: No, el año pasado hemos pasado. Esta es la segunda vez que estamos pasando ya. Pero el año pasado era la familia Campos Falcón.
1: Ajá.
8: Ajá, este año ya somos familia Campos Córdoba, que soy yo y mi esposo. Perfecto. Y mis hijos. Ajá.
1: ¿Cómo está la devoción por la cruz?
8: Estamos tranquilos y felices de esperarle la llegada que de hoy día empieza hasta el 16, que se entrega del voto.
1: ¿Cómo están los ayudantes acá? ¿Cómo
8: están
1: van?
8: Empezando a llegar reciente. Están llegando uno por uno y ya llegan hasta el 16, que es el día. Después tenemos el piqueo, que es el 15. Les invitamos a todos, amigos, visitantes de todos los lugares, y ayudantes y familiares.
1: ¿Cuándo te toca la velada, esta cabezonía?
8: La velada nos toca el viernes 10.
1: Ajá.
8: El 10, hoy día también nos toca ir a misa, pero no todavía nos toca velar esa la primera cabezonía, de ahí vela la segunda y nosotros somos la tercera velada.
1: ¿Cómo está ya la pandilla para el albazo?
8: La pandilla estamos esperando ya el día emocionante para todos, que estamos ahí presentes, ahí en la plaza de armas, nos encontramos todos los cabezones, de ahí ya salimos de un lugar para otro, cada cabezonía visitándolos.
1: ¿Color amarillo, el polo característico de la cuarta cabezonía?
8: Esto es nuestro color de polo. Ajá, ese es nuestro color que nos identificamos por cada bar que pasamos.
1: Perfecto. Uh-huh. Entonces, una invitación a toda la gente que venga de otros lados, ¿no es cierto?
8: Claro.
1: De Tarapoto, de Rioja, de Yurimagua.
8: Visitarnos.
1: ¿Del extranjero?
8: Del extranjero, de todos los lugares que están acá. Presente acá en la ciudad de Lamos, estamos de fiesta desde hoy hasta el 15. 16, que diré. Es el 10, el piqueo.
1: Que vengan a la cuarta cabezonía.
8: Que vengan a la cuarta cabezonía, que estamos encontrados en Girón Martín de la Riva y entre el Víctor Raúl Ayer de la Torre, en la misma esquina.
1: Perfecto. Uh-huh. Listo, muchas gracias. Vamos ya. Nos están invitando comida y mi camarógrafo es de buen diente. Ha dicho, vamos a comer. Vamos con María Jesús, que está allá en Ancuayo, en la otra cabezonía, así que. Te damos el pase, María Jesús, para que nos des la información desde esa otra cabezonía.
0: Compañeros, ¿qué tal? Muy buenas tardes. Nos encontramos acá en la quinta cabezonía de la familia Soria. Estamos acá en la cocina. Van a poder ver, miren ese chicharrón. ¿A quién no se le va a antojar ese riquísimo chicharrón? Que a propósito ya se está cocinando, ¿ah? Miren. Una delicia para todos los turistas, inclusive para los que somos el mismo de Lamas, ¿no? El fuego ahorita está fuertísimo, están en plena cocina y se ve una ricura, su grasita, riquísimo. Ahorita nos encontramos en el espacio de la cocina donde se van a realizar las diferentes ricuras que van a poder disfrutar durante estos días de la patrona, ¿no? Durante estos días de las patronas, ahí está, tenemos al chicharrón, riquísimo. Ahí vemos a algunas personitas que ya están disgustando. Amiga, ¿qué tal? Buenas tardes, ¿cómo te llamas? Le estamos agarrando con la boca llena, la amiga. Está disfrutando su chicharrón, su platanito, su ensaladita, su chicha, súper, súper, súper rico. Señito, ¿qué tal? Muy buenas tardes. ¿Usted es la encargada de la cocina?
9: No, ahí está.
0: ¿Qué se está preparando el día de hoy?
9: Han hecho puré de chancho.
0: ¿Y qué tal? ¿Qué tal? ¿Cómo fueron los preparativos para este almuerzo, no? Que se está ya le están dando su maja, como dicen, ¿no?
9: Justo ahí el encargado, el maestro cocinero.
0: Ok, ahí vamos a entrevistar al encargado de cocina. Amigo, buenas tardes, ¿qué tal? ¿Cómo se han preparado para este buffet? ¿Por qué es un buffet este chicharrón?
10: Chicharrón para hoy día para el almuerzo.
0: Más o menos, ¿para cuántas personas están aprox preparando?
10: Bueno, pues más o menos para 2,000 personas. Todas las personas que llegan siguen comiendo la gente.
0: ¿El menú de hoy cuál es?
10: Es el chicharrón con arroz y puré de sol.
0: A ver el purecito, si nos puede mostrar. Ahí está.
10: este de aquí es para venir, para disfrutar toda la gente que están invitados acá a la fiesta.
0: ¿Usted es el encargado de la cocina?
10: Sí, yo soy el encargado. ¿Es
0: familiar de la cabeza?
10: No, es familiar. Es una persona buscada, que me han buscado ellos, y por eso estoy acá.
0: Una invitación de repente para que vean a ti, de estar ese riquísimo puré.
10: Sí, los invitamos a todos, la gente que están invitados acá, a disfrutar todo lo que hay acá.
0: Una delicia.
10: Gracias.
0: Muchas gracias. Nos encontramos pues acá en el área de cocina. Sin mentirles, está un calorcito porque está en plena cocina. Están cocinando en realidad, ¿verdad? Así que si desean darse una vueltita por acá a probar y tienen ganas de comer más, acá les esperan con una riquísima comida. Ahí estamos escuchando a la banda típica, que ya ahí está dando color, dando sonido acá a la cabezonía, la quinta cabezonía de la familia Soria. Ahí tenemos a los músicos que están cocinando. Vamos a ver a la chicha, el abeluguachado, que también se puede servir. Amigo, buenas tardes, para Milenio. ¿Qué tal? ¿Cómo te sientes en esta patrona? Ya previas al albazo.
11: Sí, así es, estamos preparados ya para el albazo. Es una fiesta muy esperada para todos las personas que vivimos aquí en Lamas. Igual para todo San Martín, ¿no? Que es una de las fiestas más grandes de la región.
0: Ha salido a pandillar hoy, me imagino.
11: Definitivamente, ahí estamos, ya. Ya tenemos las zapatillas ya bien listas.
0: Hasta las últimas.
11: Definitivamente, aunque mañana tenemos que trabajar, ¿sí? Pero es tradición, ¿no? Desvelarse y ir así a trabajar.
0: Una invitación para que vengan a pandillar de todos los lugares.
11: Así es, invitar a toda la gente a visitar la patrona de Lamas. Lamas los espera siempre con los brazos abiertos y bienvenidos todos.
0: Muchas gracias. Ahí hemos encontrado algunos de los relatos de algunos de los visitantes, ¿no? A propósito, para todas las personitas que están viendo y no son de Lamas, están dando su rica chicha, ahí pueden ver, ahí está, y también, claro que sí, ¿por qué no? Para que se te antoje tu guachado. Señito, ¿qué tal? Muy buenas tardes, nos encontramos acá en la quinta cabezonía de la familia Soria. Están dando su chicha y su guachado.
12: Su rica chicha y su rico guachado, o sea.
0: ¿Qué tal? ¿Cómo se ha estado preparando para esta patrona, no?
12: Ah, todo bien, con voluntad, están pasando los señores.
0: Ubachata las últimas.
12: Ubachata hasta el último día de la cabezonía, hasta el 16. Un día sale el albazo. Sí.
0: Para aclarar y para que no digan, el ubachado y la chicha completamente gratis.
12: Gratis, comida gratis, todo gratis, solamente que la chela cuesta.
0: Una invitación de repente para que puedan venir a disfrutar de estas delicias, ¿no? En esta patrona de Lamas.
12: Así, bienvenidos a la quinta cabezonía, que lo están pasando muy, muy hermoso, bonito, todo tranquilo. Y todo regalado.
0: Sí, sí, muchas gracias. Así que a todas las personas que nos están viendo, a propósito queremos aclarar que el ubachado y la chicha es completamente gratis, no tiene costo alguno. Ahí, como dice la señora, lo único que tienen que pagar es su chela, ¿no? Su respectiva chela que si desean tomar. Así que a todas las personas que desean darse unas vueltitas por los cabezones, hay comida, hay chicha, hay ubachado. Se están disfrutando realmente las previas de este albazo. Así que estén sumamente al tanto. Esta es la cabezonía, esta es la quinta cabezonía, la familia Soria, que como pueden ver, ya hay música, y hay chicha, y hay uva, hay de todo un poco. Así que pueden venir a acompañar y pueden venir a disfrutar de esta fiesta que está ya a celebrarse.
1: Jornada maratónica la de hoy día.
0: La verdad.
1: ¿Cómo estamos los tres acá? No sabemos.
0: Pero nos hemos repartido para que todos puedan ver cada acontecimiento que se está pasando en las siete cabezonías que hemos presentado, pues, tanto en el noticiero de la mañana como en estos momentos.
1: Vamos a estar pasando toda esta semana por todas las cabezonías. Ya estamos coordinando con algunas, ¿no es cierto?, para hacer alguna programación especial.
0: Así es. Igual invitar a todas las personas que nos están viendo a través de todas las plataformas a visitar todas las cabezonías, vengan a disfrutar las comidas, chichas, su bachado, que como pueden escuchar es completamente gratis.
1: Hemos estado haciendo una jornada maratónica y esto recién empieza.
0: ¡Es a fiesta! ¡Ajá! ¡Vale!
1: ¡Sí, ya no!
13: Hay que recordar también que en horas de la tarde también vamos a estar transmitiendo en vivo por todas nuestras redes sociales de Milenio Radio Televisión, como esa patronita que es todos los años que salen todos los niñitos de jardín y de los colegios.
14: Así es,
15: ¿no es cierto? Vamos a hacer una jornada práctica. Nos toca trabajar bastante, nos toca hacer una labor ardua. Mañana también, desde las 6 de la mañana, vamos a estar transmitiendo también.
13: El albazo, literalmente.
15: No sé cómo voy a llegar, pero llegamos. De que llegamos, llegamos. ¿Ah? Y siendo ya casi la 1 de la tarde, creo que con esta, estando los tres acá juntos, damos por inaugurado el segmento Patroneando con Milenio. Inauguramos oficialmente el segmento perdiendo una despedida, Jenny, de tu parte.
13: Quiero decir a toda nuestra teleaudiencia, a todos nuestros seguidores en nuestras diferentes plataformas, no se despeguen de Milenio Radio Televisión, porque les estaremos llevando todo, todo lo que tiene que ocurrir aquí, con Patroneando con Milenio. A todas las personas que nos sintonizan a través de todas las plataformas de Milenio, les invitamos a venir a disfrutar de las cabezonías, que esta fiesta recién está comenzando y, bueno, van a estar bien acompañados con Patroneando con Milenio.
15: Entonces inauguramos Patroneando con Milenio, una jornada maratónica, una jornada espectacular va a ser. Nosotros nos reencontramos más tardecito, ¿eh? No te pierdas la señal de Milenio, no te pierdas de múltiples formas. Estamos con información sobre la patrona. Nos vemos. Chao, chao.

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Hay mucha envidia suelta que se transforma en odio. 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

0: Bienvenidos, queridos y estimados hermanos y hermanas, oyentes de esta prestigiosa radioemisora donde usted me esté escuchando a lo largo y ancho de todo nuestro querido Perú. Realmente para cada uno de vosotros es una bendición poder oír en estos momentos palabras de fe, amor y esperanza. Palabras que van a alentarte tu vida y sobre todo te van a quitar ese peso de encima porque usted está dudando. Si usted tiene dudas, contratiempos y quieres una respuesta ahora a través de la radio de una manera gratuita, escríbenos al 922-729-582 para poder orientarte a través de la evidencia y clarividencia. Si usted es una persona que en estos momentos, de pronto la tristeza, el dolor, los problemas, porque los problemas nunca tocan a la puerta, los problemas ingresan a nuestra vida sin ser invitados. Y es por eso que estás tú en estos momentos con depresión. Hay gente que dice y no conoce la enfermedad de depresión. Simplemente dice, estoy triste. Come por comer. ¿Sabe por qué? Porque se van enfermando la mente. La mente enferma el cuerpo enferma el alma. Y cuando una persona está así, todo lo ve oscuro, todo lo ve con pesimismo, todo lo ve de negativo. Por eso estamos aquí, Pedro Castro, Marco Aurelio y Jesús Peláez García, para poder ayudarle, para poder brindarle a cada uno de ustedes el conocimiento, la sabiduría ancestral. ¿Cuántos hombres y mujeres llegan día a día a nuestro santuario de los casos imposibles? Donde esa dirección usted ya lo conoce. Donde por más de 30, 40 años se te escucha esta dirección. ¿Para qué? Para que llegue usted con el espíritu decaído y saldrá completamente alentado. Mucha gente viene desde lejos, desde Campanilla, Huicungo. Llegan desde Santa Rosa de Villoyo. Gente de Nuevo Cajamarca de Naranjos, pero gente que vienen preparados a hacerse una consulta y hacerse curar. Maestro, he venido preparado para llevar mi remedio, para que me pueda curar, para que me pueda sanar. Usted ya me atendió vía telefónica, vengo preparado. Hay gente que a veces viene directamente, pero también vienen preparados. Del Alto Biabo, amigos que están en Pampa Hermosa, amigos desde Yurimaguas que nos visitan porque esta radioemisora y las demás radioemisoras que estamos interconectados de manera simultánea llegan. Y verdaderamente, cuando nos llaman por teléfono los 4 o 5 días, Maestro Jesús, Maestro Marco, estoy mejor, me siento fortalecido, me siento mejor. Usted me ha hecho botar toda esa mugre, esa podredumbre, me ha hecho botar todo eso. Ahora me siento bien. ¿Y sabe por qué se siente bien? Pues el poder de la fe. Cuando te hacemos expulsar daño, maldad, de brujerías, de hechicerías. Cuando te quitamos ese peso de la brujería. Cuando sacamos esas prendas y te hacemos un verdadero seguro secreto. Usted se va a sentir bien. Y lo más importante es que usted va a conocer quién te hizo el daño, quién te hizo la maldad. Para que usted se pueda cuidar, no para que usted haga venganza. Muchos dicen que la venganza es dulce. No, como yo siempre digo, el de arriba se encarga. Dios se encarga de darle su merecido a quien hizo algo malo contra ti. Porque yo tampoco te voy a decir devuélvele el mal. No, Dios es justo. 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Dios quiere que usted se prepare de una vez por todas. Dios quiere que usted sienta esa capacidad y esa fortaleza mental y espiritual para que usted pueda enfocarse y venir a visitarnos. ¿Y dónde? 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Aquí nos están escribiendo y nos dice lo siguiente: Maestro, le escribo desde Zapozoa. Yo quiero saber por qué mi esposo me dejó hace un mes y me ha mandado un mensaje que ya no quiere saber nada de mí, de mis 3 hijos. Yo tengo 38 años y él tiene 44 años. El don de la evidencia y clarividencia, hermana de Zapozoa, nos dice lo siguiente: tu esposo se ha ido aburrido, se ha ido porque se ha cansado y no es que está con otra mujer. Él muchos tiempos te dijo que cambiaras. Puedo ver y visualizar que eres una persona que me has preferido a tu familia. Más has sacado cara por tu familia. Y no te ha importado este pobre hombre. Este pobre hombre cansado de tanta humillación, de poca atención que le ha brindado, se ha ido. Ahora te hace falta. Pero no te hace falta porque lo amas. Te hace falta porque no hay plata, no hay dinero, no hay curiqui. Por eso que usted lo extraña. Durante todo ese tiempo, cuando el marido tenía plata, tenía dinero, era bueno. Pero a veces las situaciones cambian. A veces no hay trabajo. A veces el negocio marcha mal. Ahí sí, la mujer le apesta, le aburre. ¿Cuántos hombres cuando no hay plata, no hay dinero? Pareciera que las mujeres fueran interesadas. Les aburre el marido. Por eso, discúlpame la expresión, acá estoy visualizando, hasta le has traicionado a este hombre. Ahora, a tu edad, ya no eres la misma jovencita de hace 3, 4, 5 años. ¿No? Ya no eres esa misma mujer. Por eso yo te digo, todo en este mundo, todo tiene su merecido. No te han hecho daño, no te han hecho maldad. Yo puedo visualizar que usted no ama a su marido. Nunca lo amó. Y sabe Dios si esos 3 hijos son de su marido. Eres una mujer mala. Y fuiste siempre interesada. No te podemos ayudar porque realmente eres una persona que no amas. Y solamente amas a una persona cuando le hace falta. Palabra de Marco Aurelio el Grande. Gran maestro metafísico, espiritista y santero mayor. Siguiente mensaje que nos viene llegando. Recuerden bien que nosotros no somos adivinos, somos videntes clarividentes y no tenemos pelos en la lengua. Sí, no tenemos pelos en la lengua para poder decir la verdad y nada más que la verdad. Atención, Pampermosa. Atención, Pampermosa, nos escribe en este mensaje, nos dice: maestro, quiero saber si la enfermedad de mi padre es por manos ajenas o para la ausencia médica. Él tiene 62 años, le envío la foto, vamos a ver la foto. A través de la foto puedo ver y visualizar que no es una enfermedad para la ciencia médica. Los ojos los noto hundido, su cara está completamente, como ustedes dicen, pocheco, flaco, debilucho, pero ya lo han dado vitaminas, ya lo han dado medicina, pero nada mejora. Él está atrapado en un trabajo de venganza. Aquí puedo visualizar que hace 2 años a 3 años atrás, tu padre tuvo un problema con una mujer que era viuda. Se amaban, se querían, pero todos pensaban que tu padre estaba por interés con esa viuda. Los hijos le mandaron a hacer un trabajo a tu padre. Sí, porque tu padre tenía deudas y esa mujer lo apoyó, lo ayudó. Sí, lo apoyó, lo ayudó. Pero no es porque tu padre sea un hombre aprovechador. Hay una hija de esa viuda que le mandó a hacer un trabajo de brujería para separarlo primeramente, que esa mujer lo odie, y de un momento a otro tu padre comienza a enfermarse. Ahorita tu padre está completamente jodido. Ve un árbol de lupuna colorada. Por ahí debe estar enterrado, sepultado su ánimo, su espíritu. Por eso, por más medicina que ustedes lo pongan, nada va a mejorar y nada va a levantarle el ánimo. Tráigalo en ayunas. Tráigalo en ayunas lo más pronto posible. Siguiente mensaje. Nos dice desde la banda de Chilcayo. Banda de Chilcayo. Hola, maestro. Soy del signo de Aries. Tengo 23 años. Quiero saber si me voy a quedar con mi enamorado. Él tiene 26 y estoy embarazada de 3 meses. Escúchame bien, eres una mujer de 23 años, estás embarazada, dama del signo de Aries. Lamentablemente, tú no me dices, pero puedo ver que es un hombre que tiene familia. Puedo ver que tiene una pareja y tiene 2 hijos este hombre. Pero eres una mujer que tú sabías claramente porque son compañeros de trabajo. Él no se va a hacer cargo de ti. Usted piensa que de repente, porque él han pasado buenos ratos de placer y de pasión, pensaste que él te amaba, ¿no? Y tú eres tonta, porque él siempre te dijo las cosas claras. Te dijo las cosas claras. Lo que tienes que hacer no destruir un hogar. Porque la Biblia dice, maldita la mujer que quiere construir su felicidad sobre las lágrimas de otra mujer. Escúchame bien, no eres una niña ingenua que te engañaron. Usted sabía lo que se metía y yo creo que a propósito usted se ha hecho embarazar. Ahora que ese hombre va a preferir a su mujer. Sí, cometió un error porque usted. Ahora, ¿quién va a sufrir las consecuencias? Es esa criatura que tienes en tu vientre. Tarde o temprano, como siempre digo, las cosas caen por su propio peso. Te quedarás sola. Más bien hágase curar, porque usted es una chica. No te digo de una manera negativa, pero que te ha ido muy mal en el amor. Puedo percibir 1, 2, 3, 4, hasta 5 personas en tu pasado, hermana de mi corazón. Eres una persona que realmente eres una chica fácil, como diría. Pero yo no te considero una chica fácil. Si uno es una chica que a su madre, a su padre le han maldecido la casa, el hogar, para que tú cargues con esa pesada cruz del desamor y de la tristeza. Palabra de tu hermano Marco Aurelio. Visítame para decirte qué puedes hacer, para que puedas encontrar un buen padre para esa criatura mañana más tarde, un buen hombre, y no sigas de mano en mano, de hombre en hombre, como una falsa moneda. 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Pausa y retorno.
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3: Efectivamente, amables amigos, amables oyentes, hermanos espirituales en Cristo, continuando nosotros con su programa, hoy y todos los días a esta hora, de lunes a sábado. Hermanos míos, la intención de Pedro Castro, de Jesús García y de Marco Aurelio, el Grande. Estamos aquí dando y ayudas espirituales a mucha gente que nos vienen justamente de distintos lugares de este departamento del San Martín. Agradecer en estos momentos a la gente de Rodríguez de Mendoza y quiero agradecer al señor Juan Carlos de El Molino, allá en Rodríguez de Mendoza, donde siempre me hace recordar a través de la llamada, porque ya todos los días mencionamos nuestros números a través de esta audición. me dice Jesús García, me gusta tu programa y me daría gusto conocerte, pero voy a llevar a mi madre. Quisiera que en la radio que tú hablas me digas por qué mi madre está postrada en su casa, ahí en su cama, en su habitación, ahí está postrada mi madre. Ya gastamos todos los medios económicos, lo hemos llevado a la ciudad de Lima, tengo hermanas allá justamente, nos han pedido que lo llevemos. Justamente mi madre ya tiene ya más de 4 operaciones. Pero hermano Jesús, yo quisiera decirle claramente y nos digas a través de la emisora radial si su enfermedad de mi madre es para sus manos de ustedes o es para las manos de alguien. Querido hermano Juan, allá en el molino, tu madre viene padeciendo hace mucho tiempo, más de 11 años, una enfermedad para la ciencia es rara, porque ya lo hicieron de diferentes clases de análisis, tomografía, ecografías, lo han puesto también en esa cámara, donde muchas veces ven desde el cráneo hasta la planta de los pies, salen ciertas hematomas en la cabeza. Hermano mío, a tu madre lo detectaron que tenía unas hematomas, unos cuajos de sangre en la parte del cráneo. Eso es lo que sale mayormente en su examen, en su tomografía. Lo que sucede es que ya se sometió a medicamentos de la ciencia médica. Mire, amigo Juan, allá en el molino de Rodríguez de Mendoza, yo sé que usted es un fiel oyente de nuestro programa. Hemos hablado acaso solamente hace una hora. Pero, ¿qué te quiero decir, amigo mío? Tu madrecita, cuando era joven, ella tenía preocupaciones por el maltrato que lo daba tu señor padre. Hasta lo llegaba a agredir físicamente, lo golpeaba justamente con cualquier cosa que él encontraba frente a sus ojos. Ustedes eran pequeños. Era demasiado celoso tu señor padre. Y esos hematomas se han ido acumulando. ¿Y qué es lo que está pasando? Que tu madre tiene no solamente uno ni dos. Ya lo han hecho 2 operaciones al cerebro. Pero siempre se acumula eso. Tu enfermedad de tu madre, yo quiero decirte la enfermedad de tu madre, amigo Juan Carlos. Pueden ustedes continuar con la ciencia médica. Si no, lo que sucede es que ustedes quieren que rápidamente se cure. Justamente ya lo han tenido en el Almenara, en Lima. Ha estado casi como 3 meses tu madrecita internada. Pero tú sabes que hay tratamientos que pasan los 3, los 4, los 6, el año, 2 años. Y hay que tener paciencia y hay que tener el dinero para poder de esa manera comprar los medicamentos carísimos que venden mayormente los farmacéuticos. Hermano mío del alma, yo te sugiero que tomes calma y sigas nuevamente, porque aquí en la visualización que tú me has pedido, tal vez tú crees que es de repente maldad o brujería. No, señor. Aquí sale un maltrato físico hace muchos años que tu padre lo ha maltratado a tu señora madre. Por eso que tu madrecita se siente postrada, mi amigo. Téngale paciencia. Yo sé que la paciencia se les ha agotado a todos ustedes. A veces quieres que tu madre se vea y ha hecho un cadáver para que lo entierren. Porque hasta tu propia mujer te ha dicho, más te dedicas a tu madre que a mi persona, pero es tu madre y tu señor es tu señora. A veces yo he visto que hay gente muchas veces que quieren mayormente que esto se acabe. Que esto, estas enfermedades acabe rápido a la persona. Lo entierren y de esa manera quedarse ustedes libres. Claro, amigo, le digo de todo corazón, allá en el molino al señor Juan, téngate paciencia, nosotros no podemos hacer nada, porque bien claro dijo Marco Aurelio, curamos lo que la ciencia muchas veces se agota. Curamos nosotros enfermedades psicosomáticas, enfermedades por brujería, por daño, por hechizo, burundangas que le hayan dado. En estos momentos hay una llamada de las cuales nos están escuchando, pero más tarde va a ser nuestra conversación. Amigos míos del alma, recuerden que nosotros estamos en Tarapoto. Juan Carlos, no hagas el viaje. Tú me dijiste que ya estaba dispuesto, has hablado con tu familia, con tus hermanas de Lima, que vengan a Tarapoto. No, señor. A mí no me gusta hablar una cosa por otra, porque usted tiene que continuar, su madre se va a recuperar y como está un poco que lo ha dado como parálisis, tienen que hacer mayormente ejercicios. Tienen que darle de comer y tienen que darle su medicina a su hora, señor. No hay otra respuesta más. No está para nuestras manos tu Santa Madre, mi querido, estimado amigo y amigo, porque siempre conversamos con usted. 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Con plata o sin plata usted venga, porque nosotros nuestro compromiso es ayudarle a curar, a salir esa enfermedad negra, esa enfermedad postiza negra nauseabunda. Esas personas que han estado con sus problemas, que parecía un fango lleno de barro, que no podían darle solución, pero ahora todo está completamente aclarándose, todo está resolviéndose. Y agradezco a las personas que cuando nos llegan más aliviados. Nosotros no somos Dios que te ponemos la mano y te curamos. No, nosotros entramos en un tratamiento de curación, de restablecimiento a su cuerpo, a su alma y a su mente. Eso es lo que hacemos. 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
6: Hoy se inician en Lamas las celebraciones de la fiesta patronal en honor al triunfo de la Santa Cruz, con el tradicional albazo que reunirá desde la medianoche a las pandillas de las siete cabezonías para recorrer la ciudad al ritmo de la música y la danza hasta el amanecer. Las siete cabezonías que participan este año en la fiesta patronal de Lamas ultiman los preparativos para iniciar las celebraciones. Estas cabezonías se distribuyen de la siguiente manera: una en Suchiche, una en La Plaza, una en Zaragoza, dos en Quilloashpa y dos en Ancoayo. Quedó oficializada la creación de la Universidad Nacional Alto Guayaga en Tocache, institución pública que ofrecerá 8 carreras profesionales durante su etapa inicial y buscará ampliar el acceso a la educación superior, impulsando el desarrollo social, económico y productivo de la región San Martín. Julio Velarde continuará al frente del Banco Central de Reserva del Perú por un quinto periodo consecutivo, tras aceptar la propuesta de la presidenta electa Keiko Fujimori, con lo que permanecerá liderando la política monetaria del país luego de 20 años en el cargo. Las agrupaciones Ahora Nación, Juntos por el Perú y Obras oficializaron una coalición parlamentaria para el nuevo Congreso bicameral, anunciando que impulsarán la derogación de leyes consideradas pro-crimen, ejercerán oposición al próximo gobierno y promoverán una agenda de reformas legislativas. Y en internacionales, 8 personas permanecen secuestradas en una comunidad rural del departamento colombiano del Cauca, luego del ingreso de una treintena de presuntos integrantes del Ejército de Liberación Nacional, situación que fue denunciada por organizaciones de derechos humanos y autoridades locales.
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Damas y caballeros, muy buenas tardes, bienvenidos y bienvenidas al programa Tropigozando la Tarde que corresponde a hoy. Hoy martes 7 de julio del año 2026, año de la esperanza, el fortalecimiento de la democracia. ¿Qué tal, amigos? Un gusto, un gustazo tremendo de estar con todos ustedes en este día maravilloso martes, un día muy especial hoy martes.

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2 de la tarde, 28 minutos, 28 minutos en el programa Tropico Sonando la Tarde, estilo diferente, la combinación perfecta con el chuchoncito pintoncito de la radio. El cariñosito del amor, estilo original, el estilo no se copia ni se vende. Nuestro saludo repetido para los hombres del campo, gente campesina que labra la tierra, allí en su parcela, en su lugar de chamba, labrando y trabajando para comer el pan de cada día. Aunque algunos ya regresando después de haber cumplido una harta tarea de labor. Un saludito para las amas de casa, la reinita del hogar, las engreídas. Algunas con los quehaceres hogareños, se lo voy casando plácidamente. Abrazaditos, apachurraditos, apretaditos, sudaditos. También algunos ya prestándose a preparar o disfrutar su rico lunch, su rico calientito. Saludos también para los amigos del volante, los amigos choferes, correteando las diferentes rutas de la provincia de Lamas, sus distritos, sus caseríos, su comida, como también la región San Martín, el país y el mundo. Nuestros amigos estudiantes, saludos también para los amigos profesores, para nuestros amigos comerciantes, mayoristas, minoristas, ambulantes, para los amigos de la Policía Nacional. También el saludo para los amigos cibernautas, amigos que nos siguen, nos copian a través de la página web www.milenio.rtv.com.pe, como también para nuestros hermanos reclusos presos, los amigos carpinteros, los albañiles, los constructores, los mecánicos, los pintores, los vigilantes, los panaderos, para todos los amigos, para todos los oyentes que comparten nuestra sintonía. Y en la bella ciudad de Lamas, que se viste de gala con sus fiestas patronales, Santa Cruz, al triunfo de la Santa Cruz. Nuestro saludo para todos ellos, para todos los de otros, y haciendo los preparativos repetidos el día de hoy, es el popular albazo, con mucha algarabía, con mucha alegría y devoción. Por supuesto, toditos preparándose para esa grandiosa celebración, como son las fiestas patronales de la bella ciudad de Lamas. 2:30 minutos por el barrio Zaragoza, Suchichi, Munichi, Calvario, que lleva para 25 de septiembre, 21 de noviembre, también nuestros amigos de la comunidad nativa Quechuaico. 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También la cumbre más alta del barrio, un saludito para mi amigo Daime Villacorta Ramírez, popular Jumbo y su sastrería El Jumbo, ubicados en la cuadra 1 del Girón Lozano Montilla.
Saliendo tus amigos de Tabaloso, Pinto Recocha, Naupa, Machto, Bellavista, un saludito para mi amigo Eutimio Hoyos y señora. Como también los amigos de Morales Vista, Arapoto, Lavandesilgayo, Juan Guerra, Cacatachi, Rumizapa, Cuyumbuki, también que se viste de gala con sus fiestas patronales. Saludo para ellos, para la primera cabezonía, para el doctor José Eleazar Sánchez Sánchez y esposa. Están invitando a participar de una nutrida programación y haciendo todos los preparativos repetidos para esa grandiosa celebración y la primera cabezonía San Cristóbal. Y como también para la segunda cabezonía del distrito de Cuyumbuque, don Jorge y Suiza, invitando a todos a participar una nutrida programación en estas festividades patronales de Cuyumbuque, la segunda cabezonía de Jorge y Suiza y familia. En los amigos de Pampermosa, Zapatero, la familia. Por supuesto, el saludo para todos los amigos, para la familia, los paisanos. Y en especial para mi querido hijo James Sánchez García, su señora, su jovencito. También para mi querida hermana Blaise Sánchez Corro, a su esposo, para mis sobrinos. También para el ingeniero Franco Isidal Gorriati, que laborando y trabajando en bien de la comunidad zapaterina. Saludo también para los amigos y la familia por el barrio Zapaterillo, la familia Sánchez Yumbe, y por el barrio Olaya. Un saludito para la tía Elmirita Mori Córdoba, ya nos imaginamos disfrutando de esos cafecitos calientitos. 2:35 minutos, ni más preámbulo, ni más palabreo, nos vamos con la música, porque la música es parte de la vida. Alegra los corazones, ingresa por el oído, llega hasta el corazoncito y nos refresca con un vasito de agua bien heladita.

Atentos a la hora. La hora es importante. 2 de la tarde, 39 minutos. 2:39 minutos. En el programa Tropi, gozando la tarde. Nuestro saludo también para los amigos que el día de hoy están de pláceme día maravilloso, martes. Un día muy especial. Hoy día más conocido como el día de Mamá y con Mamá Hashi. Lo que celebran también un añito más de feliz existencia y lo deseamos muchas felicidades. Y que el bien se doble con las bendiciones y muchos años más. Algunos reunidos en el contorno familiar, en el seno familiar, disfrutando de unas cuantas, no para menos, para celebrar y festejar. 2:39, 2 de la tarde, 39 minutos. Saludos también para los amigos cibernautas. Nos siguen los copias a través de la página web y en la calle Ciudad de Iquitos. Un saludito para mi querida hija Helen Sánchez García. Para toda la familia por Iquitos, la calle Ciudad de Iquitos también, la capital de la República, los paisanos, los compatriotas en diferentes sitios del mundo. Porque donde late un corazón peruano está la patria. Por Miami, Estados Unidos, un saludo para el paisano Anderson Rengico, Ruiz y familia. 2 de la tarde, 40 minutos. El Pocito del Amor. Saludo especial y cordial para la familia por Taraputo, Dalmacia de Río Ruiz, el patrón de la selva y su fresa juvenil. Como también el saludo para mi compadre Jaime de Río Ruiz, para su esposa, para su jovencito. Este hermoso tema con el patrón de la selva y su fresa juvenil. El Pocito del Amor.

Son 43 minutos, 2 de la tarde, 43 minutos, el Pocito del Amor. ¿Ustedes quieren conocer el Pocito del Amor? Bueno, se encuentra por Cuyumbuque, ¿eh? El Pocito del Amor. Un saludo para la familia Ríos en Cuyumbuque y propietario del Pocito del Amor. La familia Ríos Arévalo. 2:44 minutos, 2 de la tarde, 44 minutos, tropigozando la tarde, es una gentil de fuera, encima una gentil presentación. 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
1: 3 de la tarde.
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3: La Fiscalía Provincial Penal de Lamas lideró un operativo preventivo en las 7 cabezonías con motivo del inicio de la fiesta patronal 2026, verificando medidas de seguridad, control de aforo y condiciones sanitarias para garantizar celebraciones ordenadas y prevenir la comisión de delitos. Lamas espera recibir una importante afluencia de turistas y visitantes durante su fiesta patronal, mientras la ciudadanía solicita a las autoridades reforzar las medidas de seguridad para garantizar el orden, la tranquilidad y el normal desarrollo de las celebraciones. Trabajadores de construcción civil denunciaron la paralización inesperada de la obra del nuevo centro de salud de Pongo de Cainarachi, exigiendo explicaciones a la empresa ejecutora y la intervención del gobierno regional de San Martín para garantizar la continuidad del proyecto. La Contraloría General inició la recopilación de información sobre los viajes oficiales del presidente José María Balcázar, luego de un reportaje que reveló que 19 desplazamientos al interior del país habrían representado un gasto superior al millón de soles para el Estado. El tipo de cambio registra una ligera variación en la jornada de hoy, ubicándose en 3.39 soles para la compra y 3.41 soles para la venta, de acuerdo con los reportes oficiales difundidos por la SUNAT y la SBS. Y en internacionales, al menos 18 personas, entre ellas 4 policías, resultaron heridas tras 2 explosiones en el centro de Damasco, incidente ocurrido cerca del Ministerio de Turismo durante la visita oficial del presidente francés Emmanuel Macron a la capital de Siria.
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14: Vamos a bailar, señores. Vamos a seguir divirtiéndonos. Esta canción viene para la familia.

Atentos a la hora es importante, 3 de la tarde y 16 minutos en el programa Tropi gozando la tarde. Ese muertito no lo cargo, ya dice la canción, ¿eh? ¿Quién quiere cargar ese muertito? 3 de la tarde y 17 minutos, y a reiterar un saludo para todos los caballeros. Un fuerte apretón de manos a la dama, a la damita, dándoles un besito, un besote en la parte que más les encanta. Una miradita, una sonrisita, una guiadita, como regalarles un caramelito. Frente a la magia del micrófono y sala de cómputo, tu pata, tu chuchero, tu bro, tu causa, el chuchoncito, pintoncito de la radio, el cariñosito del amor. Estilo original, el estilo no se copia ni se vende. No soy el mejor, pero si soy diferente en programación, me puedo robar las ideas, pero el talento jamás. Ni te miro ni te copio frío con estilo propio. 3 de la tarde, 17 minutos, tropiego, usando la tarde, es una gentil deferencia y una gentil presentación. 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

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El FR 21 minutos, bailando y gozando en esta tarde maravillosa de martes, un día muy especial. Martes nos deja sin embargo, que tu casa te aparte tampoco de tu radio Millennium hasta las últimas.

3 de la tarde, 26 minutos. 3 de la tarde, 26 minutos. Un poco sombrío la tarde. Con unos nubarrones en el cielo, la mía, cualquier momento puede caer una pequeña llovizna. Bueno, a mal tiempo hay que darle buena cara. La lluvia trae productividad, trae progreso para los hombres del campo. Y hablando de hombres del campo, nuestro saludo para ellos. Algunos labrando y trabajando para comer el pan de cada día. Que algunos ya regresando después de haber cumplido una harta tarea de labor. Saludos también para nuestras amas de casa, la reinita del hogar, las engreídas, algo descansando plácidamente, abrazaditos, apachurraditos, apretaditos, sudaditos. Como también haciendo ya los preparativos respectivos, ese riquísimo lunch, el riquísimo café, ropa, ropa, cafecito, rebalsadito acompañado de su rico pancito. Como también saludos para los amigos del volante, los amigos choferes, correteando la ruta de diferentes de la provincia de Lamas. La región San Martín, el país, aunque algunos nos comentan, nos dicen que los huecos y la curva lo tienen los cosas y casos de la carretera en medio del volante. Amigos choferes, a Chuchoncito también le tiene loco loquito, ¿eh? Por si acaso. Saludos también para los estudiantes, los maestros, a nuestros amigos comerciantes, mayoristas, minoristas, ambulantes, a los amigos de la Policía Nacional. O si ven a los amigos que nos siguen, nos confían a través de la página web www.milenionrtv.com.pe. Como también saludo para nuestros hermanos reclusos presos por cosas y casos del destino, recluidos en los diferentes centros penitenciarios de la región San Martín y el país. Cosas y casos del destino. Saludo para los amigos reclusos en el penal de Pampa de San Anguillo por la banda de Chilcayo, purgando condena por uno y otros motivos. Son cosas y casos de la vida. Como también nuestros amigos del penal de Santo Toribio, Mogrovejo, sector Partido Alto Tarapoto. También nuestros amigos carpinteros, los amigos del madero. Algunos lo llaman los amigos del palo. Como también nuestros amigos albañiles, constructores, mecánicos, pintores. Los amigos panaderos, los vigilantes. Como también nuestros amigos motocarristas. Saludos para las guapas y hermosas secretarias de la bancada públicas y privadas, ingratas pero encantadoras. Como también saludito para nuestros guapas y hermosas enfermeras en los diferentes nosocomios de nuestra región San Martín, el país. Para nuestros amigos del volante, este hermoso tema.

34 minutos, ay, ay, ay, la música es parte de la vida, alegra los corazones, ingresa por el oído y llega hasta el corazoncito, y nos refresca como un vasito de agua bien heladito. En la tarde 35 minutos, 3:35 minutos, saludo también para los amigos del Valle del Cisa, provincia del Dorado, San José de Cisa, Valle de Cainarachi, Barranquita, la familia Gallardo Espinosa, como también nuestros amigos del Bajo Guayaga, Guayaga Central, Alto Guayaga, como también nuestros amigos de Yumbatos. Ahí Aguilar Iñapi, ahí comparten nuestra sintonía por Riumbatos. También en la bella ciudad de Lamas, por las diferentes calles y arterias. Saludos especial y cordial en la... en la comunidad nativa Quechuaigo. 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Como también nuestros amigos del barrio Ancuayo, cerquita del cielo, cerquita de Dios, para mi amigo Daimer Villacorta, Armadillo Popular y un beso a Trial Jumbo, con la confección de todo tipo de vestidos. También nuestros amigos de Tabaloso, Pinto Recocha, Naupa, Maestro, Bellavista. Un trago saludo para don Eutimio Hoyos y señora. Ahí comparten nuestra sintonía, como también nuestros amigos de Tarapoto, Morales, La Banda de Chingayo, Juan Guerra, Cacatachi, Rumizapa. Nuestros amigos de Cuyumbuque, que se prestan a celebrar sus fiestas patronales con mucha emoción, con mucha algarabía y con mucha alegría. Por supuesto, con mucha fe. Y haciendo todos los preparativos respectivos, ahí está la primera cabezonía del patrón San Cristóbal, el devoto, el doctor José Eleazar Sánchez Sánchez y señora, están invitando a participar de una nutrida programación, como también la segunda cabezonía de don Jorge y Suiza, que también haciendo los preparativos respectivos para su grandiosa celebración, e invita a todos a participar de esta programación. 3:38 minutos, también saludito para los amigos de Pampa Hermosa, Zapatero, por supuesto, la familia. Reiteramos saludo para mi querido hijo James Sánchez García, su señora, su jovencito, también para mi querida hermana Valeria Sánchez Corvo, un poco delicado de salud, su esposo, también delicado de salud. Saludo para mis sobrinos y como también para el ingeniero Franco Isidal Gorriati, laborando y trabajando en bien de la comunidad zapaterina. Saludos para su señora esposa, para su querido papá, don Demóstenes Hidalgo Río, la señora Artemisa Arriate, como también nuestros amigos de Polo Punta, la familia, ahí está la familia Ramírez, la familia Chume, como también la familia Buitre. También por Careñayac, 1-1, Bagazán Vistoso. En la tarde 39 minutos, 3 de la tarde 39 minutos.

3 de la tarde, 44 minutos en el programa Tropiosando la Tarde, que llega a todos ustedes. 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
1: 3 de la tarde, 56 minutos.
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3: Hoy se inician en Lamas las celebraciones de la fiesta patronal en honor al triunfo de la Santa Cruz, con el tradicional albazo que reunirá desde la medianoche a las pandillas de las 7 cabezonías para recorrer la ciudad al ritmo de la música y la danza hasta el amanecer. Las 7 cabezonías que participan este año en la fiesta patronal de Lamas ultiman los preparativos para iniciar las celebraciones. Estas cabezonías se distribuyen de la siguiente manera: una en Suchiche, una en La Plaza, una en Zaragoza, dos en Quilloashpa y dos en Ancoayo. Quedó oficializada la creación de la Universidad Nacional Alto Guayaga en Tocache, institución pública que ofrecerá 8 carreras profesionales durante su etapa inicial y buscará ampliar el acceso a la educación superior, impulsando el desarrollo social, económico y productivo de la región San Martín. Julio Velarde continuará al frente del Banco Central de Reserva del Perú por un 5th periodo consecutivo, tras aceptar la propuesta de la presidenta electa Keiko Fujimori, con lo que permanecerá liderando la política monetaria del país luego de 20 años en el cargo. Las agrupaciones Ahora Nación, Juntos por el Perú y Obras oficializaron una coalición parlamentaria para el nuevo Congreso bicameral, anunciando que impulsarán la derogación de leyes consideradas pro-crimen, ejercerán oposición al próximo gobierno y promoverán una agenda de reformas legislativas. Y en internacionales, 8 personas permanecen secuestradas en una comunidad rural del departamento colombiano del Cauca, luego del ingreso de una treintena de presuntos integrantes del Ejército de Liberación Nacional, situación que fue denunciada por organizaciones de derechos humanos y autoridades locales.
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Atentos a la hora es importante, 4 de la tarde, 8 minutos, 4 de la tarde, 8 minutos en el programa Tropi, gozando la tarde, estilo diferente, la compaginación perfecta, con el chuchoncito, pintoncito de la radio, el cariñosito del amor. 4:09 minutos, 4 de la tarde, 9 minutos, Tropi, gozando la tarde, es una gentil deferencia y una gentil presentación. 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

4:24 minutos, 4 de la tarde, 24 minutos. Nuestro saludito para todos los amigos que en el día de hoy están de placemedia, maravilloso martes. Un día muy especial. Martes no te cases ni te embarques, tu casa te aparte tampoco de tu rayo milenio hasta las últimas. Nuestro saludo para todos los amigos por diferentes sitios de la provincia de Lama, sus distritos, su caserío, su comunidad, como también en la ciudad de Lamas capital. Un saludito por los diferentes barrios, calles y arterias. Por la comunidad nativa que Quechuaico, saludos para nuestro amigo Isidro Sangama y su gran Javi colega Gallo Gordo, y la venta de gallinas mejorada, precio totalmente rebajadísimo. 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También por el barrio San Juan, saludito para el maestro Próspero Tuesta Linares, propietario de licorería Laura, y la venta de los ricos tragos regionales. Es linda noche. 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

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También la cumbre más alta para nuestros grandes amigos, el barrio Ancuayo. En la primera cuadra del Girón Lozano Montilla, un saludito para nuestro gran amigo Jaime Villacorta Ramírez Popular y un beso a Trío el Jumbo. También nuestros amigos de Cuyumbuque, que se apresten a celebrar sus tradicionales fiestas patronales. Saludo para la primera cabezonía, el patrón San Cristóbal, el doctor José Eleazar Sánchez Sánchez y señora, que están haciendo todos los preparativos respectivos para celebrarle con mucha emoción, con mucha alegría, con mucha fe, e invitan a participar de una nutrida programación. Como también la segunda cabecilla, don Jorge Suiza, su familia, también haciendo los preparativos respectivos, e invita a pasar momentos de alegría, momentos de diversión en estas festividades patronales de Cuyumbuque, que lo organiza don Jorge Suiza y familia. Devotos de la segunda cabezonía, también por Pampa Hermosa, Zapatero, está la familia, los paisanos, los amigos, como también nuestros amigos de Morales Beach, Cacatachi, Rumizapa, la banda de Chilcayo, Panterra, Cacatachi, y nuestros amigos del Valle Sisa, provincia de Lorado, San José Sisa, Valle Cainarachi. 4:28, 4 de la tarde, 28 minutos, ¿cómo avanza el tiempo? El tiempo no se detiene, el tiempo es el peor enemigo del rayo, vamos rumbo hasta las 5 de la tarde con la música para bailar, para gozar en esta tarde maravillosa de martes.

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4:50 minutos, 4:00 de la tarde, 51 minutos ya, nos vamos. Con la esperanza de volver el día de mañana, siempre y cuando papá Dios, papacito Dios, nos preste salud y vida. A nombre de nuestros amigos y a nombre de nuestros auspiciadores y a nombre mío, tu amigo y servidor Oswald Sánchez Córdoba le dice: permiso, permisito, bellísimas tardes, cuídense, trabajen sin envidia ni rencores, tampoco males debos. Nos reencontramos el día de mañana.

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1: 4 de la tarde, 56 minutos.
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3: La Fiscalía Provincial Penal de Lamas lideró un operativo preventivo en las 7 cabezonías con motivo del inicio de la fiesta patronal 2026, verificando medidas de seguridad, control de aforo y condiciones sanitarias para garantizar celebraciones ordenadas y prevenir la comisión de delitos. Lamas espera recibir una importante afluencia de turistas y visitantes durante su fiesta patronal, mientras la ciudadanía solicita a las autoridades reforzar las medidas de seguridad para garantizar el orden, la tranquilidad y el normal desarrollo de las celebraciones. Trabajadores de construcción civil denunciaron la paralización inesperada de la obra del nuevo centro de salud de Pongo de Cainarachi, exigiendo explicaciones a la empresa ejecutora y la intervención del gobierno regional de San Martín para garantizar la continuidad del proyecto. La Contraloría General inició la recopilación de información sobre los viajes oficiales del presidente José María Balcázar, luego de un reportaje que reveló que 19 desplazamientos al interior del país habrían representado un gasto superior al millón de soles para el Estado. El tipo de cambio registra una ligera variación en la jornada de hoy, ubicándose en 3.39 soles para la compra y 3.41 soles para la venta, de acuerdo con los reportes oficiales difundidos por la SUNAT y la SBS. Y en internacionales, al menos 18 personas, entre ellas 4 policías, resultaron heridas tras 2 explosiones en el centro de Damasco, incidente ocurrido cerca del Ministerio de Turismo durante la visita oficial del presidente francés Emmanuel Macron a la capital de Siria.
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0: Bienvenidos, queridos y estimados hermanos y hermanas, oyentes de esta prestigiosa radioemisora donde usted me esté escuchando a lo largo y ancho de todo nuestro querido Perú. Realmente para cada uno de vosotros es una bendición poder oír en estos momentos palabras de fe, amor y esperanza. Palabras que van a alentarte tu vida y sobre todo te van a quitar ese peso de encima porque usted está dudando. Si usted tiene dudas, contratiempos y quieres una respuesta ahora a través de la radio de una manera gratuita, escríbenos al 922-729-582 para poder orientarte a través de la evidencia y clarividencia. Si usted es una persona que en estos momentos, de pronto la tristeza, el dolor, los problemas, porque los problemas nunca tocan a la puerta, los problemas ingresan a nuestra vida sin ser invitados. Y es por eso que estás tú en estos momentos con depresión. Hay gente que dice y no conoce la enfermedad de depresión. Simplemente dice, estoy triste. Come por comer. ¿Sabe por qué? Porque se van enfermando la mente. La mente enferma el cuerpo enferma el alma. Y cuando una persona está así, todo lo ve oscuro, todo lo ve con pesimismo, todo lo ve de negativo. Por eso estamos aquí, Pedro Castro, Marco Aurelio y Jesús Peláez García, para poder ayudarle, para poder brindarle a cada uno de ustedes el conocimiento, la sabiduría ancestral. ¿Cuántos hombres y mujeres llegan día a día a nuestro santuario de los casos imposibles? Donde esa dirección usted ya lo conoce. Donde por más de 30, 40 años usted escucha esta dirección. ¿Para qué? Para que llegue usted con el espíritu decaído y saldrá completamente alentado. Mucha gente viene desde lejos, desde Campanilla, Huicungo. Llegan desde Santa Rosa de Milloyo. Gente de Nuevo Cajamarca de Naranjos, pero gente que viene preparados a hacerse una consulta y hacerse curar. Maestro, he venido preparado para llevar mi remedio, para que me pueda curar, para que me pueda sanar. Usted ya me atendió vía telefónica, vengo preparado. Hay gente que a veces viene directamente, pero también vienen preparados. Del Alto Biabo, amigos que están en Pampa Hermosa. Amigos desde Yurimaguas que nos visitan porque esta radioemisora y las demás radioemisoras que estamos interconectados de manera simultánea llegan. Y verdaderamente, cuando nos llaman por teléfono los 4 o 5 días, Maestro Jesús, Maestro Marco, estoy mejor, me siento fortalecido, me siento mejor. Usted me ha hecho botar toda esa mugre, esa podredumbre, me ha hecho botar todo eso. Ahora me siento bien. ¿Y sabe por qué se siente bien? Pues el poder de la fe. Cuando te hacemos expulsar daño, maldad, de brujerías, de hechicerías. Cuando te quitamos ese peso de la brujería. Cuando sacamos esas prendas y te hacemos un verdadero seguro secreto. Usted se va a sentir bien. Y lo más importante es que usted va a conocer quién te hizo el daño, quién te hizo la maldad. Para que usted se pueda cuidar, no para que usted haga venganza. Muchos dicen que la venganza es dulce. No, como yo siempre digo, el de arriba se encarga. Dios se encarga de darle su merecido a quien hizo algo malo contra ti. Porque yo tampoco te voy a decir devuélvele el mal. No, Dios es justo. Usted quiere, Dios quiere que usted escuche este mensaje. Dios quiere que usted se prepare de una vez por todas. Dios quiere que usted sienta esa capacidad y esa fortaleza mental y espiritual para que usted pueda enfocarse y venir a visitarnos. ¿Y dónde? 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Aquí nos están escribiendo y nos dice lo siguiente: Maestro, le escribo desde Zapozoa. Yo quiero saber por qué mi esposo me dejó hace un mes y me ha mandado un mensaje que ya no quiere saber nada de mí, de mis tres hijos. Yo tengo 38 años y él tiene 44 años. El don de la evidencia y clarividencia, hermana de Zapozoa, nos dice lo siguiente: tu esposo se ha ido aburrido, se ha ido porque se ha cansado y no es que está con otra mujer. Él mucho tiempo te dijo que cambiaras. Puedo ver y visualizar que eres una persona que me has preferido a tu familia. Más has sacado cara por tu familia. Y no te ha importado este pobre hombre. Este pobre hombre cansado de tanta humillación, de poca atención que le has brindado, se ha ido. Ahora te hace falta. Pero no te hace falta porque lo amas. Te hace falta porque no hay plata, no hay dinero, no hay curiqui. Por eso que usted lo extraña. Durante todo ese tiempo, cuando el marido tenía plata, tenía dinero, era bueno. Pero a veces las situaciones cambian. A veces no hay trabajo. A veces el negocio marcha mal. Ahí sí, la mujer le apesta, le aburre. ¿Cuántos hombres cuando no hay plata, no hay dinero? Pareciera que las mujeres fueran interesadas. Les aburre el marido. Por eso, discúlpame la expresión, acá estoy visualizando, hasta le has traicionado a este hombre. Ahora, a tu edad, ya no eres la misma jovencita de hace 3, 4, 5 años, ¿no? Ya no eres esa misma mujer. Por eso yo te digo, todo en este mundo, todo tiene su merecido. No te han hecho daño, no te han hecho maldad. Yo puedo visualizar que usted no ama a su marido. Nunca lo amó. Y sabe Dios si esos 3 hijos son de su marido. Eres una mujer mala. Y fuiste siempre interesada. No te podemos ayudar porque realmente eres una persona que no amas y solamente amas a una persona cuando le hace falta. Palabra de Marco Aurelio el Grande, gran maestro metafísico, espiritista y santero mayor. Siguiente mensaje que nos viene llegando. Recuerden bien que nosotros no somos adivinos, somos videntes clarividentes y no tenemos pelos en la lengua. Sí, no tenemos pelos en la lengua para poder decir la verdad. Y nada más que la verdad. Atención, Pampermosa. Atención, Pampermosa. Nos escribe en este mensaje. Nos dice, maestro, quiero saber si la enfermedad de mi padre es por manos ajenas o para la ausencia médica. Él tiene 62 años. Le envío la foto. Vamos a ver la foto. A través de la foto puedo ver y visualizar que no es una enfermedad para la ciencia médica. Los ojos los noto hundido. Su cara está completamente, como ustedes dicen, pocheco, flaco, debilucho. Pero ya lo han dado vitaminas, ya lo han dado medicina, pero nada mejora. Él está atrapado en un trabajo de venganza. Aquí puedo visualizar que hace 2 años a 3 años atrás, tu padre tuvo un problema con una mujer que era viuda. Se amaban, se querían. Pero todos pensaban que tu padre estaba por interés con esa viuda. Los hijos le mandaron a hacer un trabajo a tu padre. Sí, porque tu padre tenía deudas y esa mujer lo apoyó, lo ayudó. Sí, lo apoyó, lo ayudó. Pero no es porque tu padre sea un hombre aprovechador. Hay una hija de esa viuda que le mandó a hacer un trabajo de brujería para separarlo primeramente, que esa mujer lo odie y de un momento a otro tu padre comience a enfermarse. Ahorita tu padre está completamente jodido. Ve un árbol de lupuna colorada. Por ahí debe estar enterrado, sepultado, su ánimo, su espíritu. Por eso, por más medicina que ustedes lo pongan, nada va a mejorar y nada va a levantarle el ánimo. Tráigalo en ayunas. Tráigalo en ayunas lo más pronto posible. Siguiente mensaje. Nos dice desde la banda de Chilcayo, hola maestro, soy del signo de Aries, tengo 23 años. Quiero saber si me voy a quedar con mi enamorado, él tiene 26 y estoy embarazada de 3 meses. Escúchame bien, eres una mujer de 23 años, estás embarazada, dama del signo de Aries. Lamentablemente, tú no me dices, pero puedo ver que es un hombre que tiene familia. Puedo ver que tiene una pareja y tiene 2 hijos este hombre. Pero eres una mujer que tú sabías claramente porque son compañeros de trabajo. Él no se va a hacer cargo de ti. Usted piensa que de repente porque él han pasado buenos ratos de placer y de pasión. Pensaste que él te amaba, ¿no? Y tú eres tonta porque él siempre te dijo las cosas claras. Lo que tienes que hacer, no destruir un hogar. Porque la Biblia dice, maldita la mujer que quiere construir su felicidad sobre las lágrimas de otra mujer. Escúchame bien, no eres una niña ingenua que te engañaron. Usted sabía lo que se metía. Y yo creo que a propósito usted se ha hecho embarazar. Ahora que ese hombre va a preferir a su mujer. Sí, cometió un error porque usted. Ahora, ¿quién va a sufrir las consecuencias? Es esa criatura que tienes en tu vientre. Tarde o temprano, como siempre digo, las cosas caen por su propio peso. Te quedarás sola. Más bien hágase curar, porque usted es una chica. No te digo de una manera negativa, pero que te ha ido muy mal en el amor. Puedo percibir 1, 2, 3, 4, hasta 5 personas en tu pasado, hermana de mi corazón. Eres una persona que realmente eres una chica fácil, como diría. Pero yo no te considero una chica fácil. Si uno es una chica que a su madre, a su padre le han maldecido la casa, el hogar, para que tú cargues con esa pesada cruz del desamor y de la tristeza. Palabra de tu hermano Marco Aurelio. Visítame para decirte qué puedes hacer, para que puedas encontrar un buen padre para esa criatura mañana más tarde, un buen hombre, y no sigas de mano en mano, de hombre en hombre, como una falsa moneda. 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Pausa y retorno.
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3: Efectivamente, amables amigos, amables oyentes, hermanos espirituales en Cristo, continuando nosotros con su programa, hoy y todos los días a esta hora, de lunes a sábado. Hermanos míos, la intención de Pedro Castro, de Jesús García y de Marco Aurelio, el Grande. Estamos aquí dando y ayudas espirituales a mucha gente que nos vienen justamente de distintos lugares de este departamento del San Martín. Agradecer en estos momentos a la gente de Rodríguez de Mendoza y quiero agradecer al señor Juan Carlos de El Molino, allá en Rodríguez de Mendoza, donde siempre me hace recordar a través de la llamada, porque ya todos los días mencionamos nuestros números a través de esta audición. me dice Jesús García, me gusta tu programa y me daría gusto conocerte, pero voy a llevar a mi madre. Quisiera que en la radio que tú hablas me digas por qué mi madre está postrada en su casa, ahí en su cama, en su habitación, ahí está postrada mi madre. Ya gastamos todos los medios económicos, lo hemos llevado a la ciudad de Lima, tengo hermanas allá justamente, nos han pedido que lo llevemos. Justamente mi madre ya tiene ya más de 4 operaciones. Pero hermano Jesús, yo quisiera decirle claramente y nos digas a través de la emisora radial si su enfermedad de mi madre es para sus manos de ustedes o es para las manos de alguien. Querido hermano Juan, allá en el molino, tu madre viene padeciendo hace mucho tiempo, más de 11 años, una enfermedad para la ciencia es rara, porque ya lo hicieron de diferentes clases de análisis, tomografía, ecografías, lo han puesto también en esa cámara, yo, donde muchas veces ven desde el cráneo hasta la planta de los pies, salen ciertas hematomas en la cabeza. Hermano mío, a tu madre lo detectaron que tenía unas hematomas, unos cuajos de sangre en la parte del cráneo. Eso es lo que sale mayormente en su examen, en su tomografía. Lo que sucede es que ya se sometió a medicamentos de la ciencia médica. Mire, amigo Juan, allá en el molino de Rodríguez de Mendoza, yo sé que usted es un fiel oyente de nuestro programa. Hemos hablado acaso solamente hace una hora. Pero, ¿qué te quiero decir, amigo mío? Tu madrecita, cuando era joven, ella tenía preocupaciones por el maltrato que lo daba tu señor padre. Hasta lo llegaba a agredir físicamente, lo golpeaba justamente con cualquier cosa que él encontraba frente a sus ojos. Ustedes eran pequeños. Era demasiado celoso tu señor padre. Y esos hematomas se han ido acumulando, acumulando. ¿Y qué es lo que está pasando? Que tu madre tiene no solamente uno ni dos. Ya lo han hecho 2 operaciones al cerebro. Pero siempre se acumula eso. Tu enfermedad de tu madre, yo quiero decirte la enfermedad de tu madre, amigo Juan Carlos. Pueden ustedes continuar con la ciencia médica. Si no, lo que sucede es que ustedes quieren que rápidamente se cure. Justamente ya lo han tenido en el Almenara, en Lima. Ha estado casi como 3 meses tu madrecita internada. Pero tú sabes que hay tratamientos que pasan los 3, los 4, los 6, el año, 2 años. Y hay que tener paciencia y hay que tener el dinero para poder de esa manera comprar los medicamentos carísimos que venden mayormente los farmacéuticos. Hermano mío del alma, yo te sugiero que tomes calma y sigas nuevamente, porque aquí en la visualización que tú me has pedido, tal vez tú crees que es de repente maldad o brujería. No, señor. Aquí sale un maltrato físico hace muchos años que tu padre lo ha maltratado a tu señora madre. Por eso que tu madrecita se siente postrada, mi amigo. Téngale paciencia. Yo sé que la paciencia se les ha agotado a todos ustedes. A veces quieres que tu madre se vea y ha hecho un cadáver para que lo entierren. Porque hasta tu propia mujer te ha dicho, más te dedicas a tu madre que a mi persona. Pero es tu madre y tu señor es tu señora. A veces yo he visto que hay gente muchas veces que quieren mayormente que esto se acabe. Que esto, estas enfermedades acabe rápido a la persona. Lo entierren. Y de esa manera quedarse ustedes libres. Claro. Amigo, le digo de todo corazón, allá en el molino al señor Juan, téngate paciencia, nosotros no podemos hacer nada, porque bien claro dijo Marco Aurelio, curamos lo que la ciencia muchas veces se agota. Curamos nosotros enfermedades psicosomáticas, enfermedades por brujería, por daño, por hechizo, burundangas que le hayan dado. En estos momentos hay una llamada de las cuales nos están escuchando. Pero más tarde va a ser nuestra conversación. Amigos míos del alma, recuerden que nosotros estamos en Tarapoto. Juan Carlos, no hagas el viaje. Tú me dijiste que ya estaba dispuesto, has hablado con tu familia, con tus hermanas de Lima, que vengan a Tarapoto. No, señor. A mí no me gusta hablar una cosa por otra, porque usted tiene que continuar, su madre se va a recuperar y como está un poco que le ha dado como parálisis, tienen que hacer mayormente ejercicios, tienen que darle de comer y tienen que darle su medicina a su hora, señor. No hay otra respuesta más, no está para nuestras manos tu santa madre, mi querido estimado amigo y amigo, porque siempre conversamos con usted. 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Recordarles que las personas que están en tratamiento y que tienen que venir a llevar su tratamiento, vengan, hermanos, sus medicamentos. Recuerden, hermanos míos, los que están por diferentes clases de enfermedades, traten de venir. Con plata o sin plata, usted venga, porque nosotros, nuestro compromiso es ayudarle a curar, a salir esa enfermedad negra, esa enfermedad postiza, negra, nauseabunda. Esas personas que han estado con sus problemas, que parecía un fango lleno de barro, que no podían darle solución, pero ahora todo está completamente aclarándose, todo está resolviéndose. Y agradezco a las personas que cuando nos llegan más aliviados. Nosotros no somos Dios que te ponemos la mano y te curamos. No, nosotros entramos en un tratamiento de curación, de restablecimiento a su cuerpo, a su alma y a su mente. Eso es lo que hacemos. 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
3: Efectivamente, queridos hermanos, se acabó la promoción. 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
6: Hoy se inician en Lamas las celebraciones de la fiesta patronal en honor al triunfo de la Santa Cruz, con el tradicional albazo que reunirá desde la medianoche a las pandillas de las siete cabezonías para recorrer la ciudad al ritmo de la música y la danza hasta el amanecer. Las siete cabezonías que participan este año en la fiesta patronal de Lamas ultiman los preparativos para iniciar las celebraciones. Estas cabezonías se distribuyen de la siguiente manera: una en Suchiche, una en La Plaza, una en Zaragoza, dos en Quilloashpa y dos en Ancoayo. Quedó oficializada la creación de la Universidad Nacional Alto Guayaga en Tocache, institución pública que ofrecerá 8 carreras profesionales durante su etapa inicial y buscará ampliar el acceso a la educación superior, impulsando el desarrollo social, económico y productivo de la región San Martín. Julio Velarde continuará al frente del Banco Central de Reserva del Perú por un quinto periodo consecutivo, tras aceptar la propuesta de la presidenta electa Keiko Fujimori, con lo que permanecerá liderando la política monetaria del país luego de 20 años en el cargo. Las agrupaciones Ahora Nación, Juntos por el Perú y Obras oficializaron una coalición parlamentaria para el nuevo Congreso bicameral, anunciando que impulsarán la derogación de leyes consideradas pro-crimen, ejercerán oposición al próximo gobierno y promoverán una agenda de reformas legislativas. Y en internacionales, 8 personas permanecen secuestradas en una comunidad rural del departamento colombiano del Cauca, luego del ingreso de una treintena de presuntos integrantes del Ejército de Liberación Nacional, situación que fue denunciada por organizaciones de derechos humanos y autoridades locales.
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1: Amigos, bienvenidos a una cita con su destino. En su programa, Encuentro con lo Desconocido. Muchísimas gracias a todos los oyentes, amigos que gracias a Dios hoy dan lindos testimonios. Ya recobraron la salud, ese tesoro que hay que cuidarlo siempre, pero que muchos han llegado a enfermar por exceso de trabajo. Otros porque se descuidaron, apareció el síntoma de una enfermedad y solo tomando calmantes, automedicándose. Pero cuando empeoraron, muchos se fueron de emergencia al hospital. Otros que han tenido que ser sometidos a operaciones. Por eso usted, amigo que me está escuchando, esos riñones han crecido, están inflamados, están llenos de cálculos, te duele la cintura, tus vías urinarias. Cuando orinas, sientes un mal olor, un ardor conchoso. Tienes dolor a los testículos, problemas con la próstata. Porque orinas varias veces por las noches, te levantas. ¿Sí? Hay ardencias en el momento de orinar, un chorrito débil. Y por culpa de todas estas inflamaciones, ahora tienes un problema también muy grande que se llama impotencia sexual. Y es terrible para el varón, ¿sí? Muy terrible para el hombre sufrir de impotencia sexual. Amigos que me escuchan, ¿cuántos años tienes? ¿30 años y ya tienes este problema? Amigos míos, es muy importante, usted que está escuchando el programa, que tienen estos problemas terribles, que hoy se van a su centro de trabajo y te sientes mal como hombre porque no cumples con tu pareja, porque a lo mejor tu pareja ya te reclamó y te has sentido tan mal. 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Amigos, no hay que quedarse de brazos cruzados frente a las dificultades. No hay que quedarse de brazos cruzados frente al daño, porque mucha gente es víctima de la maldad y lo descubre, se da cuenta, porque nota que las cosas que están ocurriendo en su vida no es algo normal. No es algo normal. Hay un sexto sentido que toda persona puede detectar cuando una situación no está bien en tu vida. Cuando de pronto todo te sale mal, trabajas y trabajas y el dinero que ganas no sabes ni en qué se gastó. O antes iba bien en casa, las relaciones con la familia. Ahora no se soportan, son como perros y gatos. Solamente discusiones, pleitos. No hay un progreso en tu vida. No sabes qué se hace el dinero que ganas. Y estás endeudado y no puedes pagar. O prestaste dinero y no te devuelven la plata. Quiero entregarte un secreto. Quiero darte un secreto que te saque adelante. ¿Sí? Porque mucha gente está trabajando constantemente, trabaja toda su vida y no tiene nada. O usted, que está sufriendo porque su mujer se fue, o ya te ha dicho que se va a ir, y usted se la pasa humillándose, rogando. Como dijo un señor, yo le he preguntado a mi esposa por qué me quiere dejar, por qué se quiere ir de la casa. Le he preguntado y que me diga la verdad, si es que tiene otro hombre, si se ha enamorado de otro varón. Porque ella me dice que no me ama, no me quiere. Y me dice que no, que estoy pensando en esas cosas y no son ciertas. Ella se va porque dijo dejar de amarlo. Entonces quería saber la verdad. Y cuando llegó a la consulta, yo eché las cartas y pude comprobar que era muy cierto. Ella se cansó de vivir al lado de un hombre que tenía que pedirle dinero hasta para comprarse un caramelo, un chocolate. ¿Sí? Este hombre se iba al mercado, a la bodega, y le ponía todas las cosas necesarias, por supuesto, pero nunca le daba dinero. Y ella ya no soportó más esa mezquindad y le dijo, pues, a lo mejor porque no tengo trabajo, no tengo mi dinero, con mi dinero yo puedo comprar algo más para mis hijos, puedo darle a mis hermanos, a mis padres que necesitan y no puedo brindarle una ayuda. Entonces, poco a poco se fue muriendo ese amor, que un día se juraron que iba a ser para toda la vida porque estaban bien casaditos. Amigo mío, que estás escuchando, usted que cree tener seguro a la mujer, porque le da un techo, porque es la madre de tus hijos, porque tienes muchos años con ella, porque mantienes a la familia, te has olvidado de ella. Por eso es que ya no te quiere. Y no es que haya otro hombre en su vida, pero hay casos que sí. Hay casos que me han dicho a mí, incluso, que se han enamorado a través de las redes sociales, a través del Instagram, del TikTok, del Facebook. Otros que también se aprovechan de la situación y ya inician un romance, se hacen hasta parejas, hasta novios, solo por las redes sociales. ¿Y dónde están? Están hasta incluso fuera del país. ¿Y eso cómo puede ser amor, no? Amor de lejos, amor de tres. 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

Señoras y señores, afición deportiva de la ciudad de Alhama, la región San Martín, tengan todos ustedes muy, pero muy buenas noches deportivas a través de los 106.9 Milenio Radio Televisión y su programa Mundo Deportivo. Iniciamos el día de hoy nuestra programación correspondiente al día de hoy, martes 7 de julio del año 2026, en el año de la esperanza y el fortalecimiento de la democracia. Ya estamos aquí, como siempre, prestos a dar a conocer la información deportiva, como siempre, saludando a esa digna audiencia de los diferentes caseríos, comunidades, sectores, centros poblados, comunidades nativas quechuas, los distritos, la provincia que forman nuestra querida región San Martín. Muy buenas noches, tengan todos ustedes. Bien, vamos.